0: 18 horas, 14 minutos.
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10: 18 horas. 34 minutos.
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0: 18 horas, 46 minutos.
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10: 19 horas. 43 minutos.
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0: Buen amigo Roberto, y como siempre aquí acompañándome, acá en el final de la temporada número 11, ¿no? Que afortunadamente lo logramos una vez más, el hombre en el cual se refleja la visión del sector agropecuario, el buen amigo Luis.
1: Ese sí soy yo, la verdad se ve el desgaste, se ve lo mal trabajado, las necesidades que se requieren en el sector.
0: ¿Cuál? Si es arduo, eficaz, no, persistente, en crecimiento, en desarrollo.
1: En crecimiento y en desarrollo, pues no sé, a lo mejor en ¿cómo se podría decir? En lo trabajado sí, en okay. Eso sí. Pero bueno, pues bienvenidos, como bien ya escucharon, a este programa número 13 de la temporada 11 de Agrofaro Radio, su radio revista favorita del sector agropecuario. Pues les decimos que, además de esta calurosa bienvenida, hoy es el último programa de la temporada, ¿no es así?
0: Así es, lo logramos ahí, agradeciéndole primeramente a toda la banda, a nuestros invitados, desde luego, invitades ahí que estuvieron a lo largo de esta temporada número 11, desde luego ahí al máster del control ahí detrás del cristal, nuestro buen amigo David, que como siempre se la rifó ahí a lo largo de toda esta temporada número 11, desde luego ahí a pues las emisoras ahí que como siempre nos estuvieron apoyando, RTV México, Escape Radio, Hiperbórea, desde luego ahí al REMPA, a la red de periodistas ambientales. Desde luego también a la Daily Response, ahí también les agradecemos ahí que nos hayan dado esta oportunidad en este año para estar compartiendo plumita y hojas acerca de las opiniones de todas las vicisitudes del sector agropecuario. Y desde luego ahí a toda la gente que nos estuvo escuchando ahora sí a lo largo del orbe de todo el globo terráqueo aquí a lo largo de esta temporada número 11.
1: Así es, así es. Pues les tenemos que agradecer muchísimo a todos ustedes por haber estado aquí. Les agradeceríamos mucho si nos quieren mandar un mensajito, así como bien lo hizo ya nuestro queridísimo amigo Peloncagua, el quien también es colaborador de este programa de una manera tal vez indirecta o tal vez muy directa. Él es quien nos ha apoyado sobre todo en las cuestiones de diseño, de imagen, de cosas que nosotros no le entendemos luego a las tecnologías. Ahí está él detrás coachándonos y diciéndonos, a ver, póngase a bailar porque es lo único que nos pone ahí en los mensajes y pues nos manda los saludos, ¿no? Y bueno, también les mandamos los saludos a, obviamente, a Radio Faro, nuestra casa, a Hiperbórea Radio, Escape Radio y RTV México, ¿no es así?
0: Así es, y a toda la banda que nos hizo favor de sintonizar en algún momento a lo largo del año, ya sea en Estados Unidos, ya sea en Argentina, ya sea en Chile, ya sea en Canadá, ya sea en Brasil, ya sea en Alemania, Colombia, Panamá, Costa Rica, Perú, Uruguay, Ecuador, República Dominicana, Venezuela, El Salvador, Bolivia, Paraguay, Japón, China, Australia, Portugal, Nicaragua, Guatemala, Suiza, Hong Kong, el Reino Unido, Nueva Zelanda, Bélgica, Grecia, Arabia Saudita, los Emiratos Árabes Unidos, Armenia, Rusia, Francia, Polonia y los últimos más recientes que fueron
1: Irak, Albania, Jamaica, Kirguistán y Pakistán
0: y Egipto.
1: Así es, así es. Bueno, ya saben ustedes que pues al menos ahí alguna persona es entusiasta del sector agropecuario que nos llega a escuchar por una de las plataformas, no nada más de estas emisoras, sino también en las redes sociales. Entonces les agradecemos mucho, esperamos que nos veamos en la temporada número 12. Durante todo este programa vamos a incitar a que nuestro productor nos confirme la temporada número 12 y pues si no lo vamos a comprometer a algo para que la temporada 12 salga al aire.
0: Exactamente.
1: ya se ríe, ya es así como de lo veremos, lo veremos, ¿no?
0: Ahorita va a poner el sonidito de la vaquita.
1: Ándale. Y bueno, pues, ¿qué tenemos el día de hoy, querísimo Roberto?
0: Así es, pues, para terminar, y como ustedes sabrán, como siempre acá con lo mejor aquí en los temas, ¿no? Ustedes sabrán, la semana pasada estuvimos conmemorando uno de los días emblemáticos dentro, no solo del sector agropecuario, sino de toda la globo terráqueo, de todo el planeta, de la importancia que es el suelo. Para ello, entonces, vamos a estar platicando acerca de estas características que podemos estar identificando para prevenirlo, para poder manejarlo de manera adecuada, sobre todo para preservar el bonito suelo, no solamente en el sector agropecuario, que es comúnmente en donde más se implica, ¿no?, mucho la labor de este bonito recurso natural. También lo podemos estar viendo desde nuestras trincheras, ¿no?, desde nuestros pequeños patios, nuestros pequeños jardincitos,

0: también cómo podemos estar generando ahí a una, alguna actividad periurbana, alguna actividad de huerto urbano, alguna actividad que nos pueda estar beneficiando mucho para generar sustentabilidad y sostenibilidad. Y para ello, pues como siempre, vamos a tener a nuestros buenos amigos ahí, los agentes de biocontrol orgánico SportShield, que como siempre nos van a estar ayudando de manera oportuna. Ellos son los más especialistas y sobre todo pues nos van a estar dando un poquito pie de qué tanto podemos estar detectando pues las condiciones, ¿no?, el comportamiento de nuestro suelo y cómo podemos ayudarlo a tener un mejor desarrollo y crecimiento.
1: Así es nuestro querido amigo Jorge Rincón, quien es pues uno de los que maneja ahí toda la situación en SportShield, es quien va a estar con nosotros platicándonos pues de estas cosas del suelo, su importancia y sobre todo pues acompañándonos durante este camino del cierre de temporada. Pero pues también aunado a eso también tenemos pues nuestra sección, ya saben, nuestras fechas importantes, relevantes para este año, para fin de año ya prácticamente, para que ustedes se vayan bien enterados de lo que sucede en el sector agropecuario y digan, ah, miren, eso lo escuché ahí en Agrofaro Radio y nos dijeron que el 10 de diciembre es el Día Internacional de los Derechos de los Animales, ¿no?
0: Yo digo que aquí las efemérides fuimos precursores, porque yo ya en muchos medios de comunicación ya los todos dicen, ay, ahora las efemérides, ahora las efemérides.
1: Sí, es que nosotros somos tendencia, ya saben.
0: Sí, entonces
1: ahí nos escuchan tantito y dicen, quiero ser como ellos.
0: Exacto. Bueno, me gustó eso, lo voy a copiar.
1: Exacto. Pero nos deberían de decir, o sea, aunque son unos saluditos, unas regalías, algo, ¿no?
0: Exactamente. Pues bueno, entonces esta semana, dentro de las, como bien decías, mi estimado Luis, Día Internacional de los Derechos de los Animales, está conmemorando un 10 de diciembre. Esto, pues como sabrán, ¿no?, ya hay que hacer mucho la conciencia, la reflexión, el respeto, ¿no?, en todas las ciudades. Y hoy más que nunca, creo que ya el hecho de tener un animal, ¿no?, como mascota, ya también ya tiene sus derechos, ya tiene sus respetos de manera oportuna. Y pues hace mucho esa célebre frase que llegó en su momento a decir Mahatma Gandhi acerca de cómo un país o una civilización se puede juzgar en la forma en la que tratan a sus animales, ¿no? Creo que esa es muy bonita la frase y sobre todo, ¿no?, hace mucho conciencia de que los animalitos, desde luego los que están vinculados en el sector agropecuario, deben de tener su respectiva igualdad en las condiciones, ser bien tratados, porque también aportan ellos a la causa, ¿no?, dentro de las actividades agropecuarias.
1: Así es. Súper importante este Día de los Derechos de los Animales, el cual es el 10 de diciembre y que pues desde 1997 se celebra y que pues hacemos notar la importancia de los animales en nuestra comunidad, en nuestro día a día y pues en todas las cosas que vamos haciendo pues en este sector agropecuario, que son sumamente importantes. Y pues obviamente ya la gente está respondiendo acá en el Facebook y vamos mandando también los saludos necesarios a Lau López y Ari Gael, que nos dicen que lo están viendo, obviamente al Pelón Cagua, que también lo está viendo, también nos dice por acá el Pelón, pues obviamente que baile, pero pues eso les digo, es hasta el final, porque es el final de temporada. Ari Gael dice, saludos, profe.
0: Eso, pues, saludos.
1: Eso es para ti, tú eres el profe.
0: Saludos, Ari, gracias.
1: Estela Huerta, maestra, saludos. Ahí también. Mari José Galván también está por acá viéndonos, entonces también le mandamos saludos. Brenda Ramírez, muchos saludos, Brenda. Lau López también ya está diciendo ahí saluditos, gracias por estar acá. Garrido Armando también está diciendo por acá unos saluditos, pues obviamente también los saluditos ahí al buen Armandito, ¿no?, que está siempre ahí al pendiente también de este programa.
0: Exactamente. Pues vámonos con la otra fecha que tenemos en esta semana. Es el 11 de diciembre que se va a estar conmemorando el Día Internacional de las Montañas.
1: Ok.
0: Dado que las montañas, pues sabrán ustedes que cubre nada más el 22% de la superficie de la Tierra. En ellas habitan nada más el 15% de la población del planeta, casi 1,000,000,000 de personas. Más de la mitad de la población mundial dependen de las montañas para abastecerse de agua, alimentos y energía. Las montañas aportan entre el 60 y 80% de agua dulce del planeta, nada más. Y muchas comunidades que viven en las regiones altas dependen de las montañas, pero también dependen de ellas pueblos que viven en las zonas bajas y desde luego juegan un papel importante en la generación de las energías renovables, especialmente en la energía hidráulica, solar, eólica y el biogás. ¿Qué te parece?
1: ¿Qué me parece? Pues me parece súper importante también este día, porque yo creo que es también hacer consciente de dónde vivimos y cómo vivimos, ¿no?
0: Exacto.
1: Creo que también junto con el Día Internacional del Derecho de los Animales, pues también esta parte de nosotros reconocer nuestro territorio, hacerlo nuestro, vivir en él y saber que nosotros tenemos que respetar estos espacios y saber, por decir, estas cifras como el 22% de la superficie de la tierra o el 15% de la población que vive y depende de estos ecosistemas, de estos espacios, pues es sumamente importante.
0: No, y más que eso, como decía, ¿no? Que aparte de ser energía, puede estar generando energías renovables, dado que sus condiciones, ¿no? Geográficas, hacen como que ese pequeño, ahora sí que nos hacen parito, ¿no? Uh-huh. Ante todas las inclemencias climáticas, ya sea en el control del clima, ya sea para todas las corrientes de aire, ya sea para todo lo que son las lluvias.
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11: Bienvenidas
12: y bienvenidos a un nuevo canto de cenzontles.
11: En esta ocasión, desde la comunidad mazateca de Oaxaca, Mazatlán Villa de Flores, estaremos con usted,
12: Melquiades Rosas, mazateco y productor de Radio Nandía,
11: y Guadalupe Blanco, comunicadora de Radio Nandía. A nombre de todo el equipo de producción, de locución, de las personas que aportaron sus saberes y conocimientos del tema y de esta emisora, agradecemos que nos permitan llegar a usted.
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11: Hoy, las voces de la diversidad nos relatarán sus saberes y conocimientos sobre la milpa, en medio de prácticas ancestrales de cultivo y alternativas para preservar la herencia agrícola, las y los comunicadores nos llevarán a un paseo sonoro por las latitudes de Xochimilco, el Valle del Mezquital, la zona huasteca veracruzana y la Sierra Mazateca de Oaxaca para degustar de la riqueza de nuestra multiculturalidad.
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11: En sus muchas expresiones, el sistema milpa tiene como eje principal al maíz, pero que incluye además la presencia y manejo de una vasta diversidad de elementos tanto agrícolas como forestales, así como el manejo del suelo y agua. Al igual que otros sistemas de producción y reproducción existentes en México, la milpa se enfrenta actualmente a diversos problemas promovidos en su mayoría por la estructura económica capitalista como es la expansión urbana.
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11: El colectivo La Cooperacha nos llevará a Xochimilco para escuchar a Don Miguel, un campesino chinampero, y para disfrutar de este paisaje rural en la Ciudad de México, que ofrecen sus zapantles y chinampas demostrativas de esta ciudad acuática, que ha sido reconocida como Patrimonio Mundial de la Humanidad.
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20: En la Ciudad de México todavía hay paisajes rurales de gran belleza. Uno de ellos está al sureste de la gran urbe, en Xochimilco, rodeado de canales o apantles, cobijadas por ahuejotes. Se yerguen vivas las chinampas, nuestra milpa acuática. Don Miguel del Valle es uno de los últimos chinamperos. Nos explica cómo se realiza la técnica de cultivo que ha sido declarada por la UNESCO Patrimonio Mundial de la Humanidad.
22: Mi nombre es Miguel del Valle, servidor de ustedes. Vivo aquí en la alcaldía Xochimilco. Me dedico el día de hoy a la agricultura, a la siembra de hortalizas y al ecoturismo. Una chinampa es una fracción de tierras rodeadas de agua, pues ya tiene muchísimos años, en la cual fueron conformadas por los xochimilcas. Es una ciudad acuática. Esto, pues anteriormente era muy bonito, se sembraba mucho. Era muy raro ver un metro de terreno de cada fracción de un terreno de chinampa, verlo así sin siembra. Ahora es al revés, pues ya los campesinos como que no hay amor a la tierra, no hay el esfuerzo, esa voluntad para seguir cultivando sus hortalizas. Ha sido patrimonio cultural, ¿no? Pero estamos fallando, pues.
20: Don Miguel de paso es cooperativista. Esa forma de laborar donde los trabajadores son sus propios patrones. Su cooperativa se llama Olintlali, Tierra en Movimiento. A través de ella, Don Miguel mantiene el legado de sus ancestros.
22: La cooperativa de Olintlali, nos dedicamos al ecoturismo y a la germinación y cultivo de hortalizas. El objetivo primordial de nosotros es conservar un legado de muchos años que nos dejaron nuestros antepasados. Por eso, dentro de estos servicios que brindamos a la comunidad y a toda persona que nos quiera visitar, es chinampa demostrativa, en la cual nos damos a la tarea de demostrarles realmente desde un principio todo el proceso del cultivo de las hortalizas.
20: La diversidad de la milpa, la que no necesita agrotóxicos, está presente en la chinampa.
22: Nosotros acostumbramos a sembrar, a germinar y a cultivar las hortalizas por medio de un chapín, que es extraer el lodo del fondo del canal, que no es otra cosa más que tierra en descomposición, pero la cual es muy útil para fertilizar el chapín. Ahora, lo que sembramos es una variedad. Por ejemplo, yo les mencionaría en este momento las que vienen a mi mente: espinaca, brócoli, coliflor, rábanos, zanahorias, cebollas, tomate, jitomate, cilantros, betabeles, cholla, lechugas. En lo que sembramos nosotros, pues es todo natural, libres de insecticidas, libres de químicos. Hacemos composiciones de las mismas hierbas que hay por acá. porque podemos usar la higuerilla, el tabaco, el ajo, la cebolla, el chile, el jabón. De esa manera hacemos nuestros preparados según la plaga esté dañando al cultivo. Y de fertilizantes elaboramos nuestras propias compostas con las mismas hierbas que van saliendo, el lirio acuático y otras hierbas que hay por acá. Cuando ya cosechamos el elote o la mazorca, hacemos nuestras compostas del mismo zacate.
20: Este paisaje rural, donde viven patos y garzas, nadan peces y ajolotes, conviven lirios con maizales, fue reconocido por la FAO como Sistema de Patrimonio Agrícola Mundial. Es obligación nuestra conservar el legado.
22: A través del trayecto del camino uno va observando las garzas, los patos, en fin, varias clases de aves. Y dentro de esos de los árboles, pues es el natural, el aguajote. Son árboles que siempre han estado en los canales. Es, son algo especial que le dan visión, ¿sí?, a la naturaleza de aquí.
20: La voz de las resistencias, de la solidaridad y las alternativas desde las comunidades.
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0: La milpa convive con otras especies que la convierten en un ecosistema. La convivencia de estas especies brinda a la humanidad una variedad de productos, mismos que favorecen una dieta equilibrada a las comunidades de las cuales sigue siendo la base de su alimentación.
1: Hay que trabajar para que haya maíz para comer, para que no estén comprando.
2: Estamos rozando para la milpa, y acabamos de descargar chilar. Ahorita le estamos echando ganas a terminar el trabajo que estamos haciendo para sembrar este mes de mayo. Pues ahorita parece que sí ha llovido, los días pasados llovió y estamos contentos.

cuando hago milpa, ya después que sembramos, regamos algunos quelites por allí, algunos espápalos y sembramos frijol, como eso frijol milpero que le dicen. Lo sembramos porque se enredan en la milpa. Cuando hay frijol milpero, pues ahí nos da gusto ver cómo se cuelgan los ejotes en lo que es la caña de milpa. Lo traemos cuando están tiernitos y están.

0: No existe un solo tipo de milpa. Depende de las características de suelo, clima, de las especies disponibles, de las tradiciones y saberes locales, así como de los gustos y necesidades, tanto culinarias como alimenticias del campesino. De acuerdo a estas características, cada milpa tiene particularidades propias, por lo que no hay una milpa, sino muchas.
1: Soy campesino, el elote lo pueden ver, elote fresco, tierno, tenemos esquites, elotes hervidos.
2: Se ha dicho mucho que los mesoamericanos somos hombres de maíz, pero la verdad es que sería más prudente y más acertado decir que somos mujeres y hombres de milpa. El maíz es un símbolo, pero la milpa es un modo de cultivar muy propio de nuestros ancestros y todavía de una parte importante de nuestros campesinos. México y Centroamérica formarían parte de esta tradición, en donde no solamente está el maíz, aun si este es el corazón de la milpa, sino que este está asociado con frijol, está asociado con tomatillo, está asociado con calabaza, está asociado con chayote. México no podría existir sin su campo, sin su agricultura campesina y sin el corazón de su agricultura campesina, que es la milpa y que es el maíz.

Hacer milpa significa realizar todo el proceso productivo, desde la selección del terreno hasta la cosecha. En este sentido, las milpas son un patrimonio cultural y biológico de enorme valor, dado que al conservar las milpas se conserva la diversidad que existe en ella. Al mismo tiempo, conserva el conocimiento de muchas generaciones de agricultores de distintos pueblos. Si se pierde el conocimiento, perdemos sabores, colores, texturas, genes, especies, es decir, agrobiodiversidad.

compañeros, que yo los animo a que trabajemos la tierra para que haya todo, que haya frijol, que haya maíz, que haya café, y para que así nuestros hijos, mis nietos, mi familia, todo el mundo tenga que comer, que beber de la misma tierra, que no esté contaminado, que la trabajemos legalmente como debe de ser. Así de que es el favor que les pido, de que nos ayuden a ver eso, porque yo tengo 83 años, he sido campesino de Corcovado, Veracruz, municipio de Guayacocotla, México. Y así no compramos maíz, no compramos café, no compramos frijol, no compramos nada. Así es de que yo los invito a mis vecinos, mis vecinas, todos a ponerse a trabajar como debe de ser, para que no nos agarre la crisis a los niños que van principalmente para arriba a ver su futuro.

0: Buen día, compadre. ¿Qué hace usted?
1: Buen día, comadre. Estoy preparando para sembrar milpa.
0: Pero solo tiene usted semilla de maíz. Eso no es milpa.
1: Milpa, maíz, lo que sea.
0: No, compadre. Lo que yo estoy sembrando es milpa. Porque tengo semillas de maíz, frijol, calabaza, chile, haba. Y en un mes, uy, voy a estar comiendo ricos quelites. Y en unas semanas comeré flor de calabaza. Después empanadas con flor y quesillo. Y calabacitas, ejotes tiernos en un caldo.
1: Uy, con sus chayotitos, comadre.
0: Sí, y después vienen los elotes tiernos para nuestros muertitos. Y en noviembre voy a cosechar calabaza y chilacayota. Mi maíz azul y el frijol ayacote. ¡Ay, qué bonitas son sus flores coloradas! Y voy a preparar nopalitos con frijol negro. Ese tablero. Entonces, ¿qué dijo que iba a sembrar, compadre?
1: Pues mire, comadre, parece que voy a sembrar milpa.
0: ¡Qué bueno, compadre! Y va a cosechar mucha más comida para la familia que en una parcela que siembran solo maíz. Y es bueno darse su tiempecito para hablar con la milpa, porque nos quieren escuchar. Ellos están vivos.
1: Pues sí, comadre. Parece que usted tiene un don especial para hablar así.
2: Sembremos maíz nativo y solidaridad entre los pueblos.
3: Espacio Estatal en Defensa del Maíz Nativo de Oaxaca.
4: Sembré maíz, pero se dio muy poquito, unas mazorcas, pero bien chiquitas. Y llegó su tiempo de sembrar frijol, también sembramos frijol, pero casi no se dio. Estaba esperando el agua, pero ya no llovió desde ahorita, sigue con el calor. ¿Qué pudiéramos hacer para tener riego? Aunque sea lo poquito que tenemos de tierras, así nada más, esperando nada más el agua. No, no llueve. Pero yo creo que necesitamos ser organizados para que tengamos fuerza. Pero eso es lo que necesitamos, como riego.

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0: Además, según dicen que sí habla. Una vez un niño se encontró con un hombre que estaba enfermo, pero se transformó como una niña, y esa niña que estaba enfermo. Y entonces el hombre que llévame a tu casa, sí, voy, y que lo llevó, lo cuidó, lo curó, le dieron medicina. Y esa niña que no era de por sí así formalmente es humano, sino que era una mazorca de maíz. Y entonces le dijeron el hombre, bueno, ya me voy, gracias.
1: ¿Sabías que el maíz es un cereal o grano que contiene vitaminas, carbohidratos, proteínas, vitaminas y minerales que son indispensables para el buen funcionamiento de nuestro organismo?
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0: La milpa ha sido también fuente de inspiración de nuestras ancestras y ancestros, el amplio conocimiento de la tierra y de su entorno, más la necesidad de alimentar el espíritu, dieron pauta para crear historias míticas, cuyo centro es el maíz. Desde Radio Nandía, la radio que nos acompaña, les compartimos este diálogo entre la diversidad de actores del sistema milpa. Un cuento narrado en la lengua de Nachitandá por Carmen Robles Blanco y doblado en español por Lupita Marín Belmar.
1: Cuentan nuestros mayores que los maíces hablan entre sí cuando han sido depositados en la madre tierra. Uno a uno va diciendo en qué se convertirán. Uno será mazorca, otro huitlacoche. Uno más dice que será cañuela. Yo seré pezuña de toro. Me convertiré en olote, expresa un maíz más. Y el último dice que será olote con unos cuantos granos de maíz. Hay una palabra del huitlacoche. ¿A dónde ha ido tu mamá, huitlacoche? Se fue a la milpa. ¿Qué fue a hacer? Fue a buscar chiles verdes. ¿Qué va a hacer con esos chiles? Dice que los va a moler para untarlo en el ojo del conejo. ¿Y qué le pasó al conejo? Me dice que su ojo le cayó nube. Así dice la zorra que se encuentra sentado sobre el tejado de la casa de una joven mujer, mientras el zorro sigue comiendo frutillas del árbol capulín.
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4: Sin maíz no hay país. Surge en el año 2007 y que se consolida hasta el 2009, instituyendo el Día Nacional del Maíz, el 29 de septiembre. Pone en la opinión pública temas como la agricultura sustentable, alimentación, comunicación, políticas públicas y transgénicos. Apoyando el movimiento Sin Maíz No Hay País, la honorable Botellita de Jerez y la rola que lleva el título del mismo movimiento. Sin maíz, no hay país.
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13: 20 horas 32 minutos.

0: 20 horas, 45 minutos.
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17: 21 horas, 2 minutos.
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20: Hola, qué gusto encontrarnos nuevamente en este espacio de aprendizaje. Bienvenidas y bienvenidos a Ilumina, el podcast donde compartimos experiencias, historias y herramientas que nos recuerdan que el conocimiento es la llave de nuestra autonomía. Soy Citlali Jiménez y hoy quiero invitarlos a recordar a esos maestros que, como una madre que nos lleva de la mano, nos enseñaron a aprender para no olvidar jamás. Hoy descubriremos cómo las actividades más cotidianas, lejos de ser rutinarias, son el primer paso de la libertad que se siente con las manos y se domina con la voluntad. En este episodio hablaremos sobre el aprendizaje de las actividades de la vida diaria en personas con discapacidad visual. Un viaje que va desde el miedo a la cocina hasta la seguridad de servirnos nuestro propio vaso de agua. Exploraremos cómo pasar de la dependencia al dominio de nuestro propio hogar. La entrevista de este episodio la conduce Néstor Castro, quien conversa con la maestra Socorro Quintana. Juntos explorarán el proceso de aprendizaje de estas habilidades vitales, los retos de soltar el miedo a los accidentes y la importancia de que la familia permita al alumno equivocarse para poder crecer. Descubriremos por qué la autonomía en casa es el mejor aliado para conquistar la calle con independencia. En la cápsula Inglés para la vida real de hoy, Saúl Ponce nos mostrará un tema que nos sorprenderá, una verdadera lección de aprendizaje para nuestra vida cotidiana. 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Acompáñanos y comparte este mensaje de inclusión y conocimiento. Y ahora damos paso a nuestra cápsula con Saúl Ponce y una lección de inglés que te sorprenderá. Después, quédate con Néstor Castro y la maestra Socorro Quintana, quienes nos platicarán todo sobre este fascinante viaje hacia la independencia en el hogar. ¡Adelante, Saúl!
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8: Hola, hola, ¿qué tal amigos y amigas del podcast Ilumina? Les saluda a Saúl Ponce, coordinador de la Escuela de Inglés, y muy contento de estar de vuelta para compartirles una cápsula más de inglés para la vida real. Hoy traemos un temazo, vamos a hablar de dos cuantificadores muy útiles en la vida diaria, que son too much, demasiado, demasiada, y too many, demasiados o demasiadas. ¿Cómo utilizarlos? ¿Cuándo utilizarlos? Todas estas preguntas y mucho más es lo que estaremos compartiendo a través de este episodio de Inglés para la Vida Real. Are you ready? Let's have a go. Vamos a ello. Bueno, como ya escuchaban en la intro de esta cápsula, vamos a hablar de too much y too many. Too much, demasiado, demasiada. Too many, demasiados o demasiadas. Vamos a ponerlo en palabras simples. Let's put it in simple words. We're going to use too much for uncountable nouns. Vamos a usar too much para sustantivos incontables. Es decir, todo lo que no se puede contar. Azúcar, sal, agua, aire, arena. Porque podemos contar kilos o toneladas, pero no podemos decir dos arenas, tres arenas, etc. Otro sustantivo que no se puede contar es money, dinero. Porque podemos decir billetes o monedas. Esto se puede contar, pero no dos dineros, tres dineros, etc. Por otro lado, too many lo vamos a emplear con sustantivos contables. En este caso, todo lo que se puede contar, coches, casas, sillas, perros, gatos, personas, etc. Bueno, dicho esto, vamos a empezar con algunos ejemplos prácticos para que pueda quedar más claro. Voy a decir, 1. Hay demasiada arena en la playa. There is too much sand at the beach. There is too much sand at the beach. Número 2, con too much, hay demasiado dinero en la caja fuerte. There is too much money in the safe. There is too much money in the safe. S-A-F-E, caja fuerte, safe. Número 3, con too much, hay demasiada contaminación en la ciudad. There is too much pollution in the city. There is too much pollution in the city. Tanto pollution como sand como money son sustantivos incontables. They're all uncountable nouns. Ahora vamos con tres ejemplos con too many, shall we? ¿Vale? Number one. Hay demasiados coches en el país. There are, cambiamos de is a are, there are too many cars in the country. There are too many cars in the country. Number two, hay demasiados perros en la calle. There are too many dogs in the street. There are too many dogs in the street. And finally, finalmente, number three, hay demasiadas personas en la sala de espera. There are too many people in the waiting room. There are too many people in the waiting room. Tanto cars, como dogs, como people son sustantivos contables. Por eso los empleamos con too many. Vale la pena mencionar que cuando usamos too much o too many, tiene una connotación un tanto negativa. More than enough, más que suficiente. Demasiado, demasiados, demasiada, demasiadas, es más que suficiente, más que mucho, ¿vale? Para que lo tengan en cuenta, pero es importante que por supuesto los estemos repasando y practicando de manera constante. Vamos pues con el resumen de too much y de too many. Here we go. Bueno, estamos llegando al final de la cápsula del día de hoy sobre too much y too many. Como ya saben, too much es para sustantivos incontables. Money, sand, sugar, coffee, air, water, wine, and many others, muchos otros. Y too many es para sustantivos contables. Cars, dogs, cats, books, phones, pencils, lighters, lights, planets, and many others. Y muchos otros también. Lo importante es que hagamos bien la diferencia entre sustantivos contables e incontables y empecemos a practicar con too much y con too many, justo como lo llevamos a cabo en la parte media de esta cápsula del día de hoy. Sigue repasando, sigue con tus ejemplos en casa y recuerda que si tienes alguna duda o comentario puedes dejárnosla en la parte de chat aquí del podcast, en la plataforma en la cual o a través de la cual nos estés escuchando. No te olvides de compartir este episodio y recuerda, practice makes perfect. La práctica hace al maestro. See you next time. Nos vemos en la próxima aquí en el podcast Ilumina en inglés para la vida real. Bye bye. Take care.
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21: ¿Cómo están? Todos muy buenas tardes, días, mañanas, depende cuando estés escuchando este podcast Ilumina. Hoy estoy con una gran amiga del podcast. Ya la hemos tenido en un episodio anterior, la maestra Socorro Quintana, y estamos directamente desde Chihuahua, donde ella radica, para platicar un poquito de algo muy importante que nos han pedido los papás. ¿Qué onda con las actividades de la vida diaria? O lo que en mi época se conocía como los quehaceres de casa, ¿verdad? Porque ahora ya se llama actividad así en el argot, todas actividades del diario vivir o de la vida diaria. Pero mi mamá decía, hay que aprender a hacer quehacer. Y eso es lo que vamos a hablar con la maestra Socorro. ¿Cómo está, maestra? ¿Cómo le va?
22: Pues un gusto saludarlos, Néstor, esperando llegar a muchos papás a quienes les pueda hacer un poquito de nuevas experiencias esta charla. Mi experiencia con trabajo con personas con discapacidad, pues me ha permitido poner en práctica lo que primero fue teoría, parte de mi formación como especialista, y luego ir afinando con ellos algunas pautas de trabajo de actividades de la vida diaria. Y así le llamamos, ¿verdad? Por lo que para muchos lo que hacemos cada día, así dice Néstor, el quehacer, hacer el quehacer. Pero yo creo que en las actividades de la vida diaria, si nos pusiéramos a enumerarlas, pues no encontraríamos un programa completo, porque puede ser limpiarse la boca cuando acabas de comer, usar una servilleta adecuadamente, servirse agua sin derramar el vaso, hacerse un chocolate y servirse el líquido que es la leche, que puede ser fría o puede ser caliente, y que puede ser vestirse, pero también aprender a lavar, aprender a relacionarse con los demás. Y entonces las actividades de la vida diaria pues vienen siendo la parte del menú del trabajo con las personas con discapacidad visual. Yo creo que todas las discapacidades deben tener acceso a esta parte de la vida que nos permita convivir con los demás de manera armónica, de manera de igual a igual. Que no nos señalen porque nuestros niños en el preescolar no se saben limpiar la nariz, o porque traen las cintas de los tenis sueltas, o porque tiran aparte del lonche y no limpian. Entonces, a veces son normas que se van construyendo en la escuela, pero que muchas, así como dice por ahí el refrán, la educación se mama. Y las actividades de la vida diaria pues vienen siendo un trabajo en mucho de la familia. Porque cuando hablamos de educación inclusiva, a pocos maestros les queda tiempo como para descomponer los pasos que se necesita, por ejemplo, para que un niño abra un jugo, para que se coma un sándwich, para que las miguitas de pan que quedan las recoja junto con su servilleta y las ponga en determinado lugar en el salón. Y esto se siembra desde las primeras etapas. Por eso sí es tan importante que en la casa se vayan generando estas vivencias para que los padres de familia sean los primeros en hacer un niño al tono de los demás. Si queremos que nos traten igual, pues hay que aprender a convivir con los demás de una manera más autónoma, más responsable. No podemos dejar la basura. O hay niños que nos daban el papelito de lonche de su sándwich para que yo lo tirara. Quiere decir que ese es el esquema de la familia. Entonces, eso es responsabilidad de cada quien. Y tenemos muchísimas ganancias. Por ejemplo, ¿dónde aprendemos lo que está frío y caliente? Lo que está lejos o cerca. Lo que entendemos como texturas, liso, áspero, rugoso. Todo eso lo vamos aprendiendo en casa. Entonces, es un gusto que tuviéramos papás a quienes les pueda servir, porque vamos a hacer hábitos importantes desde los niños, de tal manera que cuando lleguemos a ser adultos, estas cosas estén para que nos traten igual y entender lo que quienes ven, viven, pero que ellos también nos permitan entender lo que las personas con discapacidad visual no alcanzan a ver. Entonces, eso nos da conciencia, no, pero necesitamos paciencia, necesitamos repetir muchas veces la misma actividad, tenemos que saber que hay una metodología. Si vamos a recoger una cuchara, porque ya se usó en la mesa, hay que llevarla a donde se lava, cómo se lava, se talla con jabón y se pone a escurrir. Esos pasos nos dan muchísima experiencia y es tan importante saber actividades de la vida diaria, realizarlas con efectividad, porque de ahí se aprende y la escuela lo capitaliza después.
21: Y yo me imagino, maestra, ahorita escuchándola, que las actividades de la vida diaria o los quehaceres de la casa que se aprenden en la casa, pero se utilizan en todos los lugares donde vas. Hablaba de la escuela, que pues, oye, aquí está mi servilleta, ¿la tiras, maestra, por favor? Y pues, oye, no, párate, mira, aquí está el bote aquí atrás de mí, ven y lo haces tú. Esas actividades te ayudan a ir siendo independiente, a ir siendo autónomo, a ir tomando tus decisiones y a ir adquiriendo de algo que es bien importante, que es la autoestima, ¿no? La autoestima del niño, ¿no? Si no sé hacer, o si no me permiten, o no me enseñaron, o no tuve la posibilidad de aprenderme a atar mis agujetas y siempre me tuve que comprar zapatos de velcro, donde nada más eran de meter, aunque siempre me hubiera gustado. Te va limitando, ¿no? Podrá ser, es muy sencillo esto, pero puede ser cosas tan, tan difíciles como decir, hoy tenía yo hambre y no tenía suficiente dinero y como no sé hacer nada en mi casa, pues me tuve que aguantar el hambre porque no había nada abierto y lo que estaba abierto estaba muy caro, ¿no?
22: Ajá. Sí, entonces yo creo que a lo mejor es cómodo para muchos padres de familia lo que citabas, comprar tenis de velcro o zapatos con velcro, ¿verdad? O nomás metedera. Pero en cualquier momento de nuestra vida vamos a tener que usar un nudo. Si vamos a envolver un regalo, que es parte de las actividades de la vida diaria, a lo mejor ahí nos vemos obligados a hacer un moño, amarrar con un listón, una bolsa, una caja, un paquete. Entonces, no podemos evadir esos retos pequeños que nos van a servir para toda la vida. Entonces, ahí tenemos, hay así como el filo de la navaja. ¿qué sabe hacer el niño y qué le tengo que enseñar? ¿Qué tantas experiencias tiene de la actividad que me propongo? Pero si se lo enseño para que se... A lo mejor lo tengo que hacer 10 veces, el moño, y poner mis manos abajo de sus manos para que sienta los movimientos que estoy haciendo a la vez que se lo digo. ¿Dónde me enredo la cinta para hacer la orejita del moño? Y entonces esto nos da la posibilidad de estar con ellos cerca. Muchas cosas en la escuela regular a los maestros no les está permitido. Ahora tenemos esas cosas que parece que los maestros son acosadores, abusadores. Y lo que tenemos que hacer con las personas con discapacidad muchas veces es mano sobre mano para que nos entiendan una tarea, para que nos entiendan los pasos que hay que dar. Y entonces la escuela regular a veces no tiene ni la estructura, ni el tiempo, los maestros, ni se les ha ocurrido que eso tendría que ser uno por uno. Entonces, ahí tendríamos que hacer muy eficientes a los padres de familia. Y esto nos lleva a entender a la escuela regular y a entender a las familias. Pero ¿quién orienta a unos y otros? Se supone que allí el mediador es USAER, ¿verdad? Pero también yo cuestionaría, ¿estará el perfil del maestro de USAER a la medida de todas las discapacidades? Yo me lo pregunto. Yo creo que también cabe una evaluación al modelo educativo. Sí, yo créanme que para llegar a ser especialista de discapacidad visual, fui aprendiendo después de estudiar cada vez más, de tal manera que puedo hacer este análisis. ¿Cómo es posible que entonces le pidamos a un maestro que atiende a un niño autista, a un niño sordo, a 20 niños que aparentemente no tienen situaciones especiales? Y entonces, ¿cómo atender a la diversidad con el mismo tiempo para todos? Y a veces con poca capacitación. Hay maestros formidables que investigan, aprenden, pero a veces las dinámicas de la escuela regular no nos dan el tiempo para muchas minucias que requiere cada discapacidad.
21: Todos hablamos de los maestros y a veces no es por ahí, ¿no? Porque no todos sabemos de todo. Y es importante también saber que la persona que está trabajando con nuestros hijos pues puede tener algunos desconocimientos, pero por eso es bien importante pues la escuela donde te estás rehabilitando. Por eso es muy importante tú como papá, ¿qué has buscado? Tú como la persona que más debe de estar interesada en la educación de tu hijo, porque algún día tu hijo se va a ir, va a volar y va a volar alto en la medida de sus capacidades, y tú vas a ser el responsable de que ese vuelo llegue a un buen puerto, de que ese vuelo siga siempre hacia arriba. Pero volviendo un poquitito al tema de las actividades de la vida diaria, entiendo lo de un nudo, entiendo lo de barrer, pero hay actividades de la vida diaria peligrosonas, ¿no? Que los papás se espantan, oye, pero ¿cómo? ¿Cómo? ¿Y si se mete a la cocina y se quema? Y si agarra los cuchillos y se corta, pues es que no ve. ¿Qué le podríamos decir ahí, maestra? ¿Cómo en su experiencia, cómo los ha ido enseñando a que todos nos quemamos, todos nos cortamos, veamos o no veamos? Pero lo importante a veces es que aprendamos a hacer las cosas.
22: Sí, yo creo que, fíjense, así como las matemáticas, como la lectoescritura, tienen una metodología, igual tenemos que resaltar que las actividades de la vida diaria, cuando nosotros vemos, tenemos un sinfín de experiencias. distancia, vemos la llama de la estufa, sabemos que ahí no podemos meter el dedo porque ahí nos vamos a quemar. ¿Qué tenemos? Yo diría, ¿qué tenemos que hacer primero? Si queremos enseñarlo a usar la estufa, primero debe conocer la estufa fría. O sea, es un mueble más de casa que nos permite hacer comida, tener acceso a diferentes alimentos. Necesario, indispensable en cada casa. Cada casado necesita estufa, ¿eh? Y cada familia, pues sartenes más grandes a medida que hay más hijos. Pero ¿para qué queremos sartenes más grandes si alguien que no ve no los usa? Yo creo que quien tiene miedo son los papás. Pero hay que enseñarles. Desde el punto de vista pedagógico, siempre debemos enseñar de lo más fácil a lo más difícil. Primero le enseño a conocer la estufa. Luego le pongo la mano lejos cuando prendo la mecha para que vaya sintiendo el calor. Porque ese calor, si yo pongo un sartén con dos huevos a cocer, los va a hacer duros. Ese calor, si yo pusiera la mano, claro que es un peligro. Pero tenemos que ayudarlos a que primero conozca los sartenes, conozca la cantidad de agua que le va a poner, conozca que el huevo, si se le cae, ya fue un batidero. Entonces, todos esos factores nos van a enseñar a cuidarse. Primero el autocuidado. Yo creo que cuando nosotros asustamos a alguien con la estufa caliente para empezar, es natural que no quiera acercársele a la estufa. Entonces, primero hay que conocerla en frío, luego en tibio y luego en caliente. ¿Con qué cantidades y cómo pasan fenómenos diferentes? Si pongo un huevo 12 minutos, y ya estoy hablando de conceptos de tiempo, 12 minutos a hervir va a ser un huevo duro. Pero si pongo una papa 12 minutos, la papa se va a hacer blandita. ¿Por qué? Bueno, ahí tenemos que a lo mejor saborear la papa y el huevo y constatar que uno es duro y el otro se hizo blandito. Se coció, pero el calor hizo diferentes consecuencias en un alimento y en otro. Si agarro tanto la papa como el huevo para comérmelos luego y le quiero quitar la cáscara al huevo, no puedo pasar por alto que va a ser una situación desagradable si no lo enfrío primero. Entonces, todos esos pasos los tienen que tomar en cuenta en la familia para que no sea una situación de miedo, sino una situación constructiva. Esto me va a ayudar a ir haciendo otras comidas. Si yo quiero un café y no tengo cafetera y tengo que poner un vaso con agua a hervir, implica un reto diferente que si lo hago en una cafetera. Entonces, por eso yo decía al principio, no hay programas de la vida diaria acabados, sino de acuerdo a las condiciones que cada familia guarda. ¿Cómo le enseño a mi hijo a no tenerle miedo a la estufa? Esos serían los pasos. Seguridad de que al ir a agarrar el sartén donde cose un huevo, si está caliente y no tiene asa que no se calienta, hay que agarrarlo con un trapo. Todo eso hay que hacerlo en frío primero y luego con el calor de la estufa. Hay que perderle el miedo. Tenemos chicas maravillosas que cocinan sin ver. Tenemos personas que quedan ciegas siendo adultas y reacomodan su vida y siguen cocinando. Entonces, esa es un área importante. Confianza, seguridad, paciencia, porque a veces hay que repetirlo muchas veces. Hay que hacerlo con diferentes instrumentos, con diferentes... No es lo mismo un huevo estrellado que un huevo hecho torta. no es lo mismo un huevo torta que un huevo cocido. Entonces, vayan, cada quien tiene que conocer su caso. Cada quien tiene que ir haciendo fácil y agradable la tarea. Tiene que estimular, ándale, ahora se quedó crudo. Ándale, ahora ya se pasó y se le está acabando el agua. ¿Qué es se le acaba el agua a un huevo cocido? Pues que se puede quemar, ¿verdad? El huevo, no la persona. Entonces, si van a hacer unas papas fritas, si van a hacer una sopa, tiene diferentes retos. Busquen paso por paso de lo más fácil a lo más difícil. Y no se den por vencidos, porque nos puede llevar 14 veces para que una persona lo aprenda. Y lo aprenda con gusto.
21: Excelente, estamos platicando con la maestra Socorro Quintana aquí en el podcast Ilumina. Una plática muy constructiva porque nos está yendo de lo más sencillo a lo más difícil. Así como, y si se dan cuenta, es igual que la escuela. Nunca empezamos a multiplicar después de sumar. Tampoco a dividir después de aprender a restar, antes de poder restar, ¿verdad? Entonces, tiene que ver también con... Fíjense cómo va compaginadito. Maestra, ¿cuál es el error o el más grande error que cometen los padres por querer ayudar de más?
22: Yo creo que... Yo no le llamaría así como tanto como error, pero creo que es lo que pasa. A veces las prisas de la vida, a veces el no conocer, no reconocer las posibilidades de su hijo... Ellos lo hacen y a veces lo hacen sin hablarlo. Si cuando menos lo hablaran, la persona estaría enterada. O sea, mi mamá, ¿qué está haciendo? Recuerdo una niña que yo le encomendé a la mamá que le hablara cuando estuviera haciendo algo. Y luego, ¿qué traes en la mano, mamá? La escoba. ¿Y qué estás haciendo? Escobando. No, barriendo, dijo la mamá. Y así, bueno, qué interesante, porque estamos usando el lenguaje como intermediario de las actividades de la vida diaria. Si la mamá le dijera, mira, ve y lávate las manos, pero bien lavadas porque ya vamos a comer. Y llega y le dice, ¿qué hizo de comida? A ver, te voy a servir esto, te voy a servir esto y te voy a servir esto. Nada más nos va a tocar de un vaso de agua fresca porque nomás hice un litro. Bueno, ¿qué es un litro? Pero fíjense cómo las actividades de la vida diaria nos dan conocimientos. He encontrado niños en quinto año de primaria que no saben qué es un centímetro y no saben qué es un litro. Entonces, eso se tiene que aprender en casa. Vamos llenando una botella con cuatro vasos, a ver si da un litro. Y a lo mejor, entonces, cuatro vasos llenaron la botella de agua, eso me hace un cuarto. Y estamos trabajando matemáticas. Y eso, cuando llegue a la escuela, no va a ser un tema árido, va a ser un tema experimentado en casa. Por eso esa relación de aprendizaje. Cuando le decimos, a 20 centímetros está el sartén con aceite caliente. ¿Qué quiere decir 20 centímetros? Estás muy cerca. Ajá. Entonces, eso tienen que aprender los padres a aprovechar, a describir, a acompañarlos a que toquen sin peligro. Porque un día lo tienen que hacer solos. A veces me han dicho los papás, no, maestra, yo no sé si la vida me va a permitir dejarlo listo. Pues no se queden callados y no se queden asustados. Trabajen cada día con esas cosas sencillas. Por ejemplo, en ningún programa de actividades de la vida diaria he encontrado prender un cerillo. Y entonces, ¿cómo le vamos a enseñar a un chico a prender un cerillo? Si su estufa es eléctrica, pues nada más aprieta el botón, tic, tic, tic, tic, y pone la mano encima para ver si prendió la mecha. Si la estufa no tiene mecanismo eléctrico, entonces tiene que prenderla con cerillo. Y prender el cerillo a veces significa que se quemó el índice donde le pasó el cerillo al gas para que prenda. Y luego localizar la mecha abierta para que prenda el gas. Entonces, esos son pasos difíciles. No los va a lograr un chico de 4 años. Hay que darle tiempo. ¿A qué edad un niño puede prender un cerillo? A los 8. Y entonces vamos viendo qué hacen los otros para emparejar hasta donde se pueda y dejarlos listos para la vida. Porque si eso fuera, los papás de niños con discapacidad no se morían porque nunca vamos a acabar.
21: Ahorita que dijo a qué edad aprende un niño a prender un cerillo, pues si es un niño que le gustaba salir a la calle en diciembre y su mamá le compraba cohetes o sus hermanos jugaban con cohetes, yo estoy seguro que aprende antes de los 8 años. Pero,
22: ¿es posible?
21: Pero pues todo depende de qué onda, ¿no? Si es la primera experiencia con los cerillos y si aparte la mamá tiene miedo de que se queme o porque nos imaginamos los escenarios más complicados y más raros, ¿no? Y si por no saber se prende el tanque del gas. Oiga, señora, pero el tanque del gas está atrás, está lejos.
22: ¡Claro!
21: O sea, pero te imaginas lo peor, ¿no? Lo más raro que puede pasar, sí. ¿No? Y, oiga, maestra, ¿es cierto que la independencia empieza cuando un niño con discapacidad o un adulto con discapacidad se sabe vestir o se vuelve a habilitarse para vestir, para aprenderse a vestir?
22: Bueno, yo creo que eso es lo que tú citaste antes, la autoestima. ¡Qué maravilla que yo ya me puedo vestir solo! O sea, si alguien queda ciego a los 18 años y logra vestirse solo, fíjense qué traslado se tiene que hacer. Si era alguien que veía y a los 18 ya no ve. ¡Ah, Chihuahua! ¡Qué feo sería si llevara la camisa mal abotonada! Que es muy frecuente. Si no toma los dos cuellos y localiza el primer botón y lo inserta en el primer ojal, pues es posible que lleve el cuello chueco. O bien que le haya caído comida. O sea, no es nada más vestirse. Yo creo que es toda la presentación ante los demás. Esas son llaves para que nos traten igual que a los otros. A veces la gente no puede decirle, te creo que te cayó café en la camisa. No dicen, pero critican. Entonces yo creo que eso debiéramos hacerlo en al interior de la familia, de tal manera que esto se siga dando. Al interior de la familia existe esa confianza. Tócate. A lo mejor un trapito con jabón de trastes quita esa mancha. Y con eso tenemos para ir seguros. Necesitamos, sí, las ayudas de la gente que ve, de tal manera que en esa confianza no se sienta nulificado uno y sobrepuesto el otro. Porque yo creo que no somos ni más ni menos. Nomás vivimos diferentes situaciones. Entonces, esa confianza la puede dar también un amigo. Pero aparte, fíjense, tenemos, por ejemplo, cómo van los niños a la escuela. A lo mejor la mamá lo manda bien vestido, pero por allá le da calor y se saca la chamarra al revés y no distingue revés ni derecho. Y se la pone como la chilindrina, torcida de la espalda y al revés. Entonces, ahí tenemos que enseñar qué es revés y derecho. Vestirse es un proceso complejo porque son muchas prendas. A veces el calcetín se lo ponen con el talón para arriba. Ese es el paso difícil de ponerse calcetines, que tendría que reconocer cómo el talón está un tanto simulado para que quede bien vestido. Porque vestirse implica toda su ropa. Entonces, las mamás lo mandan bien, pero si ellos se lo hacen todo el tiempo, que entonces caemos en que el papá hizo de más pero no le enseñó al niño a hacerlo. Y no le enseña a estar seguro de que algo tan sencillo como el revés y derecho lo puede dominar. Porque tiene costuras, porque tiene las bolsas, el cuello. Entonces, ¿cuántas cosas debe tener pendiente una mamá? ¿Cuántas cosas debe ayudar el papá si el papá lo lleva? Porque las situaciones de género es otra situación, es un reto a vencer. Ah, no, pues así lo mandó la mamá. ¿Usted que no es el papá? Sí.
21: Sí, de veras que yo me acuerdo ahorita que usted menciona, a mí me tocó en la prepa, se confía uno, no, a veces no es porque no sabe, se confía uno. Y me puse dos zapatos de distinto color, eran igual, eran y no eran iguales, uno estaba más alto que el otro. Pero pues sí me los llevé a la prepa. Todo mundo me hablaba, me saludaba, generalmente solo me saludaban mis amigos, pero ahí me saludaban todo mundo. Hasta que un amigo se me acercó y me dijo: "Oye, traes un zapato negro y un zapato café." Dios mío santísimo, en la época de la pena, de donde piensas que todas las muchachas te miran, que no te mira nadie, pero pues piensas que todas las muchachas te miraron. Oye, sí. Oye, ayúdame, sácame y párame un camión y ya me voy, o llévame a mi casa, ándale. Sí, sí, ahorita vamos, ahorita, no te preocupes. Y cuando iba de regreso, todo el mundo: "Adiós, Néstor, adiós, oye, que mira, que..." No era, a veces no es porque no sabes. A veces es por descuido o porque no tienes ese hábito de tocar las cosas. Uh-huh. Un zapato era de amarrar y un zapato era de... Pero como me los metí así de jalón, dije: "Ay, me voy." Y eran las 6 de la mañana, desperté todo dormido. Bueno, pues... Pero fíjense cómo es la situación, ¿no? A pesar de que sabes, también tienes un... Y te da pena. Y cuando algo te da pena es porque de repente... Y después, 2-3 días, tocaba mis zapatos y me cercioraba. Y tocaba mis zapatos y me cercioraba. Así son. Es la manera en que aprendes a no ser despistado. Tal vez me tocó de mala onda, ¿no? Pero ahora te ya lo cuento como una anécdota chistosa. O sea, ya me da risa. A mí en mi adolescencia lo que menos me dio es risa. Entonces mi mamá me dijo: "Oye, no seas despistado, oye, con otras palabras, oye, fíjate qué es lo que estás haciendo, cómo es posible que no te des cuenta si los zapatos son distintos, ¿a poco no los has agarrado?" Y fíjense que sí, que hay situaciones en donde los papás nos ayudan, pero, y eso de ponerlo a las camisas o las chamarras al revés, a mí en lo particular nunca me pasó, pero cuando te entra la duda o te entra la cosquillita, dices: "¿Estará al derecho o al revés? ¿Estará al derecho o al revés?" Y ahí estás tocando con las manos, estás tocando, estás buscando. "Ah, está bien. Pero cualquier duda te hace como estar muy pendiente. Pero como dice usted, si no conocemos lo derecho y lo revés, si no conocemos cómo el calcetín tiene una bolita, como se pudiera decir, que está creo que es cóncava, en el lugar donde va el talón, pues entonces si no lo haces, no lo puedes volver. Oiga, maestra, ¿qué es más difícil, enseñarle a un niño o a un adulto que ya tenía sus mañas, sus procederes, sus formas de hacer las cosas?
22: Bueno, yo diría que tendríamos que aprovechar, si alguien ya tiene sus mañas, si es un adulto que queda ciego, ahí tendríamos que ver su situación emocional. Porque yo tuve personas con todas las experiencias de haber visto y luego llegar a no ver, y estaban enojados. Y enojados con el que se le arrimara, ¿verdad? Entonces, una manera de negar la discapacidad visual es: "No toco. Y si no toco, pues no aprendo, ¿verdad? Y no me muevo. Me niego a..." Y el "me niego", pues es una situación de pérdida, es una situación que tendría uno que abatir primero. Entonces, primero como persona, yo creo que tendría muchas ganancias si entiende que ahora vive sin ver. O ver poquito, ¿verdad? Si fuera baja visión. Ver esas... Yo creo que para trabajar con éxito las actividades de la vida diaria, siempre debemos cuidar que la persona esté dispuesta a aprender, aprender sin ver. Es ahí donde yo me encontré mayores resistencias. Y luego, la familia a veces también es la barrera. ¡Ay, no! ¿Cómo le va a enseñar eso? Se va a quemar, se va a caer, se le cae, va a chorrear. Entonces, en ese atosigamiento que a veces la familia hace cuando debiera ser la primera promotora de su independencia, pues no le ayuda porque el otro todavía no sale del duelo de no ver. Es ahí, si aprovecháramos el caudal de experiencias que le dio la vista, sabemos que reconoce colores, distancias, temperaturas, un cúmulo de experiencias que ya trabajó toda su vida. Sería moverlo a estos pasos donde pudiera estar más difícil. A un niño no es tan fácil cuando los estilos de crianza de su casa son siéntese, mijito. Entonces, no es tan fácil tampoco cuando hemos, por ejemplo, a mí me llegaron niñas a los 12 años donde no se bañaban solas. ¿Cuándo un niño se baña solo? Pues hasta jugando máximo a los 3 años. Juega, a lo mejor la mamá le pone el jabón y lo enjuaga más, o le ayuda a secarse, le lleva la toalla, le talla más los pies y otras partes que son más sucias del cuerpo, ¿verdad? La mamá le ayuda. Pero cuando la mamá le hace todo, el niño nomás pone los brazos arriba y desaprovechamos que conozcan su esquema corporal. Porque uno le puede tener un lenguaje muy coloquial en la familia. Puchi la axila, puchi, puchi, puchi, tállate. Y ya conoció lo que se llama axila. Y los codos, y esas manos tienen que estar bien limpias. Si la mamá está haciendo agradable la tarea del baño, si la mamá le está ayudando así a comer y a levantar su autoestima, a mantenerlo fuerte, ese es un niño bien estimulado, que no va a ser difícil de aprender. Pero cuando me llegaron a los 12 años, ya traían esquemas de flojera, cuando les hicieron todo. Y entonces ahí entra, ¿por qué les hicieron todo? Hay que entender a los padres que a veces no sabían cómo enseñarles. Otras veces, y ahí ya se cayó en la sobreprotección, otras veces los conseguimos considerando como niños eternamente. Y entonces a los 15 años les hacen colita de fuente acá arriba, pero la mamá la peina, ¿eh? Entonces esos casos nos hacen duro el esquema de aprendizaje. ¿Por qué? Porque hay que romper todos esos hábitos de vivir en una zona de confort, donde extender la mano para que le traigan esto, rete a gusto, y que le traigan esto otro y le hagan otro. Y entonces traemos esquemas, aunque tienen 12 años, donde ya su cuerpo incluso está cambiando, no tienen motivación para aprender. Y aprender, si todo estuvo hecho, es romper esquemas. Pero hay que romperlos desde la familia, ¿verdad? Porque si es un niño que solamente no ve, que no hay ninguna otra discapacidad, tenemos que lograr hacerlo. Miren, me tocó trabajar con una niña ciega autista y logró cosas muy difíciles, como dejar el pañal. Y trabajamos con ella hasta los 15 años. No logramos toda la independencia en la cocina, no. Era una niña con esquemas muy específicos del autismo, pero logramos que fuera independiente en alimentación, en vestido, en higiene.

0: sentidos como el gusto, el oído, el olfato, el tacto, puestos a aprender, ahí tendríamos esa disposición y no perderíamos tiempo. En la teoría, por ejemplo, Piaget nos habla que un niño ciego bien estimulado no debiera tener más de un año de retrasos. Pero si los dejamos así como a las plantas, como que le echamos poquita agua, pues vamos a tener una planta débil, una planta a la que no va a lucir en todo su esplendor. Y yo a eso le llamo dejar que no sean vidas dignas.
1: Y fíjese, maestra, cómo esta idea de sobreprotección, de hacer todas las cosas por ellos, luego, ya cuando las personas son grandes, ya cuando no han o no quieren, ya no es que no hayan o no puedan, es que ya no quieren aprender, empiezan a convertirse como en alguien que les empieza a pesar a los papás, ¿no? Oye, ¿pero por qué no le enseñaste? Deberías aprender a tu compañero, mira, ya vive solo, anda solo, está solo con, ya tiene su esposa, ya tiene esto, y tú sigues aquí en tu casa, ¿no? Y esas situaciones a veces están demeritando, si se puede decir, están obstaculizando el trabajo de los maestros, pero la posible felicidad de ese muchacho o de esa muchachita, ¿no? Que por supuesto que tiene sueños, por supuesto que tiene cosas que hacer y cosas que quisiera aprender, pero que a veces no se atreve. Oiga, maestra, ¿y cómo convence a alguien, ya sea niño o adulto, que sí puede utilizar los cuchillos sin cortarse? ¿Cómo lo convence?
0: Bueno, yo lo llevé a qué frutas te gustan, por ejemplo. Algo que sea atractivo. Ay, pues me encantan los mangos. ¿Y los mangos cómo se comen? Te los puedes comer en rebanadas. Ah, pero la mamá pelaba el mango. Bueno, te lo puedes comer sin que esté pelado, y entonces vamos a sacar rebanadas grandes y le hacemos con el cuchillo cuadritos y lo volteas al revés, como una tortuga, como concha de tortuga, y le muerdes, que le hace que te llenes, pero ya tienes mango cortado. Si el chico le enseño a detener bien el mango, a detenerlo por la parte que está detenido al árbol, que es como un palito, y que identifique algo así como la punta del mango, de arriba abajo, y no te vas a cortar porque nomás con tu mano izquierda lo detienes, si la mano derecha es la dominante, ¿verdad? Lo detienes bien, con tu mano izquierda no se va a soltar. Metes el cuchillo y le das hasta abajo, sobre una tabla, pero no lo vas a soltar. Ahora, ¿qué le puedo enseñar? Yo empecé por frutas, que ni está caliente, ni si lo detienes bien, no se te tiene que soltar. Primero así, bien fuerte, y luego ya vamos partiendo melón, y ya vamos partiendo guayaba, y ya vamos partiendo, y podemos hacer una ensalada de frutas. ¿Cómo? Con algo que le guste, con algo que lo motive y que lo disfrute. Entonces, a ver, una manzana, ubica el palito que tiene arriba. Ubica cómo tiene la parte de abajo donde estaba la flor, ¿verdad? Que es como una estrellita, pero es palito. La detienes y metes el cuchillo casi hasta el palito. Tócale y rebanas. Otra cosa, hemos rebanado queso. El queso también detenido para que de arriba abajo, del tamaño que es la barra, salga, por ejemplo, una rebanada para un sándwich. Pero debes de tenerlo bien y pones tus dedos atrás, no en la mera orilla del queso, para que la rebanada salga derecha. Y fue un lío hacer rebanadas que salieran tal como está la barra, en cuadrito, por ejemplo. Pero con cosas que les gusten, a usar el cuchillo. Y luego vamos a hacer una limonada, siempre detenido del punto que tiene el limón y donde estaba detenido del árbol. Y a la mitad lo vamos a rebanar. Igual la misma técnica,

0: para una naranja. Entonces, ¿qué es más difícil? ¿Partir carne, por ejemplo? Y más si la sacas del congelador, es más difícil. Entonces, hay que aprender a descongelarla y luego si quieres hacer fajitas de pollo, fajitas de carne, ¿cómo vas a usar el cuchillo? Porque la carne se... pues es más chiclosa, diría yo, no es tan firme. Entonces hay que ir de los productos firmes a estos productos que se mueven cuando se está cortando. Y luego eso nos va a ayudar a aprender a cortar la carne en el plato también. Porque luego pasa eso, cómo se comen una chuleta, que bueno, pues acá en el norte nos la comemos a pie, ¿verdad? A mordida. Hay que enseñarles cuáles alimentos y en qué ocasiones, pues la buena mesa a veces nos exige comer con tenedor y cuchillo, y otras veces, si es más campirano el asunto, pues podemos comer la carne asada con la mano. Entonces, no hay que brindarles esquemas rígidos, sino que también tienen que aprender a que los demás hacemos cosas que nomás hay que limpiarse bien con una servilleta, ¿verdad? Entonces, pero sí, el cuchillo, hay que buscar qué es lo más fácil, qué es lo que no se mueve, que nada más hay que tener fuerza para detener lo que se va a cortar. Que la mano izquierda no deje ir el elemento que vamos a cortar. Eso, pero lo podemos hacer con cosas blanditas, por ejemplo, gelatina. A ver, pártela con el cuchillo. No es tanta la fuerza. Y luego, ya ir avanzando a alimentos, pues, que cuestan un poco más de trabajo. Entonces, ¿qué es? De lo fácil a lo difícil. De lo que le gusta y esté motivado para que lo disfrute él mismo. Y ahí estamos ayudándole a que, bueno, si no puedo ir al restaurante y me hago una gelatina, yo sé que la puedo cortar o la puedo... comer cortar directamente con la cuchara o con una pala, y puedo aprender a cortar pastel, que no es tan difícil, que también puede ser con pala o con cuchillo. Entonces, ¿cuántos elementos de la cocina está conociendo para una misma tarea? Eso es una diversidad de aprendizaje.
1: Oiga, maestra, ¿qué actividad es la más difícil, usted cree, para enseñar y aprender en casa?
0: Pues yo, por ejemplo, siento que yo logré con muchas chicas aprender a guisar. Pero ahí tenemos esas negaciones con los hombres, ¿verdad? No, es que él no va a cocinar, ¿verdad? Pero son los esquemas estructurados lo que nos asignan por género, ¿verdad? ¿Por qué no va a cocinar si el hambre le va a llegar igual que a nosotros? O a lo mejor más. Entonces, también tenemos que vencer. Pero yo sí creo que para, pues, muchas personas con discapacidad, a veces las actividades de la vida diaria, como la decoración, pues son así como que pasan desapercibidas, pero es el esquema que han tenido en su familia, que no les han informado. Que a veces... si estás en una sala, a lo mejor puede haber un cuadro del Quijote, haber un árbol con un paisaje, o una fotografía de la familia, porque a veces no le dan importancia. Pero creo que entre los esquemas, por ejemplo, organizar un refrigerador y organizar un botiquín son cosas que se descuidan. Y a veces los niños tienen ideas que nos hablan de que no son claros. Por ejemplo, ¿de dónde vienen los huevos? Pues del refrigerador. ¿Y la leche? Pues del refrigerador.
1: Pues del refrigerador, ¿no? Fíjese que sí, los niños como que lo ven todo tan inmediato, que piensan, o si no tienen esa experiencia o ese conocimiento, pues así encontramos esas respuestas, ¿no? Oiga, maestra, ya por último, porque ya vamos a terminar nuestro podcast, el tiempo siempre nos gana, es muy, muy agradable, sí, estar escuchándola. Si alguien se rinde a la primera, ¿qué consejo le daría usted tanto al papá que ya se rindió a la primera. No, mijo, tú pues eso de tender camas no se te da bien, pues mejor no lo hagas. Y al niño, eso es que me dijeron que lo hice muy mal. Entonces, ¿qué consejo le daría, qué sugerencia le daría a la maestra Socorro Quintana a este niño que quiere aprender y que está desmotivado? O al papá que le está queriendo, a la mamá que le está queriendo enseñar y que quisiera que aprendiera a la primera o a la segunda vez.
0: Yo cité algunas condiciones que debe tener una persona que va a enseñar actividades de la vida diaria. Requiere tiempo, porque lo podemos repetir 10 veces. A lo mejor solamente el niño, yéndome por tender una cama, nada más va a quitar las almohadas, va a quitar la sobrecama, va a quitar la cobija y viene la sábana grande. Cuestión de tiempo, a lo mejor un día nada más quitó las almohadas. Al siguiente día la sobrecama y le vamos a decir, bueno, fíjate que vamos a hacer muchos pasos para alzar la cama. Ahora ya aprendiste uno, qué bueno, quitar las almohadas. Luego, ¿qué sigue? Vamos a quitar la colcha o sobrecama y la vamos a poner sobre una silla o aparte. A lo mejor otro día, a ver, ven a ayudarme. Ya quitamos la sobrecama, ya quitamos las almohadas. ¿Qué sigue? Fíjense, ahí estamos viendo secuencia, que dentro del concepto de número, es decir, ¿qué fue primero? Primero quito las almohadas, luego la sobrecama, luego la cobija y luego la sábana grande. ¿Qué hago enseguida? Extiendo la sábana de cajón. Eso ya puede llevar 5 días. No nos podemos entristecer porque en la primera sesión no se logre. Y luego extendemos la sábana de cajón. ¿Qué entiende por sábana de cajón? Pues que en los esquinos, y ya aprendió la palabra esquinos de la cama o esquinas. En las cuatro esquinas de la cama ya localizó que tiene elástico y eso hace que se cubra el colchón. Pero hay que jalarle para que quede bien extendida la cama y hay que sacudirla, decía mi abuelita, para que se vayan los malos espíritus. Bueno, y después de que ya logramos quitar, ahora vamos al revés. Ya arreglamos la sábana de cajón, ahora vamos a extender la sábana grande. ¿Cómo vamos a saber cuál va para arriba y cuál va para abajo? Generalmente hay que darle a conocer las bastillas. Las bastillas de la sábana siempre son más grandes arriba que abajo. ¿Por qué? Por higiene, para que no nos queden los pies en la cara a la siguiente noche. Entonces hay que poner la bastilla chica para los pies. Si está muy grande, hay que darnos cuenta que la tiene que jalar de un lado para que le quede bien y que en las cuatro esquinas quede. ¿Cuántos conceptos llevamos hasta ahí? Pero a lo mejor ya tenemos 10 días de trabajo. No nos vamos a dar por vencido hasta que vuelva a quedar la cama completamente vestida con sobrecama y almohadas. Pero luego volver a hacer todo el proceso bien y que toque la persona toda la cama y ahora sí ya quedó bien bonita y hasta en la noche la vamos a extender para dormir rico. Entonces, tenemos que convencerlo de que las tareas no salen en un día, que las tareas pueden llevarnos un mes, pero ya lo aprendió para toda su vida. Si así lo consolidamos, ahora sí. Yo les decía a los papás, escriban lo que le enseñan a su hijo. Si un día aprendió a cortar un limón, ¿cómo le hizo? ¿Cómo le hizo? Y le dicen, mijo, ya sabes cortar un limón. Y a lo mejor dentro de medio año le va a decir, ya sabes alzar la cama. Entonces, no son tareas de un día. Y eso es una situación que emocionalmente, si no sale pronto, puede parecer frustración, enojo, darse por vencido. Pero entonces, cómo lo dejamos a medias. ¿No se vale? O sea, tenemos que hacerlo y lo vamos a hacer. Fíjate, yo voy a poner todo ahora, pero luego tú me vas a platicar qué va primero, qué va enseguida, qué hago enseguida y luego. O sea, es diálogo, pero ahí tenemos que ver la disposición de las familias. A veces los papás están muy tristes o enojados, deprimidos, que no le hayan, aquí diríamos que no le hayan la derechera, ni si es revés o derecho, ¿para dónde van? ¿Quién los ha orientado? Y a veces la frustración detiene una tarea. Vamos cambiándola por otra y luego seguimos con la que teníamos. Algo que sea éxito más a corto plazo. Pero que lo tenemos que hacer, ahí lo tenemos en la tarea.
1: Pues muchísimas gracias, maestra Socorro. Un gusto escucharla, un gusto que nos haya contado de todas estas experiencias que usted ha tenido en los años que usted tiene enseñando a personas con discapacidad visual. Y bueno, escuchar siempre los testimonios de una persona que estudió y aplicó lo que aprendió. Y bueno, sus logros están en muchos alumnos, pues sí. Y es verdad, lo que bien se aprende no se olvida, ¿eh? ¿Se papás? Olvida. No se olvida. A mí me enseñaron el ábaco y no se me olvidó.
0: Y no se olvida.
1: Y no se olvida.
0: Y pudo representar un reto.
1: Sí.
0: Pero hay que enseñar a qué. Los retos no se vencen de un día para otro. Hay que ser tenaces también.
1: Y es que estamos en el día de la inteligencia artificial, en todo esto, que todo es inmediato. No hay que sucumbir aunque las cosas no nos salen al primer intento, porque generalmente, por ahí decían, ¿no?, un lema de, me acuerdo que en la tele dice, si todo el mundo hiciera las cosas difíciles, cualquiera las haría. Entonces, educar a un hijo y educar a un hijo ciego puede ser que no sea fácil. Pero estoy seguro que cuando tú te pones y te empeñas, vas a encontrar muchas satisfacciones. Y el día en que te toque irte de este planeta, de esta tierra, vas a decir, misión cumplida. Él, a pesar de que ya no lo vea, él va a estar bien.
0: Va a estar bien. Yo creo que ese ir haciendo un inventario, les decía yo a las mamás, de cosas bien sencillas, como ponerle sal al huevo, como doblar una tortilla en burrito, no está en ningún programa, pero lo vivimos. Enséñeselo. Eso lo va a tener toda la vida.
1: Y lo va a hacer, y le va a hacer que conviva con los demás. Porque ¿a quién le va a gustar? Oye, ¿me preparas un burrito? O mejor, yo te doy, y aquí está el queso, aquí está todo esto, prepárate el burrito. Y no uno, te preparas hasta tres.
0: Sí, claro. Eso es la autonomía, que tú, sabiendo hacerlo, tomas las decisiones.
1: Y decides cuánto.
0: Y eso es lo que necesitamos hacer.
1: Sí, crear niños, personas autónomas. Y bueno, pues es un gustazo, maestra, que nos haya acompañado en esta emisión del podcast. Esperemos tenerla pronto otra vez. Siempre será un gusto. Y bueno, pues algo que desee platicar, decir por último.
0: No, pues que me da mucho gusto que sea un medio por el que podamos llegar a muchos padres de familia, que no es que no se pueda, que no lo hagan, pero que sí tienen que sobreponerse y decir que en la vida tenemos retos. Cada momento es de toma de decisiones. Y entonces, para tranquilidad de la familia y para tranquilidad de la persona con discapacidad, no hay más que invertir tiempo, que a la larga nos va a ahorrar esfuerzos. Porque si no le enseñamos ahora a abotonarse, a peinarse, a ponerse crema, a usar desodorante, a ser una persona mesurada, correcta con los demás, empática con los otros, ahí estamos cerrando esos niveles de inclusión y de eso de que queremos que cuando los papás no estén aquí, sea un hijo querido, sea un hijo autónomo, independiente, con una vida digna.
1: Muchísimas gracias, podescuchas, por estar al pendiente del podcast. La semana que entra nos vemos con otro episodio más y con otra entrevista que espero sea tan enriquecedora como esta. Saludos.
0: Muchas gracias, Néstor. Muchas gracias.
1: Saludos y nos vemos en la próxima.
2: Hoy aprendimos que el dominio de nuestra vida diaria no solo es cuestión de técnica, sino de empatía con nuestro propio proceso y respeto a nuestra autonomía. Gracias a la maestra Socorro Quintana por compartir su sabiduría y experiencia y a Néstor Castro por guiarnos en esta conversación tan inspiradora. 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

0: 22 horas, 15 minutos.
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2: Bienvenidos a este pequeño espacio de Cultura Mía. Cuando yo te digo conciertos, ¿qué es lo primero que viene a tu cabeza? Por supuesto que tu artista favorito, un gran escenario e iluminación. Sin embargo, este sector también es un sector económico importante porque tiene una cadena de valor desde las personas que llevan la seguridad, la intendencia, los de la boletera, los técnicos de iluminación, de sonido, etc. Y es que para muestra un botón, en la entidad federativa de Aguascalientes existe la Feria de San Marcos, todo un referente a nivel Latinoamérica. Y es que cómo no, porque sus cifras son realmente impresionantes. Para este año 2026 dejó una derrama económica de 10 mil millones de pesos y empleó a 37 mil personas. Esto es que movió el PIB de la entidad 2.5% en menos de un mes. Así que el referente no solo es artístico, sino económico. ¿Tú sabías estos datos? Recuerda que aquí hablamos de cultura y sus números. Porque lo vale, hablemos cultura.
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6: 22 horas. 35 minutos.
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0: 22 horas, 47 minutos.
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7: 23 horas. 2 minutos.
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0: 23 horas, 17 minutos.
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1: Llevas meses sabiendo que esa relación te hace daño, pero no te vas y te sientes culpable.
2: No eres cobarde, estás en duelo y el duelo no se salta, se atraviesa.
1: Tu cerebro está atrapado entre la esperanza de que cambie y el miedo a la pérdida. Terminar duele como una pequeña muerte.
2: Por eso a veces es más fácil aguantar que decidir, porque decidir implica soltar.
1: Pero ojo, aguantar también tiene un costo y a veces es más caro que irse.
2: Quedarse solo por miedo a la soledad no es amor, es alquilar tu corazón en un lugar donde ya no quieres vivir.
1: Recuerda, en el lado secreto del amor, no hay parejas que no puedan amarse sanamente. Hay trastornos que se interponen entre ellos.
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6: 23 horas. 33 minutos.
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0: 23 horas, 45 minutos.
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0: 0 hora, 16 minutos.
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5: 0 hora 32 minutos.
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0: 0 hora 47 minutos.
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13: Es la 1:00 a.m. 2 minutos.
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0: Es la 1 de la mañana, 14 minutos.
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1: Estoy bien, dice ella, mientras tiene los ojos rojos de llorar.
2: Él suspira y se va a la otra habitación. Y los dos se quedan solos, aunque están juntos.
1: ¿Por qué no decimos lo que necesitamos? ¿Por miedo? ¿Miedo a que nos rechacen? ¿A que nos vean débiles? ¿A que se vayan?
2: El apego evitativo dice, no necesito nada. El apego ansioso dice, lo necesito todo ya. 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
1: Aprender a pedir no es fácil, pero es más fácil que vivir adivinando.
2: Nadie va a leer tu mente, por más que te ame. 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
6: Es la 1:00 a.m. 35 minutos.
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0: Es la 1 de la mañana, 46 minutos.
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1: Son las 2 de la mañana, 14 minutos.
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9: Son las 2 de la mañana, 33 minutos.

0: Son las 2 de la mañana, 44 minutos.
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5: Hola. Buen día, buena tarde, buena noche, dependiendo de la latitud en donde nos escuches o a la hora en que estás escuchando esta emisión. Soy Ica Alejandre, te doy la más cordial bienvenida y te invito a que juntas y juntos creemos un tiempo y espacio de Olin, salud en movimiento y Can Oslajum, semilla cósmica. En esta emisión vamos a tratar de profundizar lo que es el plan de parto, el trabajo de parto, algunos signos de alarma, algunas técnicas de manejo de dolor y cesárea, así como también la cosmovisión Mazahua en este tema. Comenzamos. Bueno, después de aproximadamente 40 semanas de gestación, sobre todo si es la primera vez, va a llegar el momento en donde vas a conocer, vas a abrazar, alimentar y amar a la persona que ha crecido y se ha desarrollado dentro de tu vientre durante este periodo de tiempo. Y esto va a ser solo posible gracias al trabajo de parto y posteriormente el nacimiento. Nacer es una gran aventura para todo ser humano. Es considerado uno de los eventos más importantes de toda tu vida. En la actualidad, la medicalización y el exceso de intervención en la mujer en lo que es el periodo gestacional y sobre todo el bajo de parto, así como también la intervención hacia esa persona que está por nacer e incluso hacia cómo es el trato con el papá, han como hecho una gran distancia entre lo que es la corporalidad, las sensaciones que surgen dentro del cuerpo de esa mujer que está por dar a luz y lo que es el entorno del personal de salud que la va a tener. Y esta lo que ha hecho en las últimas, sobre todo 50, 60 años, es que hay una gran distancia y entonces la mujer ha perdido confianza, porque ya incluso es como espectadora de este proceso en lugar de ser la protagonista. Recordemos que anteriormente de la medicalización, el nacimiento no solo era una cuestión de lo que estaba sucediendo en el cuerpo de una mujer y del papá que esperaba también ese hijo, sino era algo familiar e incluso algo comunitario. El nacimiento en culturas precautémicas era considerado como todo un evento para el cual se preparaban muchísimas cosas en torno a él y además que se esperaba que sucediera, es decir, que no había lo que es la calendarización de cuándo van a ser esa persona. Posteriormente vamos a hablar, por supuesto, de lo que es la cesárea y cuáles son como las ventajas y cuándo realmente sí es necesario. Y esto ha salvado muchas vidas. Sin embargo, también hay que comprender que el entorno social en el que ahora una mujer gesta y da a luz ha cambiado muchísimo. Entonces, tratemos de recobrar todo ese sentido de pareja, de familia, de comunidad, para entonces volcar como toda esa atención hacia los protagonistas, que es la mamá, la persona que van a ser, y el papá. Entonces, hay algunas comunidades todavía en México y tal vez en América Latina en donde todavía se siguen cultivando estas redes de apoyo y en donde la partera, así como la doula y las acompañantes, tienen un papel fundamental, porque es como otorgarle este bienestar emocional, este apoyo para el manejo del dolor, de las contracciones e incluso para incorporar de manera muy activa al papá y que no sea como un evento nada más entre la mamá y la persona que van a ser. En estas comunidades, el papá no solo durante el trabajo de parto, sino desde que inicia la gestación, tiene un papel activo. Y además también hay muchas mucho acompañamiento en los primeros 40 días después del nacimiento. Entonces, bueno, si tú estás embarazada y ya está próxima a cumplir 39 semanas, 40 semanas, entonces sería bueno que te acercaras al personal de salud para que pudieras elaborar el plan de parto. Y entonces así tener como todo el conocimiento necesario para prepararte y saber qué es lo que tienes que ordenar, qué es lo que tienes que tener para ti, para tu bebé que está por nacer, para entonces así generar esta confianza y ese proceso sea lo más natural posible. Es importante también saber cuáles son como las señales de que tu parto ha iniciado. Y la primera señal es la salida de tapón mucoso. Entonces, como su nombre lo indica, tiene una consistencia como de moco y es transparente o a veces de color marrón, puede tener hilitos de sangre y la mayoría de las veces se arroja mientras se orina. Recordemos también que ya durante lo que son los últimos días la vejiga está muy presionada y entonces es como constante la necesidad de ir a orinar y es cuando se puede dar esta expulsión. A partir de ese momento es cuando inicia el trabajo de parto. Que sin embargo, hay que tener en cuenta que debe de ir acompañado de otros signos, como cuáles, como el inicio de las contracciones. Hay veces, sobre todo si es la primera vez, se puede arrojar el tapón mucoso y pasarán muchas horas para que inicien las contracciones. Y además también estas deben de ser regulares, poco a poco deben de regularizarse. Deben de ir acortando su frecuencia, es decir, a lo mejor al principio son cada 10 minutos, posteriormente cada 5. Entonces se van acortando su tiempo de frecuencia, va a ir aumentando su intensidad y esto lo que te indica es que la cadera se está dilatando. Recordemos que hay muchas hormonas que están interviniendo en este proceso, que van desde lo que es la hipófisis, el hipotálamo, que están enviando señales y entonces muchas hormonas se van a secretar muchísimos químicos en tu cuerpo para precisamente preparar todo ese evento. Una, preparar tu cuerpo para que se pueda abrir la cadera y que pueda darnos, que pueda pasar la cabeza de esa personita a través de lo que es el canal vaginal, pueda salir y también te está preparando como para el inicio del amamantamiento. Todo esto está sucediendo en tu cuerpo en muy poco tiempo. Aunque un trabajo de parto pueda llevarse en 20 horas, aún así es muy corto el tiempo para todos los ajustes que tiene que hacer el cuerpo de la mamá. De ahí la importancia de que tenga un acompañamiento para que no se canse, para que esté bien alimentada y entonces este proceso tenga la fortaleza y la fuerza para llevarlo a cabo y que además se sienta como cómoda a pesar de que tenga contracciones. Entonces es muy importante que a partir de que ya sabes que inició tu trabajo de parto, estés acompañada, si contrataste alguna partera o tienes algún ginecólogo o ginecóloga, entonces que le pongas al tanto para que entonces ya empiece todo lo que es la secuencia y la preparación para el momento muy especial, que es el nacimiento. Entonces, hay veces que sí es necesaria la cesárea y entonces es muy importante porque hay algunas condiciones, por ejemplo, ante preeclampsia, que es cuando aumenta mucho la presión arterial que no se ha podido gestionar durante todo el embarazo, sí tiene que ser cuando es una inseminación, y que pueden ser hasta trillizos, cuatrillizos. Por supuesto que estos eventos también tienen que prepararse, no puede ser de manera natural, porque además también todo este trabajo implica muchísima energía para la mujer. Entonces también es muy importante saber cuáles son como los derechos durante lo que es el trabajo de parto. Entonces, precisamente ante esta medicalización y esta como separación entre lo que es un proceso natural y mucha intervención médica, nació lo que se le conoce como el parto respetado, y que trata precisamente de tener todas las circunstancias y condiciones para que sea un proceso natural. Entonces, conozcamos cuáles son los lineamientos del parto respetado. En este caso, la mujer tiene que tener acceso a educación perinatal para que precisamente vaya conociendo lo que está sucediendo en su cuerpo, y sobre todo para cómo prepararse para el trabajo de parto. Debe de tener una atención perinatal y prenatal con continuidad, una revisión una vez por mes. Debe de también saber cuáles son como sus derechos y alternativas sobre lo que es el trabajo de parto, posiciones en las que ella puede dar a luz, así como sus múltiples variantes. Debe de contar con un apoyo continuo, que puede ser a través de enfermera perinatal o doula. Y es muy importante que, por ejemplo, en el trabajo de parto tenga acceso a líquidos, porque se debe hidratar muy bien, así como también si tiene hambre también puede recibir alimentos. También es muy importante que todas las intervenciones que se vayan a realizar en caso de que este nacimiento vaya a ser en hospital sean con evidencia científica, y estas ya son muy pocas. Las que anteriormente se hacían como un rasurado, como un enema, o como incluso que recién ingresaban al hospital y eran canalizadas y les ponían oxitocina para acelerar el parto y demás, estas ya se consideran como evidencias, más bien como prácticas sin evidencia científica, y por ley, al menos en México, ya no se pueden practicar. Durante lo que es el trabajo de parto, lo que es muy notorio son las contracciones. Por supuesto, esto es lo que está diciendo, que la cadera se está ampliando gracias a varias hormonas, como una de ellas es la relaxina, que lo que hace es relajar los músculos y tendones, y entonces así puede haber esta apertura pélvica. Entonces, es muy importante saber que incluso aunque estás en el hospital, hay varias formas del manejo de dolor sin ningún fármaco, como pudiera ser el agua caliente, como pudiera ser estimulación en puntos acupunturales, masajes, ciertas posiciones, y todo esto te lo deben de dar en educación perinatal o estar acompañada por una enfermera perinatal o una doula durante el trabajo de parto, que es ella quien te va a acompañar, y entonces te va a dar todo esto, estas técnicas, este masajito, este acompañamiento para que tú tengas un bienestar. Es muy importante saber que todo este acompañamiento, la mujer es la que puede decidir si lo da la doula o incluso el papá cuando asiste a educación perinatal durante la gestación. Él está capacitado y conoce todas estas técnicas, porque una persona, y sería la más viable que ayude a la mamá, es precisamente su esposo. En el caso de las comunidades rurales, el esposo es precisamente la persona que se va a encargar de este acompañamiento. Todas las demás ayudantes de la partera, por ejemplo, van a apoyar para tener todas las partes como técnicas y todo lo que requiere la partera. Pero el acompañamiento psicoemocional, el más importante, va a ser de papá. Entonces es como vital que el hombre se acerque a su pareja, y entonces también sienta que este es un evento que lo abraza y que él es el que va a resguardar y va a contener a esta diada en este trabajo que es muy importante. Regresamos después de una pausa.
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2: Ya estamos de vuelta. Y Calejaldre tiene más para compartir.
5: Te recuerdo que si quieres leer más artículos con diversos temas de salud, puedes consultar el siguiente blog: http://smolin.wordpress.com o unirte al canal de Telegram, que lo encuentras como Salud en Movimiento. El parto respetado ha sido todo un movimiento a nivel internacional que cada día cobra como mucho más difusión, mayor divulgación, ante la necesidad precisamente de la violencia obstétrica que han surgido en los últimos 50 años y que además estas como procedimientos sin evidencia científica aún se siguen practicando a pesar de que ya son catalogadas como violencia obstétrica y que en la ley de la mayoría de los países están prohibidas. Con base en esto, entonces es muy importante que revisemos cuál es la cartilla de derechos de un parto digno con respeto cultural y a derechos humanos, porque en este sentido, sobre todo en América Latina y posiblemente en otras latitudes como en el continente africano o en el asiático, los países son multiculturales, no es como una sociedad homogénea, y entonces es como necesario que se reconozca, que se respete todo lo que es la cosmovisión. Por ejemplo, en México te comento que por un lado están en el sur los mayas, sin embargo hay una diferencia entre la comunidad, por ejemplo, celtal, a la comunidad que pudiera estar en Mérida o la que pudiera haber entre la frontera de México con Guatemala o México-Belice, y sobre todo Belice porque tiene raíces negras. Y en otros países, como por ejemplo Perú, que es muy grande, su diversidad cultural también es muy importante. De ahí que nace precisamente como este concepto del derecho al parto digno, pero con respeto cultural. Vamos a revisar algunos precisamente de los derechos que ya están amparados por la ley. Una es que en el momento que tú ingresas a un hospital para lo que es tu trabajo de parto, que de manera rutinaria no se te canalice, es decir, que no se te ponga un suero, y que este tenga oxitocina, que es una hormona sintética que lo que hace es acelerar el trabajo de parto, sobre todo cuando son primerizas, pero muchas mujeres precisamente al ya tener oxitocina, porque se genera dentro de tu cuerpo a partir de toda esta recombinación hormonal muy especial para el trabajo de parto, se detiene y entonces ya no prosigue de manera natural. Entonces es muy importante que no se te ponga de manera rutinaria, así como también que tampoco te apliquen analgesia, lo que se conoce como la epidural, porque vas a empezar a dejar de sentir las piernas. Hay formas de dosificarla de tal manera que baje un poquito el dolor, pero que tú puedas seguir caminando. Sin embargo, no lo deben de hacer como una manera rutinaria y sobre todo sin preguntarte. El parto libre de violencia cada vez cobra mayor importancia para evitar todo este tipo de intervenciones medicalizadas. Cuando tú ya estás en un hospital, claro, hay que ver como lo que es las condiciones del hospital, los espacios sobre todo, para que entonces tú puedas caminar. Caminar ayuda mucho a precisamente a seguir con esta forma natural de la apertura de caderas. Es muy importante. Entonces, en el hospital yugular, es decir, que camines. Obviamente, te van a indicar cuáles son las áreas o a lo mejor el lugar en donde vas a dar a luz. Cuenta con una sala de labor de parto, se le conoce así, y entonces es donde tú vas a poder tener acceso incluso a la mejor a pelotas obstétricas o pelotas de pilates, para que entonces también puedas usarla y empezar a relajar el piso pélvico para que puedas caminar. Se te debe de brindar líquidos, si requieres comer también se te puede proporcionar alimento de fácil digestión, por supuesto. También entre la caminata también es necesario que descanses, que tengas periodo de descanso. Entonces es recostarte, que te dé masaje, que haya estimulación en puntos de acupuntura especiales, que lo que hace es disminuir lo que son el dolor de las contracciones, que alguien esté acompañándote para que recuerdes las respiraciones, que son como muy importantes para el manejo del dolor. Además, también que tú hayas elegido a la persona de tu mayor confianza, o que sientes que en esos momentos tan solo su presencia te relaja, te acompaña, te apapacha. Y esta persona, tú tienes el derecho de elegirla. Todas las intervenciones que vaya a hacer el médico deben de ser con, se le llama evidencia científica, es decir, que hayan demostrado ser eficaces para lograr tu bienestar, y además también que se te haya informado y que se te pida tu consentimiento. Pudiera ser que a lo mejor ellos consideren que una técnica te puede ayudar, por ejemplo, el recostarte o estar todo el tiempo en la cama, y sin embargo, tú sientes como esa necesidad de caminar. Entonces, se debe de respetar tu derecho de elegir cuáles intervenciones son las que aceptan y cuáles no. Es muy importante también que dentro de lo que es ya después del nacimiento, hay ciertos derechos que se tiene y que se le conoce como derechos de posparto, pero posparto inmediato, es decir, que acaba de nacer el bebé y que precisamente se deben de crear como un entorno precisamente en esos primeros minutos de nacimiento. Entonces, los derechos del posparto inmediato es la separación cero, es decir, tu bebé nace ya sea por parto vaginal o por cesárea, porque así fue indicada, e inmediatamente debe de ser colocado en tu regazo. A partir de esto, entonces también es la extracción del calostro. Recordemos que eso es muy importante porque va a tener muchas sustancias que van precisamente a alimentar y a nutrir el sistema inmune de la persona recién nacida. Esto también se va a lograr por el apego inmediato de lo que es el cuerpo, del contacto piel a piel, y esto también va a permitir hacer conexiones cerebrales tanto en la mamá como en el bebé, y que de eso también va a generar todo un entorno para lo que es el amamantamiento y el cuidado de esa persona que acaba de nacer. También dentro de lo que es el posparto inmediato es la hora dorada. La hora dorada es que precisamente después de extraer el calostro y dárselo a la persona que acaba de nacer, inmediatamente se empieza a establecer lo que es la lactancia materna exclusiva. Es decir, no hay ningún sucedáneo o sustituto de la leche materna, y además el primer amamantamiento es durante la primera hora. Esto se conoce como los derechos en posparto inmediato. Posteriormente, también es muy importante que haya como todo el entorno que cuide y que procure al bebé. Dentro de lo que son los derechos de la persona por nacer está precisamente lo que se, al menos después, si es posible, después del minuto de nacimiento. Incluso te comento que en lo que es el parto comunitario, lo que es en culturas, en más bien en comunidades rurales, a veces este pensamiento puede ser mayor a una hora. Es importante que toda esa sangre que está aún en la placenta pase directamente al bebé, porque tiene mucha información para el sistema inmune, así como también para lo que son las conexiones cerebrales, y es precisamente esta sangre que tiene muchos nutrientes ha estado presente a lo largo de 9 meses y toda esa información de la gestación se pasa a través de este líquido de vida. Entonces ellas incluso no esperan un minuto, esperan a veces hasta más de una hora para hacer este cortamiento del cordón umbilical. También en el recién nacido hay que evitar toda la violencia obstétrica que pudiera ser objeto, como sería la aspiración de secreciones por sonda, un lavado gástrico, algún ayuno, o que le den, por ejemplo, una fórmula láctea que se le conoce como sucedáneo o sustituto de leche materna, está sumamente prohibido, que le den biberón, por ejemplo, que se le haga la circuncisión sin el consentimiento de papá y de mamá, de ambos, así como también la separación de su mamá. Es muy importante también, ya que cuando nos vamos a casa, que sepas, bueno, cuáles como son los signos de alarma ante los cuales ya sea la persona recién nacida o la mamá pudiera estar mostrando que es susceptible a infecciones o algo así, y es muy importante atenderlas. Entonces vamos a ver cuáles son los signos de alarma de recién nacido: que no esté comiendo bien, que no haya una micción ni una evacuación, que sea totalmente ausente, que tenga fiebre, que se vea su piel o sus ojos muy amarillos, que notes que tiene una dificultad para respirar, o que su piel está como muy pálida, como muy rosa, o incluso que se está tornando como si fuera azul, que tuviera llanto inconsolable a pesar de que está limpio, de que se le ha dado de comer, que se le estaba abrazando y su llanto no para, entonces está diciendo que algo está sucediendo. O en caso de que haya convulsiones, vómito, o que le veas su vientre como muy abultado, o que haga de color verde, que evacúe de color verde, pero que ya sea el séptimo día, octavo día y siga con esas evacuaciones, porque en los primeros 3 días es normal, a partir del cuarto ya no es natural. O que tuviera alguna infección en lo que fue el corte del cordón umbilical, o que lo sintieras como muy frío. Y en el caso de la mamá, los signos de alarma para que acuda a revisión y a atención por personal médico es fiebre, que tenga hemorragias, que haya un dolor de cabeza intenso, persistente, que no se quite, que vea lucecitas o que vea borroso, que esté mareada, que sienta náuseas, que tenga vómito o un dolor intenso en el vientre, y que va aumentando con el paso del tiempo, o que hay muchísima sangre o que sus mamas, alguna o ambas, estén muy rojas. Estos son los signos de alarma, y entonces es necesario que la persona que acaba de nacer y la mamá se trasladen inmediatamente a atención médica. Regresamos con la sugerencia de esta emisión.
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5: En este caso, te voy a compartir lo que es la cosmovisión de la cultura mazahua, asentada en el Estado de México, muy cerca de la capital de este país. Durante el trabajo de parto, aún se asisten por parteras y personas que requieran para acompañarla a la mamá, al papá y a la persona que van a ser. Esto, algunas eligen dar a luz en un temazcal. Un temazcal es como un iglú oscuro con lo que es piedras, agua calientita y recuerda el vientre materno. Y ahí es donde dan a luz. El papá, al tener un papel muy activo, la mujer si eligió dar a luz en cuclillas, el esposo por la parte de atrás la va a abrazar, y mientras ella está dando a luz y durante el trabajo de parto le va a cantar la siguiente canción.

0: En el Temazcal, en el Temazcal. Agradezco al espacio RTV, así como a la producción de Valtier Mejía, la coproducción de Mari Salazar, para la realización de este programa que es de divulgación. Y gracias por tu compañía. Te espero en la siguiente emisión. Chao.
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0: Seferino, ¿qué haces?
1: Aquí juntando leña para las tortillas de mi mamá. ¿Estás juntando hongos?
0: Sí, ya junté varios nanacates y cuernos de venado. Vamos a hacer un amarillito y otros los vamos a vender en el mercado.
1: ¿Me invitas un poquito? Ya vámonos, que va a comenzar a llover.
0: No seas collón, que todavía no llueve.
1: Ah, no quiero que se moje mi leña, que luego pesa más y echa mucho humo cuando se quema.

0: ¿Estás bien?
1: Sí. ¿Qué pasó?
0: Ya mero te pega el rayo. Qué bueno que le pegó ese árbol, si no estarías bien frita.
1: Ya vámonos, no vaya a caer otro.
0: Te acompaño a tu casa.
1: No, ¿qué? Yo me voy sola.
0: Pero si serás. Bueno, vete tú sola, pero conste que te quise ayudar.
1: Ya vete, ve por tu leña mejor.
2: Hija, ¿estás bien? Lueguito que escuché el rayo vine para ver si no te había pasado alguna desgracia.
1: Ay, mamá, no pasó nada. Así cerquita pegó el rayo en un árbol.
2: Pero mira nomás, si se te chamuscó el pelo.
1: Ni cuenta me había dado. Ya no te fijes, mamá. Vamos para la casa. Aquí traigo los honguitos.
2: Ay, chamaca esta, igualita de revoltosa que tu abuela. Vamos, pues.
3: Apaga la luz. Enciende las velas. Abramos el baúl.

0: Buenos días, doña Chica. ¿Cómo está? ¿Ya tendrá chicharrón?
1: Buenos días, ya. Mi marido la acaba de freír y ya casi termina el chorizo, por si se le antoja un poco.
0: Pues yo creo que sí me voy a llevar un kilito. Oiga, aquí le traigo sus quesos.
1: ¡Camila! ¡Ven por los quesos de doña Rami!
2: ¡Voy, mamá!
3: ¡Buenos días, doña Rami!
0: Toma, hija. Pero qué grandota estás, mira nomás. Ya eres toda una señorita.
3: Sí, qué feo. Ya no puedo ir ni al mercado, porque no dejan de estar molestando y babeando cuando paso. Voy a guardar sus quesos.
1: Le traes un kilo de chorizo y un cuarto de chicharrón a doña Rami.
2: ¡Sí, mamá! ¡Perro, quítate de ahí!
1: ¡Ve, corre, que si no te gana el perro! Pues así, doña Rami. El otro día vino don Fidencio, muy formal, a pedir su mano. Hasta un chivo traía. Pero ¿cómo voy a casarla si todavía está chica? Acaba de cumplir 15.
0: Ah, qué bueno que piense así, doña Francisca. Ya ve cómo nos casaron a nosotras bien jóvenes. Qué bueno que no se le enfermó después de lo del rayo. Me contó Seferino que así de cerquita cayó y reventó en el árbol.
1: Ay, sí, fue un milagro. Más me asusté yo, mientras que ella ahí nomás andaba jugando.
3: Aquí tiene su chorizo y chicharrón para una buena salsa, doña Ramira.
0: Gracias, mija. ¿Cuánto te debo?
1: 20 pesos nomás, ya con los quesos quedamos a mano.
0: Hasta luego, doña Chica. Camila, pórtate bien.
3: Yo siempre, doña Rami. ¿No vayas a soltar la sopa, mamá? Ya sabes que no me puedo casar.
1: Ay, claro que no, hija. Tu papá y yo te cuidaremos siempre. Ándale, ve, sigue ayudando a tu papá para terminar de preparar el cuche que se hace tarde. Y ya fui a poner el anuncio en el sonido de doña Chela.
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0: ¡Camila!
1: ¿Qué pasó?
0: Aquí nomás. ¿Y tú cómo estás? Ya casi no te dejas ver desde lo del rayo.
1: Tú eres el que no se deja ver. Yo sí salgo. Solo que me choca que nomás me estén molestando puro borracho y chamacos mensos.
0: Ya ves cómo es mi papá. Siempre quiere que esté cuidando las milpas allá en el cerro. ¿Y tu mamá? ¿Ahora no viniste a misa con ella?
1: Sí. Me está esperando por allá en la botica de don Macario.
0: ¡Órale! Ya se empezó a nublar. ¡Qué raro! Todavía no comienzan las lluvias.
1: ¡Me tengo que ir! ¡Mi mamá me está esperando!
0: Bueno, ¡hasta luego! ¡Cuídate!
1: ¡Mamá, apúrate! ¡Tenemos que irnos! ¡Vamos para la casa! ¡Córrele!
2: ¿Ya viene?
1: ¡Sí, mamá! ¡Apúrate!
0: ¡Hasta luego, Camila!
1: Ya estamos suficientemente lejos del centro. Aquí ya nadie me ve. Por favor, llévate mis cosas.
2: Pero aquí, hija, aguántate otro poquito. Ya mero llegamos a la casa.
1: Ya no puedo, mamá. Ya no puedo esperar más. Me arde el cuerpo. Llévate mi ropa, aléjate, por favor.
2: Ay, hija, ¿por qué pasan estas cosas? Te espero en casa. Tu vestido lo pondré en el tendedero de atrás. ¡Hija!

0: comunica a la gente del pueblo que el presidente nos está esperando para el sequio. Tenemos que limpiar los destrozos de la tormenta de ayer. También estamos anunciando que en casa de Chema hay pozole de puerco, atole y café. Una vez más se le comunica a la gente del pueblo. El presidente los está esperando para el sequio. Tenemos que limpiar los destrozos de la tormenta.
1: Ahora sí que se cayeron varios árboles. Se deslavó el cerro y tapó el camino.
2: Qué flojera estar limpiando todo, ¿no crees? Mejor si iré a echarnos una cerveza.
1: Ya cuando terminemos, si quieres yo te la invito.
2: Ya rugiste. Y ahora no te rajes, ¿eh? Mira, allá va Camila. Ay, se puso bien chula la condenada. Espérame tantito, aguántame, espérame tantito. ¡Camila! ¿Cómo estás?
3: ¿Qué pasó, Celedonio? ¿Qué quieres? Tengo mucha prisa.
2: Ay, nomás quiero saludarte. Estás bien bonita. ¿No quieres ser mi novia?
3: No. Ya te dije que no. No me estés molestando.
2: Anda, dime que sí. Dame un besito.
3: No, ¿qué? Sácate de aquí. No me estés molestando.
2: Ya caerás, palomita. Y mira, aquí en mis brazos harás tu nido.
3: No, gracias. No molestes que voy deprisa.
2: Adiós, pues.

0: Te pasas, de veras. Ya te dijo que no muchas veces. Y ahí vas a estar chingando.
1: Ya caerá, hombre, tú tranquilo. Es la única que me falta del pueblo.
0: ¡Ah! Bueno, allá tú. Pues vamos a darle, que si no vamos a regresar mañana.
2: Doña Francisca, ¿también vino a ayudar?
3: Por lo menos a pasar agua a los hombres. Ya ve que mis riumas no me dejan.
2: Y con la lluvia de ayer, pues más duele la coyuntura. ¿Y sabe? Es que dicen que un agente rayo anda haciendo maldades.
3: ¿A poco?
2: Aquí no pasa nada, pero allá en el pueblo de abajo tumbó árboles y hasta la campana de la iglesia rompió. Aquí nomás llovió fuerte.
3: Pues qué bueno que no pasó a mayores.
2: Sí, qué bueno.
3: Bueno, doña Rami, ya terminó el tequio, me regreso a mi casa. ¿A dónde se habrá ido Camila?
2: No se preocupe, allá va con mi Ceferino. No me lo tome a mal, doña chica, pero desde hace tiempo que mi Ceferino nomás anda pensando en su hija. Y pues ojalá usted no se enoje. Mi hijo es muy buen muchacho.
3: Sí, ya me había dado cuenta. Pero ahí es mi hija la que decide.

0: ¿Estuvo pesado el día?
1: Sí, estuvo pesado. Ceferino, mira, yo sé que te gusto y que tú no me dices nada. Mira, tú también me gustas, pero yo no puedo tener novio ni nada. Yo no soy como otras mujeres.
0: Camila, ya lo sé. Sé que tú eres Rayo.
1: ¿Te diste cuenta?
0: Desde que cayó el rayo allá en el cerro, vi a tu abuela que se apareció junto a ti.
1: ¿Y por qué no me dijiste nada?
0: Porque tú no dejas. Siempre has querido aparentar que eres fuerte desde chica.
1: Mi abuela me vino a dejar su don, y desde entonces soy Nahual Rayo.
0: Yo te respeto mucho. No sabía cómo decírtelo. Y no me importa lo que eres.
1: Gracias. Me has quitado algo pesado de encima.
2: Pues yo creo que su hija ya decidió. Mire, ya lo abrazó.
3: Bueno, ya estoy más tranquila.
4: Maldito Ceferino. No puedo creer lo de mi mejor amigo. Maldita vieja. Pero los dos me la van a pagar.

0: Estoy muy feliz de estar contigo.
1: Yo también. Nunca pensé que encontraría a alguien que me viera como mujer y no me comparara con una bruja.
0: Te conozco muy bien desde que éramos niños y sé que tú no harías mal a nadie.
1: Ceferino, a mí me toca cuidar esta región de la sierra. Tengo que cuidar el agua y el viento y cada cierto tiempo tengo que salir. Hoy verás quién soy. Ven, vamos afuera.

0: Escucha bien lo que te voy a pedir. Tengo que viajar hoy, pero no puedo llevar mi ropa. Por favor, cuélgala en el tendedero de atrás. Por ahí voy a llegar.
1: Sí, mi amor. No tengas pendiente. Ve que yo te espero.
0: Cada que cambio sufro mucho. Pero por favor, no te acerques.

0: Camila.
1: No te acerques.
0: Pero mira cómo vienes, mujer. Toda llena de sangre.
1: No me toques. Me duele todo el cuerpo. Las ramas siempre me cortan, aunque sea de luz. Voy a lavarme y luego me acuesto contigo para que amanezcamos juntos.

0: Buenos días, suegra. ¿Qué milagro la trae por aquí?
1: Ah, Camila, vine a verlos. ¿Cómo están?
0: Bien, suegrita. Pásele a tomar un atolito.
1: Gracias, mija. ¿Y dónde anda tu marido?
0: Anda por el campo, limpiando la milpa. Le encargué un poco de huitlacoche para hacer unas empanadas. ¡Ya no tarda!
1: Ustedes son una bendición juntos. Y parece que hasta el pueblo contagian. Tenemos buena fruta. Se da bien el membrillo, la pera, la manzana y el maíz, que chulo se da.
0: Todo es una bendición del cielo, la tierra y el sol.
1: ¿Cómo me recuerdas a tu abuela, Camila? Lo mismo nos decía ella.
2: Mamá, qué bueno que nos visitas.
1: Hijo, vine a ver cómo estaban. Que desde que se vinieron al rancho ya casi no bajan al pueblo.
2: Pues es que aquí tenemos todo lo que necesitamos. Y ya ve, creo que soy como mi papá, aquí bien pegado al campo.
1: Pues aquí yo de metiche, mijo, nomás pa' ver. Y con la curiosidad de si ya se nos hace a mi comadre Francisca y a mí de que nos hagan abuelas.
2: Ya mero, mamá, ya mero.
0: Esa, mi mamá, que ya le urge ser abuela. También nosotros queremos tener un chiquito o una chiquita, lo que sea. Pero todavía hay tiempo.
1: Está bien, pero no esperen a que nos hagamos más viejas, que queremos abrazar a la criatura. Estaba bien sabroso tu atole, mija. Ya me tengo que ir, mijo, porque si no, tu papá ni come luego.
0: Acompaña a tu mamá, Seferino, no seas ingrato.
1: No te preocupes, mijo, yo puedo sola. Nomás agarro vereda y luego llego.
2: Yo la acompaño, ma, porque le voy a dar unas calabazas que están bien chulas.
0: Llévese unas peras y unos membrillos.
2: Ahorita regreso, mi amor, no me tardo.
0: Con cuidado, mi vida.

0: ¡Ya vine, Camila!
1: Vamos a echarnos un café. Pero... ¿Qué te pasó, Camila?
2: Seferino, ¿qué pasó? ¿Por qué estoy tirada? Ayúdame a levantarme, por favor.
1: Pero, ¿qué te pasó? Estás fría. Mejor te cargo a la cama.
2: Ay, no sé. No puedo moverme. Me faltan las fuerzas, Severino.
1: Espérame tantito, mi amor. Voy a buscar un doctor.
2: No, Severino. Esto que me pasa no es de doctor. Mejor ve a buscar a mi mamá, por favor. Cuéntale cómo estoy. Ella sabrá qué hacer.
1: Nada.

0: estas ramas en mi camino.
1: Abuelita, ¿por qué me hiciste rayo? Mira cómo me queda el cuerpo lastimado.
2: Perdóname, pero solo tú tenías el corazón para aguantar el rayo.
0: Aguanta, mi amor. Ya mero llegamos. No te me duermas, por favor. Solicito, dame tus últimos rayos para llegar. Por favor, solicito. No se cansen, piernas. Ya casi estamos ahí. Ya casi.
2: Dile a tu mamá que no estás enferma. Te quieren hacer mal. Dile que vaya por mi hermana. Que vaya a la entrada del pueblo. Ahí la verá.
1: Tengo calor. Me siento vacío. Abuelita, ayúdame.
2: Nunca me he ido. Siempre estoy cerca.
0: No te rindas, mi amor. Ya llegamos. Ya estamos en la puerta de casa. ¡Doña Francisca! ¡Abra, por favor! ¡Abra la puerta!
3: Hija de mi vida, ¿qué te pasó?
0: No sé qué pasó. Cuando llegué la encontré así en el suelo y me dijo que la buscara usted. Todo el camino estuvo delirando y hablando con su abuela.
3: Métela, papá. Métela. Acuéstala aquí en mi cama.
1: Por mi tío Polonio, ven por él. Dice la abuela que vayas.
0: La acompaño, suegra.
3: ¿Qué me acompañas ni que nada? Tú te quedas con tu mujer. Yo también tengo a mi viejo. Ándale, viejo, vamos por Apolonio.

0: Ay, mija, estás muy mala. Déjame pulsarte. Dame la fuerza sol y tierra. Fuego, no dejes que se vaya su calor. Que no se apague su llama, que te limpie el mezcal. Tata maíz, dime, ¿qué le pasa a mi niña? Otro rayo le hizo daño y atrapó su alma en un tronco de árbol, el mismo árbol que atrapó el rayo para que no le pegara cuando era niña. Tenemos que hacer tronar el árbol para que suelte el rayo.
1: Yo sé dónde está. ¿Cómo le hago para hacer tronar el rayo?
0: Con calma, con calma. No puedes ir tú solo. El que hizo el mal debe estar por ahí cuidando y no va a dejar que lo hagas fácilmente.
1: No importa. Aquí llevo mi machete para defenderme.
0: Yo voy contigo, muchacho. Te voy a ayudar. Que yo también soy rayo. Y este a quien nos enfrentamos no supo elegir su camino.
1: Le encargo a mi Camila, suegrita.
2: No tienes que pedirlo. Ella es mi hija, faltaba más. ¡Ya! ¡Ve! ¡Corre! ¡Corre!

0: Ahí está. Ese es el árbol.
1: Sí, este es. Se siente el calor aquí adentro. Hay que prenderle lumbre para que reviente el rayo. Ahorita lo hago.
0: Cuidado, don Apolonio. Ahí está una culebra.

0: Se mueve como si fuera gente. Ahorita con un machetazo se le quita. Mientras usted haga que truene el rayo.
1: Bueno, muchacho, ahí te encargo. Fuego que todo limpia, libera el alma que está atrapada aquí. Viento que sopla semillas, alimenta este fuego para que todo lo sane.
0: ¡Quítese de ahí!

0: ¡Ya está muy fuerte la lumbre!
1: ¡La culebra! ¡La culebra! ¡Hay que matar la culebra!
0: ¡No logré atinarle ni un machetazo!

0: ¡No se me escapó! ¡El rayo la mató! ¡Ahí está quemándose!
1: Ahí quedó ese animal. Ve con tu mujer. Yo me encargo de lo que queda de la lumbre.
0: ¿Seguro, don Apolonio?
1: ¡Ya, vete! Que en 2 años a partir de hoy nacerá tu primer hijo.

0: Camila! ¿Cómo está Camila? ¿Por qué no está en la cama?
1: Ya cálmate. No hagas tanto escándalo. Aquí estoy.
0: ¡Ay, mi amor, mujer! ¡Qué bueno que estás bien!
1: ¡Ya no me aprietes tanto! ¡Que me vas a romper una costilla!
2: De pronto se puso bien y se fue a preparar café porque dijo que ya mero venías.
0: ¿Tú mataste la culebra?
1: Vi que no se dejaba machetear. Entonces que le doy un pisotón para que se muriera. Y vine para acá.
0: Tu tío se quedó todavía.
1: Ya acabó. Y se regresó al monte de nuevo.
2: Vamos a descansar porque ya casi amanece y la noche estuvo pesada.

0: ¿Y ahora? ¿Quién se murió, comadre?
1: Ay, creo que Celedonio.
0: Se me hace que ese fue el que le hizo maldad a mi niña.
2: Le encargo un queso, doña Rami, por favor. Ya sabe que se murió Celedonio. Que en la madrugada se comenzó a retorcer en su cama y no paraba de gritar.
1: Y ya amaneció muerto. Tiznado como si algo lo hubiera quemado.
3: ¡Ah, qué muchacho! Pues, ¿qué habrá tomado? Ya ve que era tremendo con la gente. ¡Pobrecito! Ahí le llevo su queso, que apenas está cuajando la leche. Lo bueno que ya se fue.
1: Ya no molestaré.

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0: Son las 4 de la mañana, 15 minutos.
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2: Bienvenidos a este pequeño espacio de Cultura Mía. Cuando yo te digo conciertos, ¿qué es lo primero que viene a tu cabeza? Por supuesto que tu artista favorito, un gran escenario e iluminación. Sin embargo, este sector también es un sector económico importante porque tiene una cadena de valor desde las personas que llevan la seguridad, la intendencia, los de la boletera, los técnicos de iluminación, de sonido, etc. Y es que para muestra un botón, en la entidad federativa de Aguascalientes existe la Feria de San Marcos, todo un referente a nivel Latinoamérica. Y es que cómo no, porque sus cifras son realmente impresionantes. Para este año 2026 dejó una derrama económica de 10 mil millones de pesos y empleó a 37 mil personas. Esto es que movió el PIB de la entidad 2.5% en menos de un mes. Así que el referente no solo es artístico, sino económico. ¿Tú sabías estos datos? Recuerda que aquí hablamos de cultura y sus números. 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
9: Son las 4 de la mañana, 34 minutos.
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0: Son las 4 de la mañana, 45 minutos.
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1: Son las 5 de la mañana, 3 minutos.
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0: Son las 5 de la mañana, 16 minutos.
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0: en tu casa, ¿qué pensaban de nuestra separación?
1: ¿Mi mamá? Mi mamá es la mujer más feliz del mundo. Esa camisa es nueva, ¿verdad?
0: Sí, ¿te gusta?
1: Me encanta. Además, te cortaste el pelo.
0: Bueno, intenté un cambio completo, pero quiero que me digas una cosa. Realmente, ¿cómo te portaste?

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1: Si no te celo, no te quiero. ¿Cuántas veces hemos escuchado eso?
2: Un poco de celos puede ser hasta tierno. El problema es cuando empiezan a revisar el celular, a controlar los horarios, a prohibir amistades.
1: Ahí ya no es cariño, es una jaula con nombre de amor.
2: Los celos patológicos no nacen del amor, nacen del miedo al abandono, de la baja autoestima, a veces de traumas antiguos.
1: Pero ojo, entenderlo no es justificarlo. Tu pareja puede tener heridas, pero no tiene derecho a lastimarte con ellas.
2: El amor sano no vigila, el amor sano confía. Y si no hay confianza, no hay relación, hay rehén.
1: Recuerda, en el lado secreto del amor, no hay parejas que no puedan amarse sanamente. Hay trastornos que se interponen entre ellos.
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13: Son las 5 de la mañana, 36.
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0: Son las 5 de la mañana, 45 minutos.
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2: 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Iniciamos.
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0: Son las 6 de la mañana, 16 minutos.
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8: Son las 6 de la mañana, 33 minutos.
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0: Son las 6 de la mañana, 46 minutos.
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4: Son las 7 de la mañana, 4 minutos.
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0: Son las 7 de la mañana, 14 minutos.
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7: Son las 7 de la mañana, 34 minutos.
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0: Son las 7 de la mañana, 45 minutos.
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2: Son las 8 de la mañana, 3 minutos.
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0: Son las 8 de la mañana, 17 minutos.
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7: Son las 8 de la mañana, 34 minutos.
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0: Son las 8 de la mañana, 45 minutos.
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Muy buenas tardes. Me da mucho gusto poder acompañarte este lunes 27 de diciembre del 2021 en la emisión número 83 de este programa, gracias a tu preferencia. Soy Lucy Martínez y voy a estar acompañándote durante estos minutos. Pero antes quiero recordarte que nos puedes seguir en nuestra página de Facebook. Estamos como Radio Imer, pero también nos puedes escuchar a través de nuestra página de internet. Estamos en www.imer.mx/radioimer y puedes escucharnos a través de las frecuencias antes mencionadas. Quiero en verdad agradecer tu fiel sintonía y quiero compartirte de qué se va a tratar el programa del día de hoy, porque estamos cerrando el año y es por ello que vamos a tratar lo mejor del 2021 en una mirada hacia la inclusión. Tendremos las mejores entrevistas, las mejores secciones o lo mejor de, por ejemplo, Discuriosidades, lo mejor de Vidas Independientes, del Tecnotip, de Educar Sin Barreras, que son secciones que se estrenaron este año, el Tecnotip y Educar Sin Barreras, gracias a las colaboradoras, a la maestra Marisa Plano en Argentina y a Karen Lara, que es la que hace el Tecnotip. Y pues las entrevistas son en base a temáticas que son abordadas muy poco y que cabe la pena volver a recordar. Así que te voy a dejar con esta entrevista que nos dio la organización internacional Disability Rights International. Ellos estuvieron con nosotros en este año 2021 y nos compartieron su informe, en el cual hablaron sobre crímenes de lesa humanidad hacia personas con discapacidad en instituciones de cuidado y refugio. Entonces, te dejo con esto y ya regresamos con más concepciones, música, aquí en una mirada hacia la inclusión.

0: Estamos en nuestro primer bloque aquí en Una Mirada Hacia la Inclusión y estoy muy emocionada porque, como les comenté en un principio, vamos a tener a personalidades muy importantes aquí en el programa de una organización internacional que tiene su sede en Washington, D.C., que es Disability Rights International. A continuación está con nosotros su directora aquí en México, Lisbeth Brizuela. Ella es directora para México de esta organización. Y también está Ivonne Millán, que es asesora legal. Bienvenidas, chicas, aquí a Radio Imer, y es un honor para nosotros contar con gente como ustedes.
1: Hola, Lucía, ¿qué tal? Es un gusto para nosotros estar acá en Radio Imer con ustedes, compartiendo el trabajo que realizamos desde Disability Rights International, y envío un gran saludo a todo tu público.
2: Hola, Lucía, también muchas gracias por la invitación y un saludo para todas las personas que nos escuchan.
0: Perfecto. Muchas gracias. La intención de este programa es concientizar acerca de algunas cuestiones que viven las personas con discapacidad, para ser más exactos con respecto a crímenes de lesa humanidad. Vamos a preguntarles, porque ellos presentaron hace unas semanas su informe, pero bueno, ¿alguna de ustedes nos quiere compartir la parte orgánica de este informe para poner en contexto a nuestro público?
2: Claro que sí, Lucía. Presentamos el informe en el mes de octubre del año pasado, que se titula Crímenes de Lesa Humanidad, décadas de violencia y abuso en las instituciones para niñas, niños y adolescentes y adultos con discapacidad. Este informe de DRI abarca 5 años, de 2015 a 2020. Para realizar este informe realizamos visitas a 55 instituciones residenciales, tanto públicas como privadas, por ejemplo, en escuelas residenciales para niñas, niños y adolescentes, instituciones psiquiátricas, centros de asistencia social, centros residenciales de tratamiento de adicciones y albergues donde se ubica o se detiene a personas con discapacidad. Visitamos 11 estados de la República Mexicana, que fueron Baja California, Ciudad de México, Estado de México, Guanajuato, Hidalgo, Jalisco, Morelos, Oaxaca, Puebla, Querétaro y Yucatán. Para obtener nuestros hallazgos, realizamos visitas de inspección y monitoreo a las instituciones mencionadas, observamos las condiciones, entablamos entrevistas con las personas con discapacidad, con el personal, con algunas familias y en ocasiones con niñas, niños y adolescentes con y sin discapacidad. También nos reunimos con servidoras y servidores públicos y realizamos un gran número de solicitudes de información. Me gustaría mencionar que en todas las visitas siempre nos acompaña una persona experta en temas de niñez, de discapacidad, de trauma y en temas de procesos de desinstitucionalización. En cuanto a la población, encontramos alrededor de 4,000 niñas, niños y adolescentes y personas con discapacidad. Y en 35 de las instituciones visitadas, encontramos que detienen adultos con discapacidad y en 21 instituciones se detiene a niñas, niños y adolescentes con discapacidad. También otra cosa que encontramos en nuestras visitas fue otro tipo de poblaciones, por ejemplo, adultos con uso problemático de sustancias, personas migrantes, niñas, niños y adolescentes indígenas y población con VIH. Me gustaría mencionar que a veces encontramos a estas poblaciones mezcladas. La estructura del informe lo hicimos conforme a la Convención sobre los Derechos de las Personas con Discapacidad y en él contemplamos 13 artículos de la Convención. Lo que hacemos es que vamos mencionando la forma en la que se violan estos derechos dentro de las instituciones residenciales y brindamos todos los ejemplos posibles, que fue lo que vimos, que fue lo que percibimos al momento de las visitas. También incluimos un apartado sobre casos emblemáticos, en donde hablamos de 3 casos que sirven como ejemplo para ver la manera en la que muchas autoridades saben y conocen de los abusos que suceden en las instituciones residenciales y optan por no hacer nada al respecto. También estos casos demuestran el nivel de impunidad y la falta de acceso a la justicia de las personas que viven en carne propia los abusos. El informe cuenta con varios testimonios muy importantes de sobrevivientes de estas instituciones. ¿Y qué es lo que documentamos a grandes rasgos en estas instituciones en estos 5 años? Bueno, pues encontramos que las niñas, niños y adolescentes con y sin discapacidad y las personas con discapacidad son sometidas a tratos crueles, inhumanos, degradantes e incluso tortura. También encontramos uso de cuartos de aislamiento, sujeciones físicas y químicas, intervenciones invasivas, dolorosas e irreversibles. También muchos casos de violencia física, sexual, esterilización forzada, incluso trata con fines laborales o sexuales. Y en las instituciones observamos constantemente que hay condiciones insalubres, peligrosas y bueno, esto por mencionar algunas cosas. Lo que hemos visto también es que hay un gran problema en estos lugares y es que las personas no pueden presentar quejas o denuncias cuando son abusadas o vulneradas, porque la legislación mexicana las despoja del derecho a tomar decisiones sobre sus propias vidas. En resumen, lo que me gustaría decir es que las niñas, niños y adolescentes y adultos con discapacidad en todo México están confinadas en estas instituciones, segregadas de la sociedad y expuestas a estos peligros constantes debido a que el país no ha creado apoyos sociales que permitan a las personas llevar una vida plena e independiente en la comunidad. Y en el caso de las niñas, niños y adolescentes con y sin discapacidad, no se han brindado los apoyos necesarios a las familias para que puedan mantenerse unidas y se evite su separación.
0: Híjole, es un informe totalmente completo y una investigación muy exhaustiva, porque muchas veces en estas instituciones, pues como que sí se tiene bajo amenaza a los niños con discapacidad y es un poco complicado, pero pues es de valorar este trabajo. Y yo tengo aquí una pregunta, digo, para que nuestro público también conozca, ¿qué son estos crímenes de lesa humanidad a los que nos estamos refiriendo?
1: Claro que sí, Lucía. Mira, un crimen de lesa humanidad es algo que está establecido legalmente en el Estatuto de Roma. Un crimen de lesa humanidad tiene lugar cuando se cometen uno de los actos reconocidos en el artículo 7 de este estatuto y como parte y se considera, por ejemplo, como parte de un ataque generalizado sistemático contra una población civil o con conocimiento de dicho ataque. Antes de entrar un poco más a detalle a los crímenes de lesa humanidad, me gustaría resaltar que DRI ha trabajado en México desde el año 2000, documentando la situación de las personas con discapacidad que viven en instituciones psiquiátricas, en casas hogar, hospitales, psiquiátricos, albergues, entre otro tipo de instituciones. DRI ha publicado 6 informes en México en los que constantemente ha mostrado cómo los derechos humanos de las personas con discapacidad que viven en las instituciones son constantemente violados. ¿Y cómo es que estas personas son sujetas a de tratos crueles, inhumanos, degradantes e incluso tortura? Esto es como para dar un preámbulo y entender un poco mejor cuáles son, qué es el tema de los crímenes de lesa humanidad, ¿no? Uh-huh. Los abusos documentados en México son graves. Entonces, para poder llegar a esta categoría de crímenes de lesa humanidad, necesitamos cubrir ciertos criterios. Y Disability Rights International ha hecho un análisis que viene en el informe en donde se detallan justamente este tipo de criterios. Y uno de estos, pues, es como la gravedad de la situación, ¿no?
0: Sí, claro.
1: Los abusos documentados en México son graves. Y al respecto podemos decir que el sistema de institucionalización en México afecta profundamente todos los aspectos de la vida de decenas de miles de niñas, niños, adolescentes y adultos detenidos en instituciones. Solo por dar un ejemplo de los números, DRI, hay un censo de los centros de alojamiento de asistencia social de 2015 que fue elaborado por el INEGI y nos habla de una población institucionalizada que va más allá de 100,000 personas. Y estamos hablando de población indígena, migrante, personas con discapacidad, niñas, niñas y adolescentes, en fin, ¿no? Para el caso de niñas, niños y adolescentes, el informe habla de 26,000 niñas, niñas y adolescentes. Sin embargo, un servidor público nos dice que el número puede ascender a 140,000 niñas, niños y adolescentes dentro de las instituciones, ¿no? Uh-huh. Esto para poner en contexto como la gravedad de la situación.
0: Claro.
1: Y bueno, el sistema de institucionalización en México afecta profundamente todos los aspectos de la vida, como ya lo mencioné, y las personas con discapacidad, una de las cosas importantes es que están bajo tutela por de facto del director de la institución. No pueden impugnar su detención ni acceder a los recursos legales para detener los abusos a los que son sometidas. Si una persona con discapacidad no tiene reconocimiento de su capacidad jurídica, entonces otra persona toma decisión por ellas. En el caso de las instituciones, los directivos de la institución o el Estado son los responsables de la persona. Esto nos pone en grave riesgo porque si están siendo abusadas dentro de una institución y el director sabe de estos abusos o es el perpetrador de los mismos, pues la persona no tiene forma de ir y denunciarlos. Entonces, bueno, pues hay una falta de acceso a la justicia. El sufrimiento, el abuso, la impotencia de las personas que son abandonadas equivale a un daño sustancial y conduce a una mayor segregación, aislamiento y empobrecimiento. Es por ello que decimos que los abusos documentados son graves.
0: ¿Por qué la institución, las instituciones, la legislación de México sigue despojando a las personas con discapacidad acerca de tomar decisiones de su vida personal, profesional y ese tipo de cosas?
2: Sí, Lucy. Mira, yo considero que hay dos razones por las que la legislación de México sigue despojando a las personas con discapacidad de su derecho a tomar cualquier decisión sobre su vida, de su cuerpo. La primera es que las leyes que incluyen en su articulado de una u otra forma...

0: a los pijos del centro.
1: En esa otra época, en donde los derechos humanos eran poco conocidos y respetados, y los mitos, estigmas y estereotipos contra las personas con discapacidad una constante. Es importante recordar que los derechos de las personas con discapacidad no han estado siempre reconocidos, sino todo lo contrario. Se ha abordado la discapacidad desde enfoques médicos y capacitistas que reducen a las personas con discapacidad únicamente como sujetas de protección. Desafortunadamente, este enfoque sigue muy presente en México. Y aunque hay cambios y avances, para muchas personas, sobre todo aquellas con discapacidad intelectual y psicosocial institucionalizadas, hay unas barreras mucho más grandes. En México, la entrada en vigor de la Convención sobre los Derechos de las Personas con Discapacidad fue en 2008 y se comenzó a hablar de un nuevo paradigma de derechos humanos hasta 2011. Sin embargo, ya han pasado más de 10 años y la lucha por el reconocimiento pleno de los derechos humanos continúa. DRI ha pasado por todas estas transiciones de conocer la situación antes de 2008, es decir, antes de la convención y después de las reformas constitucionales en materia de derechos humanos en 2011, y desafortunadamente los hallazgos y las conclusiones son las mismas. Hay una vulneración sistemática y permanente de los derechos humanos de las personas con discapacidad que están detenidas en instituciones bajo argumentos médicos. Todo esto tiene gran relación con la segunda razón que creo que existe y es la que evita que haya un avance en el tema. Esta segunda razón es la voluntad política. Lamentablemente, en DRI hemos visto pasar un gobierno tras de otro y como no es la excepción, lo que se inicia o se avanza en una administración puede cambiar cuando llega la nueva. En el caso de las personas con discapacidad, desde el año 2000, como lo mencionaba Liz, cuando DRI publica su primer informe sobre México, DRI llama la atención de la situación de la en la que viven las personas con discapacidad en los hospitales psiquiátricos en México y urge a reformar el sistema de salud mental. ¿Qué es lo que sucede a raíz de esto? Que se inician planes y supuestos proyectos de transición. De hecho, surge el modelo Hidalgo, que planteaba justamente un parteaguas. Sin embargo, como le detalla el último informe de DRI, este modelo fue un fracaso. Ninguna de las personas con discapacidad se ha beneficiado de él y tampoco se han reintegrado a la comunidad. Podemos decir que han pasado ya 21 años desde ese primer informe, que se traducen en años de recomendaciones, años de aportaciones, que en ocasiones se han visto con beneplácito, pero en otros casos se han visto como un atentado contra el status quo, y los distintos gobiernos han tenido muchas oportunidades justamente de transformar el sistema de salud mental y sin embargo no lo han hecho. Tan es así que estamos hoy aquí hablando de crímenes de lesa humanidad. Apenas el año pasado se estaba planteando reformar en temas de salud mental. Inicialmente se presentaron iniciativas totalmente en contra de los derechos humanos de las personas con discapacidad y se pretendía crear una ley específica sobre salud mental. Luego de que varias personas con discapacidad, personas usuarias de los servicios de salud mental, personas expertas por experiencias, familiares y organizaciones de la sociedad civil se opusieran a estas iniciativas, se empezó a hablar de reformar la Ley General de Salud en lo relativo a la salud mental. Pero de igual manera, un ejercicio democrático y de respeto de los derechos humanos terminó siendo todo lo contrario. Las mesas que se habían planteado como parlamento abierto no eran accesibles para las personas con discapacidad. Se informó de ellas casi un día antes de que iniciaran. Pocas personas pudieron registrarse. La plataforma era súper complicada. Es decir, todas estas barreras denotan la falta de conocimiento de nuestras y nuestros legisladores en este tema y la poca voluntad que tienen de tomarse en serio los derechos humanos. Lo más importante a destacar, y con eso finalizo, es que la legislación sigue despojando a las personas con discapacidad de sus derechos más fundamentales por la sencilla razón que es que no se les escucha, no se conoce en realidad cómo es que estas leyes afectan sus vidas y no hay un verdadero compromiso de hacer valer sus derechos humanos mediante las reformas a las leyes existentes y que sean acordes con la convención, porque muchas veces lo que se intenta es crear nuevas leyes, pero no se trata de hacer nuevas leyes, sino simplemente de ajustar las leyes que ya existen acordes a la Convención sobre los Derechos de las Personas con Discapacidad.
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0: ¿Qué datos tan impactantes nos compartió esta organización de Disability Rights International? Es una pena que las leyes mexicanas aún no contemplen la autonomía jurídica de las personas con discapacidad. Y eso también lo vimos en el tema de testamento y discapacidad. Hace falta mucho y desafortunadamente hace falta que nuestros legisladores, como dijo la invitada, conozcan acerca de los derechos de las personas con discapacidad y conozcan de la capacidad también que se tiene para tomar decisiones y para ejercer nuestros derechos y también nuestras obligaciones. A continuación te dejo con este tema de Sophie Castro. Ella es una persona con discapacidad visual, es estudiante de música en la Facultad de la UNAM y nos trae este cover de un compositor, una compositora alemana, y este tema se titula Hey. Después nos vamos a nuestra sección de vidas independientes. Estás en lo mejor de Una Mirada hacia la Inclusión.

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3: 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Expanding our knowledge, expanding our lives in space.
4: Julia Velázquez, aspirante astronauta en 2017. En 2017, mientras Julia estudiaba en la Universidad de California de San Diego, participó en un certamen científico para elegir a una única estudiante de esa universidad entre otras 30 contendientes, siendo ella la elegida. El anuncio de la ganadora del certamen fue una sorpresa grabada por la cadena televisiva Exploration Station y divulgada a todo el mundo. Tras haber ganado el certamen, Julia acudió a Hawái para participar en un programa de formación como astronauta en un entorno que simulaba el hábitat del planeta Marte. Tras recibir el anuncio, Julia dedicó su discurso de agradecimiento a empoderar a las personas con discapacidad auditiva, deseando que su logro personal sirviera como modelo a otras personas sordas jóvenes.
5: La experiencia de vivir en Marte.
4: Una parte de la formación consistió en que Julia obtuviera la licencia de pilota de aviación. Fuera de Estados Unidos puede sorprender que una persona sorda obtenga su licencia de pilota de aviación. En este punto recordemos la historia del joven sordo João Paulo, quien ha luchado por 20 años para poder volar a personas sordas en su país, Brasil. Sin embargo, según informa la Asociación de Pilotos y Propietarios de Aeronaves, existen alrededor de 200 personas sordas con licencia de piloto de aviación en Estados Unidos. Otra parte de la formación fue una experiencia de simulación de vida en Marte, en un hábitat denominado High Size, ubicado en el volcán Mauna Loa de la isla de Hawái. Durante esta experiencia, aunque Julia contaba con intérprete de lengua de señas, gratamente encontró que otras personas del equipo aprovecharon el momento para practicar esta forma de comunicación, que después intentaron utilizar durante una simulación de exploración marciana. Con lo que Julia quiso mostrar otras formas de comunicación humana, de la misma manera que los y las astronautas necesitan aprender otros idiomas para comunicarse con compañeros internacionales. Julia tuvo una vocación temprana por el espacio exterior. Le regalaron su primer telescopio cuando tenía apenas 10 años de edad y su padre la despertaba de madrugada para ver las lluvias de meteoritos. Desde entonces, su currículum no ha dejado de llenarse de formación y experiencia. Se graduó en biología por la Universidad de Gallaudet, fue seleccionada para realizar prácticas en la Academia de la NASA en el Centro Espacial John F. Kennedy. Trabajó como investigadora en el Centro Nacional de Salud de Estados Unidos y en el Centro Médico de la Universidad de Rochester. Vivió durante unos años en Suecia, donde ejerció diversas responsabilidades. En la Asociación Nacional de Jóvenes Sordos de Suecia y en la Unión Europea de la Juventud Sorda, y ha viajado por más de 30 países de todo el mundo. Recientemente, Julia ha vuelto a hacer noticia por ser una de las candidatas a participar en la primer misión espacial con una tripulación formada completamente por civiles, denominada SpaceX Inspiration 4, la cual fue anunciada el 1 de febrero del 2021. Esta misión consistirá en una estancia por varios días en la órbita baja terrestre, durante la cual realizarán una serie de experimentos científicos, y está previsto que se lleve a cabo antes de finalizar el año. Julia se ha hecho viral con un mensaje lleno de esperanza en las redes sociales e inmediatamente ha recibido el apoyo de miles de personas de todo el mundo. Rápidamente, su video en Twitter ha alcanzado más de 65 mil reproducciones.

maravilla de Julia Velázquez, hasta dónde ha podido llegar, y lo importante es que ha generado un impacto con sus compañeros astronautas y que afortunadamente, como ya se llevó a cabo esta misión esta misión que acaban de mencionar, SpaceX, pues ojalá que sí haya logrado participar. Y sobre todo que haya logrado demostrar sus habilidades también. Pues escuchamos a Sophie Castro con este tema de Hey. Y bueno, a continuación nos vamos a nuestro primer corte de la media y ya regresamos con más aquí en una mirada hacia la inclusión.

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Seguimos aquí en una mirada hacia la inclusión. Si nos acabas de sintonizar, estamos en este programa especial con lo mejor del 2021 de una mirada hacia la inclusión. Antes del corte escuchamos una entrevista realizada a Disability Drags International, tuvimos canciones y lo mejor de la sección de vidas independientes. Pero a continuación te voy a presentar otra entrevista que hicimos con la maestra Gabriela Vargas. Ella es perteneciente a una organización que apoya a personas con discapacidad intelectual y nos compartió un poquito de los retos a los que se enfrentan las personas con discapacidad intelectual y también los familiares y cómo es este proceso de apoyo y cómo son las causas de la discapacidad intelectual. Quédate con más porque de ahí seguimos con canciones y la sección del Tecnotip de la semana.

0: Amigos de Una Mirada Hacia la Inclusión, pues estamos muy contentos aquí en Radio Imer, la voz de Balún Canán, porque como les dijimos en un inicio, vamos a tratar un tema muy importante, como es la discapacidad intelectual. Y ya vamos a ver muchos aspectos que a lo mejor y nosotros en un principio pues no estamos con el total conocimiento. Y pues por ahí trajimos como siempre a una especialista. Tenemos a la maestra Gabriela Vargas, ella es terapeuta en el área de lenguaje y además estudió la carrera de comunicación humana, que es un sector muy importante, y además fíjense que tiene la maestría en neurociencias, así que tenemos a una gran experta. Y además fundó hace 29 años la asociación CEPAG. Maestra, muy buenas tardes, gracias por aceptar la invitación aquí al IMER.
1: Al contrario, Lucy, muchísimas gracias a ti por haberme invitado.
0: Maestra, y bueno, ya preguntándole, ¿cómo decidió fundar esta asociación CEPAG?
1: Bueno, mira, te cuento. CEPAG significa Centro de Capacitación Especial para Jóvenes AC. Y efectivamente la fundé hace ya 29 años. Este septiembre, el 2 de septiembre, vamos a cumplir 29 años de haber fundado CEPAG. Y la fundé porque cuando yo tenía 9 años, mi madre estaba embarazada y tuvo a mi hermana menor. Yo tengo una hermana, yo soy la mayor, luego viene mi hermana Rebeca, que es un año menor que yo. Uh-huh. Y después de 9 años, o 10 años, ya ni me acuerdo, me estoy quitando la edad.
0: Es válido.
1: Y ya me estoy quitando la edad, creo que fueron 10 o 9 años, ya no recuerdo. Pero bueno, el caso es que cuando yo tendría como 9 o 10 años, nace nuestra hermana Ana Luisa. Y Ana Luisa, después de varias dificultades, ya después de que nació, le dieron algunas convulsiones. De hecho, cuando tenía 3 meses de haber nacido, estábamos todos en la cocina, mi madre, mi abuela, mi hermana Rebeca y yo. Uh-huh. Y Ana Luisa estaba en su recámara, en su cunita, pues. Entonces empezó a llorar y me dice mi mamá, Gaby, ve por Ana. Y yo, ay, no, que no sé qué. Ah, no, le dijo a mi hermana Rebeca, ve por Ana. Y fue la que empezó, ay, no, qué flojera, ya sabes, ¿no? Y entonces me dice, Gabriela, ve por Ana. Bueno, ahí voy por Ana. Y entonces cuando llego por Ana, la tomo con mis manos muy cuidadosamente para poderla cargar y que empieza a convulsionar, ¿no? Ahí fue algo como muy impactante para mí. Pero bueno, ahí también para la familia empezó toda una carrera. Ahora sí que tratar de descubrir qué le pasaba a Ana, ¿no? Porque empezó con convulsiones, obviamente su desarrollo no fue regular, es decir, no salía de los parámetros del desarrollo normal, ¿no? Que de los parámetros que se tiene del desarrollo, no caminó a buena edad, tardó mucho en hablar, en fin, presentaba muchas dificultades. Al final de todos los estudios se descubrió que Ana Luisa tenía un síndrome. Un síndrome muy raro que se llama síndrome de Ito. Rarísimo, o sea, el nombre me causa mucha gracia, ¿no? Pero es un síndrome muy, muy raro que da, yo creo que a una persona en mil, ¿no? O sea, es rarísimo.
0: Es como sacarse la lotería, ¿no, maestra? Y,
1: absolutamente, eso le dijeron los médicos a mis papás. Ustedes se sacaron la lotería, sacaron su bolita negra y por azares del destino les tocó vivir esta situación, ¿no? Como la discapacidad es un azar, ¿no? Es azarosa, es totalmente democrática, esta no hay diferencias económicas, sociales, nada, ¿no? Nos tocó y punto, ¿no? Entonces, a raíz de que nace Ana, pues obviamente la vimos crecer, vimos todas las dificultades que tenía para caminar, para hablar, para desarrollarse, usó un corsé desde chiquita, un corsé de esos antiguos, que ahorita tiene 45 años, Ana Luisa, ¿no? Uh-huh. Entonces, en esa época, bueno, le pusieron un corsé de que iba del cuello al coxis. Parecía robotito mi hermana. Y lo tuvo muchos años porque tenía problemas graves de escoliosis. Bueno, entonces, pues la vimos crecer, pasamos muchas cosas con ella, como familia, en fin. Y decidí, precisamente, cuando entré a la preparatoria, yo quería ser doctora, quería ser pediatra, quería ser maestra. Y bueno, finalmente terminé siendo terapeuta de lenguaje y aprendizaje, una carrera muy especializada, ¿no? Es una carrera hermosa en el Centro Nacional de Rehabilitación. Y bueno, pues estudié la carrera de comunicación humana, terapeuta de lenguaje y aprendizaje. Y por eso fundamos, ya cuando me casé, fundé con mi esposo esta asociación civil, pues para dar una tener una opción, una alternativa también de formación y educación para las personas con discapacidad intelectual.
0: Esta experiencia que nos compartió aquí en el IMER, creo que es importante porque es un parteaguas también y es una forma de que al fundar la asociación que usted tiene en la actualidad, es un pañuelo para los padres y para los familiares que tienen alguna persona con discapacidad intelectual, porque pues usted sabe en carne propia qué es tener a un hermano con alguna discapacidad. Pero maestra, ya entrando en el rubro, ¿qué es la discapacidad intelectual para todos aquellos que no conozcamos o que tenemos algún concepto errado de la misma?
1: Ok, mira, la discapacidad intelectual es una condición de vida, no es una enfermedad, ni tampoco es una enfermedad mental, no, es una condición de vida que se caracteriza, tiene estas características, es decir, la persona presenta dificultades para pensar y comprender, eso es algo muy importante, ¿no? Así como en el funcionamiento en la vida diaria. Es muy importante porque les cuesta más trabajo aprender, por ejemplo, habilidades para la vida, les cuesta más trabajo aprender habilidades intelectuales, todo lo que es proceso de pensamiento, también habilidades sociales para actuar en diferentes situaciones. La discapacidad intelectual es una discapacidad que es para toda la vida, o sea, no es una condición con la que se vive y con la que se va uno a morir, ¿no? No es nada de que se te va a quitar, no, es una condición que es para toda la vida, ¿no? Y tiene obviamente, como bien lo comentas, un impacto tanto en la persona como en su familia. Naturalmente, digo, independientemente de esta condición, estas personas son ciudadanos como el resto de las personas, ¿no? Eso es algo también muy, muy importante. Esta condición va a afectar el funcionamiento del cerebro, o sea, lo que es el sistema nervioso. A ver si logro darme a entender. El cerebro se desarrolla en estas personas de manera diferente y las conexiones sinápticas que hacen obviamente son más lentas. Entonces, para las personas con discapacidad intelectual, pues van a mostrar en general mayores dificultades o problemas en las funciones ejecutivas. Y te has de preguntar, bueno, pues, ¿qué son las funciones ejecutivas? Ahorita te voy a comentar. Entonces, es decir, las funciones ejecutivas en la realización de tareas cotidianas, de la vida diaria, en las rutinas diarias, obviamente tienen por la dificultad cognitiva que tienen para generar estas respuestas eficientes en relación a todo lo que enfrentan en la vida diaria, ¿no? Entonces, las funciones cognitivas son procesos de pensamiento que tienen un control cognitivo muy importante. Fíjate que las funciones cognitivas, las funciones cognitivas son fundamentales para que las personas logren la autonomía, la independencia, cualquier ser humano. Y te voy a decir por qué. Porque estos procesos de pensamiento incluyen, por ejemplo, nos ayudan a regular todos los pensamientos y las acciones para mantener, por ejemplo, todo lo que necesitamos para llegar a una meta, ¿no? La planeación, nos ayudan con la anticipación de conductas. ¿Qué saber hacer si una persona está haciendo, ve una persona que está enojada? Ah, bueno, pues yo le estoy bien enojada, por lo tanto no me voy a meter con ella porque me puede agredir, ¿no? Eso se llama anticipación. Otra importante función que tiene para las personas, para el ser humano, es la resolución de problemas. Elegir, por ejemplo, qué hacer en una situación de problema, ¿no? Tomar decisiones, qué me conviene, qué no me conviene, qué puedo hacer, qué no puedo hacer. Mantener y manipular también, por ejemplo, la información que recibimos, ¿no? En la memoria, para que después podamos nosotros saber cómo utilizarla. También tiene que ver con la atención, con cambiar de una tarea a otra, lo que se llama flexibilidad cognitiva. Tiene que ver con el control inhibitorio, la capacidad para controlar nuestros impulsos, ¿no? A nivel atencional y a nivel de comportamiento. Entonces, como te darás cuenta, estas funciones son muy importantes. Se encuentran en el lóbulo frontal del cerebro, específicamente en la corteza prefrontal. Entonces, por eso es que es tan importante, ¿no? Por eso son tan importantes las funciones ejecutivas y estas se ven alteradas en la discapacidad intelectual.
0: Y maestra, ¿qué dificultades se enfrenta una persona con discapacidad intelectual en la vida cotidiana? Porque pareciera que las personas con discapacidad intelectual pues no hacen nada en la vida, pero sí hacen y por eso vamos a conocer un poquito más.
1: Ok, fíjate que las dificultades a las que se enfrentan las personas con discapacidad intelectual, fíjate todo este proceso cognitivo que es tan importante, ¿no? Por eso es que A mí me parece que trabajar con una discapacidad visual, discapacidad auditiva, una discapacidad motriz, ¿no? Es dentro de todo mucho más fácil, ¿no? De manera muy general, que trabajar con una persona con una discapacidad intelectual, precisamente porque aquí se involucra el pensamiento, se involucra la cuestión intelectual, todo lo que es cognición, ¿no? Aprendizaje. Entonces, ¿a qué dificultades se enfrentan? Bueno, me parece que a dos. La primera, por obvias razones, como ya lo comentamos, a una cuestión cognitiva muy importante, ¿no? Por un lado están las dificultades en la función del pensamiento, en las funciones ejecutivas. A estas personas les cuesta mucho trabajo planear, seguir instrucciones, regular su comportamiento personal y social, ¿no? Porque ya vimos que esto tiene que ver con las funciones ejecutivas, la toma de decisiones. Tienen muchas dificultades en tomar decisiones, en gestionar sus emociones y regular su comportamiento. Tienen mucha dificultad en comprender la información, en desarrollar todas las habilidades sociales. Tienen problemas para el aprendizaje, para la lectura, la escritura, para resolver operaciones a nivel abstracto en matemáticas, ¿no? Para reconocer, por ejemplo, el dinero y usarlo. También dificultades en el juicio social, ¿no? Etcétera, ¿no? Entonces, además de estas dificultades inherentes a su propia condición, lo que es la discapacidad intelectual, pues por otro lado, socialmente son tildados como personas tontas, como ahorita lo comentas, ¿no? Como personas incapaces, son tratadas como niños, no suelen tener oportunidades, viven en un mundo muy cruel, ¿no? En un mundo en donde hay una gran segregación, los etiquetan, viven en una sociedad que no los entiende y que lo peor es que no pretende entenderlos. Una sociedad incapaz de entender que todos somos diferentes, ¿sí? Y que no solo debemos reconocer las cosas positivas en las personas, sino también todos esos valores en cuanto a sus fortalezas. No nada más pensar en las cosas que no podemos hacer, ¿no? Entonces, a mí me parece que las personas con discapacidad intelectual pueden mejorar sus dificultades, pero obviamente, y pueden tener una vida plena. Eso es muy importante. Cuando hablamos de vida plena, no hablamos la vida que yo quiero para ellos, es la vida que ellos quieren para ellos, porque eso es muy importante. No es lo que los demás quieren, sino lo que ellos quieren, lo que para ellos y para cada uno los hace ser como personas, y ser como personas, como seres humanos, y vibrar en este mundo como lo que son personas. Eso creo que es muy importante.

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2: Estamos a unos días de terminar el año 2021, un año donde los avances tecnológicos han sido pieza clave para favorecer la inclusión educativa, laboral y social de las personas con algún tipo de discapacidad. Actualmente, las personas ciegas o con baja visión pueden tener aplicaciones que les permitan utilizar sus celulares o computadoras, leer el contenido de imágenes o documentos escaneados, tomar fotografías o videos de manera autónoma, e incluso es posible adquirir dispositivos que advierten de posibles obstáculos en el entorno. Las personas sordas cuentan con aplicaciones que les ayudan a convertir voz a texto para poder leer lo que dice su interlocutor. Además, las tecnologías que hacen la interpretación de lengua de señas ya son una realidad. La tecnología posibilita que las personas con discapacidad intelectual potencien sus capacidades cognitivas, de memoria y de comprensión, mientras que las personas que viven con discapacidad motriz pueden adquirir prótesis, sillas de ruedas manuales o mecánicas, teclados especiales para escribir, así como también pueden controlar sus celulares o computadoras solo con la voz. No cabe duda, existe un gran avance en torno al desarrollo de tecnología inclusiva. Sin embargo, muchos de estos recursos solo están disponibles en algunos países, y donde sí están disponibles, son desconocidos por las personas que podrían ser beneficiadas o por las personas que les rodean. En otros casos, las propuestas son prometedoras, pero se ofrecen a un alto costo, lo cual hace que se vuelvan inaccesibles, aunque sean grandes proyectos. Si hoy te encuentras escuchando este programa, considera lo siguiente. Tú tienes la oportunidad de ser parte del cambio. Infórmate, reflexiona, actúa y sobre todo, siempre recuerda, vivir con una mirada hacia la inclusión.
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4: Hoy voy a tratar el tema de la educación emocional. La pandemia del COVID-19 ha causado un fuerte impacto psicológico en la comunidad y sociedad en general. El cierre de centros educativos, la necesidad del distanciamiento físico, la pérdida de seres queridos, del trabajo y de la privación de los métodos de aprendizaje convencionales han generado estrés, presión y ansiedad entre los docentes, el alumno y sus familias. Es necesario en la comunidad educativa desarrollar hoy más que nunca habilidades socioemocionales, y es aquí que surge la importancia de la educación emocional. Es un proceso educativo continuo, permanente, que pretende potenciar el desarrollo de las competencias emocionales como un elemento esencial del desarrollo humano, con el objeto de

tienen que transmitirles a los niños el mayor equilibrio emocional para aprender. Crear trabajos en equipos, en las escuelas, para fomentar esa educación emocional, contando experiencias, debatiendo, conociendo los diagnósticos que toman los docentes para que toda la escuela sepa la problemática de un alumno en especial. Disponer de un plan de evaluación que permita analizar el impacto de su realización y así mejorar el tratamiento del tema. Tengamos presente que incluir la educación emocional en la escuela y formar a toda la comunidad educativa en competencias socioemocionales asegurará a mejor la enseñanza-aprendizaje y el accionar de la persona a lo largo de toda la vida. Grabémonos en la cabeza que primero hay que entrar por el corazón y después por el cerebro. Gracias y hasta el próximo micro.

0: es así como llegamos a la parte final de Una Mirada hacia la Inclusión por este año. Muchas gracias a ti por tu preferencia, por escucharme todos los lunes de 3 a 4 de la tarde. También estoy muy agradecida con esta casa radiofónica que ha seguido confiando en mí para la elaboración de estos programas, por permitirme seguir al aire en este 2021. Gracias también a Gerencia, a la licenciada Leonor Gómez Barreiro por la dirección y todo lo que está realizando por la estación. También un agradecimiento a Subgerencia, al licenciado Daniel Mes Herrera, y también agradecer a nuestro productor, al licenciado Carlos Mora, por el acompañamiento y las nuevas cosas que hemos ido implementando para este programa de Una Mirada hacia la Inclusión. Nos vemos el próximo año. Yo te deseo lo mejor de la vida, que este año que esté por iniciar, tus metas las puedas cumplir, las puedas llevar a cabo, que no te des por vencido. Y vamos a seguir trabajando en favor de la inclusión y de la discapacidad. Gracias a todos y todas las que colaboraron con nosotros durante este año con sus magníficas entrevistas, sus conocimientos. Esperamos contar con ustedes, porque cada entrevistado que hemos tenido tiene muchos, muchos conocimientos. Así que espero seguir contando con la colaboración también de gente de Comitán, que también ha participado con nosotros en este programa y ha confiado, ¿no?, para que su voz sea escuchada. Soy Lucy Martínez. Te mando un abrazo muy afectuoso, muy caluroso, y quédate con lo mejor de la programación del IMER. ¡Feliz año 2022!
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6: Son las 10 de la mañana, 5 minutos. Son las 10 de la mañana, 5 minutos.
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0: Son las 10 de la mañana, 17 minutos.
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2: Bienvenidos a este pequeño espacio de Cultura Mía. Cuando yo te digo conciertos, ¿qué es lo primero que viene a tu cabeza? Por supuesto que tu artista favorito, un gran escenario e iluminación. Sin embargo, este sector también es un sector económico importante porque tiene una cadena de valor desde las personas que llevan la seguridad, la intendencia, los de la boletera, los técnicos de iluminación, de sonido, etc. Y es que para muestra un botón, en la entidad federativa de Aguascalientes existe la Feria de San Marcos, todo un referente a nivel Latinoamérica. Y es que cómo no, porque sus cifras son realmente impresionantes. Para este año 2026 dejó una derrama económica de 10 mil millones de pesos y empleó a 37 mil personas. Esto es que movió el PIB de la entidad 2.5% en menos de un mes. Así que el referente no solo es artístico, sino económico. ¿Tú sabías estos datos? Recuerda que aquí hablamos de cultura y sus números. Porque lo vale, hablemos cultura.
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11: Son las 10 de la mañana. 36 minutos.
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0: Son las 10 de la mañana, 45 minutos.
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7: Son las 11 de la mañana, 4 minutos.

0: Son las 11 de la mañana, 15 minutos.
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6: Llevas meses sabiendo que esa relación te hace daño, pero no te vas y te sientes culpable.
7: No eres cobarde, estás en duelo y el duelo no se salta, se atraviesa.
6: Tu cerebro está atrapado entre la esperanza de que cambie y el miedo a la pérdida. Terminar duele como una pequeña muerte.
7: Por eso a veces es más fácil aguantar que decidir, porque decidir implica soltar.
6: Pero ojo, aguantar también tiene un costo y a veces es más caro que irse.
7: Quedarse solo por miedo a la soledad no es amor. Es alquilar tu corazón en un lugar donde ya no quieres vivir.
6: Recuerda, en el lado secreto del amor, no hay parejas que no puedan amarse sanamente. Hay trastornos que se interponen entre ellos.
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13: Son las 11 de la mañana, 32 minutos.
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0: Son las 11 de la mañana, 44 minutos.
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0: mucho calor. Tú que nos estás escuchando cada día, cada sábado, cada martes, cada jueves, cada domingo, en nuestra aplicación de iVoox, ¿cómo pasa el tiempo, verdad? ¿Cómo pasa la semana? Realmente nosotros estamos encantados sabiendo que tú estás ahí. Todo el equipo de Más que Dos en cada programa. Ya sabes, el original de la mano de RT de México, solo para tus oídos, de Más que Dos. Todos los sábados. Sí, sí, sí. Sí, aquí en España ya son la hora de casi, casi irnos de fiesta. Las 20 horas, 19 en Canarias. Y me han dicho que por México se van a tomar unas cervezas. Vaya, Rosario, qué suerte tienen. Oye, ¿nos vamos tú y yo también ahora a tomar una cerveza cuando terminemos dentro de 2 horas? ¡Hola, Rosario!
1: Hola, hola, hola, hola, hola. Oye, empezamos a las 20 horas, ¿no? Y acabamos a las 22.
0: Sí, sí.
1: Ah, vale, vale. Digo, a ver si nos tomamos las cervezas antes y aquí la liamos parda y no veas. ¡Viva la vida! Bueno, bueno. Oye, antes de empezar con lo que celebra y todo esto, tengo que hacer una rectificación que está muy bien hecha desde una gran oyente de Canarias. Gracias, Pepi, por la rectificación. El día 30 de mayo yo dije que se celebraba el Día de las Canarias, a las Islas Canarias. Y cuando dije que se había conmemorado por primera vez la primera conmemoración, en vez de decir que había sido en 1984, pues no, dije que había sido en el 2024. Pues no, que sepáis que el día 30 de mayo... que me cargo el chiringuito. El día 30 de mayo se celebra el Día de Canarias y se celebró por primera vez en 1984. Ah, y otra anécdota. En el 2018 fue cuando por primera vez en la tele salió que las Canarias no estaban debajo de las Baleares, sino que estaban en el Atlántico. Bueno, bueno. Gracias, Pepi, por estar ahí siempre fiel. Y bueno, ya vamos al meollo. Dime, dime.
0: Bueno, bueno, si no te has cargado el chiringuito, seguimos adelante.
1: Sí, lo he dejado torcido. Luego ya veréis aquí los gatos y los lobos que están aquí en esta montaña. Bueno, bueno. El día 13 de junio tenemos varias cosas importantes. El día de la sensibilización al albinismo. Ya sabéis, personas que su melatonina, no la quiero liar, bueno, que son más claritos, muy claritos de piel, mucha sensibilidad en los ojos, sus cabellos son muy claros, casi blancos, tienen muchísimos problemas. El tema es que en algunos países, pues africanos y tal, hay todavía una persecución por mucha superstición. Unos dicen que si son mágicos y los matan, y esto es literal, los matan y se reparten los cachitos para que dé suerte. Otros dicen que traen mala suerte y que hay que destruirlos. Bueno, aparte de ya no solo con el tema del albinismo, sino con toda la superstición en torno a esto. Luego tenemos el Día Mundial del Cáncer de Piel. Ya sabéis, el sol está ahí para calentar, calienta, cuidaros, poneros protectores, no es una broma. La piel, tu piel tiene memoria y el maltrato de hace 25 años te lo puede devolver 25 años después en un cáncer de piel. Y luego tenemos el Día Internacional de la Gestión de Identidad. Un peligro, ¿cómo se dice? El peligro de robo de la identidad en la red. Ahora se empieza a ser consciente de que eso puede suceder y de hecho sucede. Y ya nos vamos al martes. Cha chan chan. El Día Internacional del Niño Africano. Eso viene porque en 1976, en la represión, ¿os acordáis de la apartheid en Sudáfrica, en la represión de Soweto, mataron y asesinaron a muchos estudiantes que se manifestaban por la libertad? Y por eso viene, a partir de ese día. Y luego tenemos el Día Mundial de las Tortugas Marinas.

0: Muy importante, nuestra ecología, nuestro sistema, nuestros hermanos animales sagrados. Y luego el día del monto, creo que se dice así, que es lo que las personas que emigran, el dinero de las personas que emigran, mandan a su familia, y como eso potencia las economías en los pueblos originarios. Tú estás, un ejemplo, en España, mandas a tu pueblo de Perú y allí pues se puede mover la economía. Un día también muy importante y un sistema muy importante. Y bueno, pues aquí seguimos con el programa.
1: Claro que sí. Y realmente, fijaros si tenemos cosas que celebrar, decía Rosario, el próximo martes 16, ya de este mes de junio. Nos hemos comido la mitad del mes y con todo el equipo preparado, ya casi al final de la primavera, vamos a dar paso a escuchar a todos nuestros colaboradores, a toda la música que tenemos preparada para ti, a nuestro terapeuta, a nuestro amigo poeta desde Almería, Ángel Damaso. En definitiva, no iba a decir nombres porque se me iban a olvidar casi todos. Pero Rosario, ¿te parece que comencemos ya?
0: Me parece muy bien que comencemos, y es muy importante decir los nombres porque es en definitiva lo que nos identifica. Y aunque nos olvidemos de alguno, porque siempre nos distraemos, sin ellos no nos apoyaran, pues nosotros seríamos más que dos voces, pues aquí un poco en plan de charachero. Ellos, en definitiva, son los que, uniendo pieza a pieza, hacen el programa.
1: Y tú, querido oyente, que estás ahí al otro lado, decirte que esto no sería posible si tú no estuvieses ahí. Comenzamos con nuestro programa.

Un día nuestro protagonista estaba viendo una película. Un hombre se subía a un barco para nunca regresar. Y él dijo, pues mira, pues voy a hacer una canción. Esto le ocurrió en 1979 a José Luis Perales. Hizo una canción donde un hombre rompía los grilletes de la cotidianidad del día a día y se subía a un barco para no volver. Pues es más o menos la metáfora o la historia de la huida, de la reflexión y de la necesidad de vez en cuando de una libertad única y auténtica. Bueno, ya sabéis, la canción se llama Un velero llamado Libertad, del libro, del álbum Tiempo de Otoño de José Luis Perales. Canción bonita, donde las haya. Allá, que la disfrutéis.

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Queridos y queridas oyentes, familia de más que dos, en este apartado de superación, en este apartado de la vida es bella. Que cada semana tú estás ahí, siguiéndonos. Gracias a ti, gracias a tus ánimos, seguimos aquí. Y esta semana, a punto ya de terminar la década de los años 1900, vamos a ver qué nos va a contar Rosario. Te dejo con ella. Ponte cómoda, ponte cómodo, pues va a ser muy, muy interesante.

Hola compañeros viajeros, intrépidos internautas, aventureros, exploradores, descubridores de nuevas sensaciones, experiencias y vida. ¿Qué tal vais? Este virus quiere acorralarnos, pero nosotros vamos a huir, aunque sea momentáneamente con nuestra máquina del tiempo. Necesitamos despejar nuestro espíritu y dar reposo a nuestro cuerpo. Aunque los 90 también tuvo sus cosillas. Hoy vamos a hacer un repasito rápido de la historia, porque el 99% nos vamos a quedar en casa. Eso sí, en los años 90 teníamos otros problemas, pero no teníamos a la pandemia. Señor, que nos puede oír. Vamos a ello. ¿Estáis preparados? Vale. 1996. Tratado de paz firme y duradero en Guatemala. La reelección de Bill Clinton y Boris Yeltsin, tanto en Estados Unidos como en Rusia. Un intento de Estado, de golpe de Estado en Paraguay. 1997, asesina al diseñador italiano Gianni Versace frente a su mansión en Miami y lanzan un proyecto de cartografía tridimensional del cerebro humano. 1988, el disidente Kim Dae-jung se declara presidente de Corea del Sur. El astronauta español Pedro Luque viaja al bordo de Discovery. Tenemos aquí el tema de un vestido y tal, el escándalo Levinsky y la firma del asta de Brasilia. 1999, el laborista Ehud Barak se declara primer ministro de Israel. El Museo Metropolitano de Nueva York recibe una de sus mayores donaciones de la historia. En Armenia, un terremoto sacude la ciudad vieja y deja 1.900 víctimas mortales. Está instalada la Constitución Bolivariana de Venezuela en 1999. Aquí tuvimos varios gobiernos de Felipe González y luego vino en 1996 Aznar. Tuvimos una crisis de la peseta en 1993 y bueno, poco a poco. Pero hoy toca hablar de la cultura de España. Vamos a hablar de cine, de música y un poquito más. Ahora nos vemos. ¿Preparados? ¿Listos? ¡Ya! Recuerdo de la historia y, como digo yo, con música. Bienvenidos todos. Ahora mismo nos envuelve la canción Tava Jones, de Todo sobre mi madre. Es una canción de Mael Lopt, un señor africano. Luego os hablo un poquito de la canción. En los años 90, el cine español se dejó de historias y empezó a contarlas. El gran profeta fue Almodóvar. Este señor manchego que hizo punk glam rock paródico, hizo teatro donde conoció a Feli Rotaeta y Carmen Maura, se unió a la movida madrileña, hizo cómics contraculturales, novelas cortas, una novela porno, toda tuya. Escribió algunos relatos en el diario 16, El País y la Luna. Nos fue regalando pequeñas joyas como Pepi, Lucy, Bonnie y otras chicas del montón. Y poquito a poquito nos fue cambiando el concepto y nos transformó la vida. La verdad que dio paso a una gran liberación de prejuicios en el cine. Y de ahí nacieron, sin despreciar a otros directores, una gran cinematografía en los años 90.
entre su obra más notables tenemos Hablé con ella, La ley del deseo, Entre tinieblas, Átame, Tacones lejanos, La flor de mi secreto, Todo sobre mi madre, Volver, Gloria, Dolor y gloria, etc. Pero seguimos, tenemos a Tessy con Almenábar, El día de la bestia con Ale de la Iglesia, Todo es mentira, Torrente, El brazo tonto de la ley, Los amantes del círculo polar, Hola, estás sola, Airbag, Sola, Cosas que nunca dijiste, La buena vida de David Trueba, Nadie conoce a nadie, Mensaca, El milagro de Pepinto, esa está muy graciosa esta película, Jamón, jamón, El primer encuentro de nuestra P y nuestro Javier Bardem, Hecho por Vigas Luna, Historia del Cron, Días contados, La buena estrella, Todo sobre mi madre, Martín, Amantes, El abuelo, Los peores años de nuestra vida, Lo del hortelano, La lengua de las mariposas, Todos a la cárcel, de Berlanga, Ay Carmela, de Carlos Sauras, etc. Creo que me faltan un montón, pero es como una muestra de botón de todo un traje. Fantástico cine de aquella época. Bueno, podemos un día ponernos en el ordenador, comiendo palomitas y rememorando o recordando que es el cantante de la canción Taya Bond. Es un señor senegalés y esta canción es un hermoso poema a la vida. Preciosa canción.

no solo había cine y música, también teníamos buenos libros que nos estaban cambiando también la perspectiva del mundo, claro. Mientras unos veían a las mamachicho, las chicas italianas, y otros se dedicaban a alimentar a sus tamagotchis para que no se murieran, ya sabéis, eran las mascotas de la época. Madre mía, horrible cuando te despertaban en la madrugada y te decían que tenían caca o tenían mucha hambre. Yo creo que involuntariamente asesiné a 3 tamagotchis. Bueno, como os iba contando, tenemos buenos escritores sin noticia de... Bueno, escritores y libros sin noticia de Burr, Lo peor de todo, La escala de los mapas, Historia del Crom, Manolito Gafotas, y el que nos rompía el corazón en aquella época era Arturo Pérez Reverte, hasta que le salió aquella úlcera extraña que lo volvió ácido y antipático. Perdonad, escribir escribe bien, pero últimamente se ha dejado el sentido del humor en el bolsillo. No lo saca para nada. El pañuelo, espero que sí. Nos dejó en aquella época La piel del tambor, Un asunto de honor, Territorio Comanche. Recordar que él fue periodista durante la guerra de Yugoslavia. Era un hombre increíble. Espero que no pierda su esencia. Bueno, que nos vamos hacia la música, el bacalao, porque después de la movida viene la electrónica, la música electrónica, el techno, a disfrutar y a bailar, pum pum pum, pum pum pum. La canción Palomitas de Maíz, que es la que estamos escuchando, fue compuesta por un grupo judío alemán, Herhold Killens, en 1969, para su álbum Musito Mobile. Lo fueron añadiendo o haciendo otros grupos, Los Pequeñiques, en 1972, Jean-Michel Jarret, en su... con el nombre de Popcorn Orquesta, de DJ Fantoma, el tío La Rosa lo hizo en versión salsa, DJ Agostino, Booms, Crazy Fop. O sea, que hay unas 500 versiones de esta canción. Fue una de las canciones icono de la Ruta del Bacalao, o la Ruta Destroy, que era una ruta de discotecas y lugares de ocio por la zona especialmente de Valencia. Debido a una poca legislación sobre el ocio nocturno y una falta de información y preocupación sobre el tema de las drogas, favoreció este lúdico discotequero o momento diferente de que la movida española se convirtiera en la movida del bacalao, tecno música. Se ponía música neat, pop, new wave, rock gótico, etc. Pero la gente fue pidiendo música house y funky, entre otras, y se hizo aquí un, ¿cómo se dice?, un pupurri increíble. En Valencia teníamos tribus urbanas en los años 80 como los Rockers, Moors, New Románticos, Punks, Góticos. Esto hizo que se formara una subcultura en torno a esta clase de música electrónica. Los discotecas que más destacaban o eran icono en aquella época eran Barraca, Chocolate, Purle, Spoon Factory, Espiral, ACTV. Más bien, se encontraba en la playa de la Malvarrosa y la llevaba el gran DJ valenciano Arturo Roger, Not o Don Julio. De aquí salieron DJs como Chimo Bayo. ¿Os acordáis? Esta sí, esta no, esta me la como yo.
Si oís bien la letra de la canción, bueno, mejor lo dejamos. También hubo una gran difusión gracias a Aplauso, La Bola de Cristal, Tocata y Esto de Pop en TV3 de Cataluña. Bueno, os dejo un poquito de Marcha, Marcha, Marcha. Marcha. A disfrutar.

La verdad es que he sentido un poco de pena. Os tengo todo el rato en España. Y he pensado, oye, ¿y si viajamos y seguimos con la marcha? ¿Eh? Bueno, está sonando detrás de nosotros la canción Ocean de John Michael, de 1998. La verdad es que es una canción sarcástica y habla, Ocean es afuera, habla de un poco de todo sobre la libertad sexual. Porque John Michael tuvo problemas debido a su sexualidad. Bueno, os la pongo, nos vamos a Los Ángeles, nos divertimos y vamos a bailar. Y he pensado que después de George os doy una sorpresa

que he decidido ser buena, que os voy a calmar los oídos y el espíritu, arroparemos el corazón, que aunque esta historia es un poco triste, merecía la pena. Y además, la película del 90, ¿quién no vio Titanic? Yo compré 3 vídeos, uno para mi madre, otra para una vecina, y sabéis, no tengo ninguno. Bueno, Titanic es una película estadounidense dramática de 1997, escrita y dirigida por James Cameron. Ya sabéis, protagonizada por Leo DiCaprio, Kay Wheeler, Willy Stein, Kathy Bates, etc. Es una epopeya romántica y narra la relación entre Jazz y Rose. En el Titanic, que se hundió en abril de 1902. Y aunque la historia de Jack y Rose es una novela, sacaron personajes como Margaret Molly Brown, pasajera de primera clase, Tom Andrin, diseñador de barco, y Edward John Smith, que eran reales. Bueno, chicos, siento mucho que ella se muriera, y más en esas aguas. Pero es que eso es una fantasía, que vamos a vivir la vida, vamos a vivir la vida, vamos a vivir la vida. Da igual cómo estén los tiempos de revueltos, da igual cómo creas que es grande la tormenta. Tú puedes, si tú eres la tormenta. ¿Qué malo puede pasar? Como digo yo, no pasa nada, es solo un cambio. Estamos seguros, porque creemos en nosotros, porque somos fuertes, capaces y valientes. Recordar, lo hemos sido siempre. Y hemos seguido viajando en el tiempo. ¿Cuánto? 80, 60, 90, 40, 50, un minuto. ¿Qué más da? Estamos aquí. Y mientras estemos aquí, mientras haya vida, todo sigue bien. Y si no, en el otro universo, también tendremos a alguien que nos ponga una buena radio. ¿No creéis? Os quiero mucho. Disfrutar del fin de semana. Disfrutar de la vida. Y os dejo con Titanic. Os dejo con esta maravillosa canción. Esta maravillosa canción de Celine Dion, que por cierto ha estado pasando un mal momento, pero ella cree en ella misma y está superándolo. Si ella puede, cualquiera puede. Venga, chicos, chicas, mujeres, hombres maravillosos, a por la vida, abrazarla fuerte, muy fuerte. Os quiero mucho amor.

0: Así, de esa manera tan maravillosa, le hemos dado la vuelta a toda una etapa. 1999. Y entramos en los años 2000. Pero como dice Rosario, eso será el próximo capítulo. Yo te voy a dejar con todo el equipo de Más que Dos, que seguro tiene mucho que contarnos. Hasta la próxima semana. Ya sabes, no lo olvides. Ponte cómoda, ponte cómodo. Y pronto sabremos qué sucederá en esa nueva etapa. Gracias por estar ahí.
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3: Otra vez no, por favor. Otra vez no. Que no regresen las calles vacías. Ni ese terrible miedo escondido detrás de cada puerta. Por favor. Otra vez no. Que no vuelvan los abrazos detenidos a mitad del aire. Ni las ventanas abiertas para buscar compañía en aplausos tristes de la noche. Otra vez no, por favor. Que el silencio no vuelva a cubrir las plazas, ni el reloj se haga tan lento que duelan las horas. Ya aprendimos demasiado del llanto callado. Ya aprendimos demasiado de las despedidas sin manos, de los ojos húmedos mirando desde lejos. Otra vez no, por favor. Que sigan los niños jugando en los parques. Que sigan los viejos sentados al sol. Que sigan las madres besando sin miedo. Y el mar que siga respirando tranquilo como solo él sabe hacerlo. El mundo necesita ruido de vida. Necesita pan recién hecho. Necesita mercados abiertos, risas pequeñas y corazones muy cerca. Por favor. Otra vez no. Otra vez no. Solo pido al cielo, intentando verlo sin poder hacerlo, que la tierra conserve para siempre la humilde costumbre de poder tocarnos.

Hola a todas y a todos los que escucháis y os entretenéis con esta radio artesanal, Radio Mandoya. En el programa Somos Más Que Dos. Este terapeuta de medicina de estilo de vida les presenta hoy el relato El aliento del dragón. Donde la respiración es profunda, la vida es larga. Donde el Dan Tian arde, el espíritu vuela, dice el Tao. Imagina que dentro de ti habita un dragón dormido, no un monstruo de fábula, sino un símbolo vivo de una energía chi inmensa y latente. Un fuego interno que cuando es despertado y canalizado correctamente, ilumina tu mente, fortalece tu cuerpo y expande tu espíritu. Ahora nos preguntaremos, ¿existe una técnica milenaria que permite encender el fuego sagrado? Sí, es poco conocida. Los antiguos maestros taoístas hablaban del aliento del dragón. Hablo de una práctica taoísta secreta. Combina la respiración abdominal profunda, la visualización mediante las técnicas de los mil ojos y el cultivo del chi. Chi, energía vital universal, para despertar el fuego del Dan Tian. El Dan Tian en chino es el jara japonés. El Dan Tian es un resonador que hay en el cuerpo, donde se almacena y nutre el chi. La estimulación del Dan Tian protege la formación y circulación adecuadamente para promover la salud y el bienestar. Son centros energéticos similares a los chakras hinduistas. Dan significa elixir y Tian significa campo de cultivo. Fue Lao Tse en el 165 años después de Cristo quien hizo mención a los centros de energía Dan Tian. Consisten en llevar la atención durante la respiración hacia el jara inferior, usada para y como técnica para tratar la eyaculación precoz, por ejemplo. Existe el Dan Tian superior. Se localiza en el centro justo del entrecejo. Es el resonador de medicina chino. Es el resonador de medicina china, Yin Tang. Aquí se combina la respiración.

activa y otra pasiva. Mediante la activa respiración, los ojos deben de estar abiertos. Tensen los músculos anales y tensen los músculos abdominales. Y los labios al exhalar y después se relajen. La pasiva lleva la atención al dantian inferior al inhalar. Al exhalar se lleva la atención a la nariz. El fuego del dragón no es metafórico. Este aliento del dragón no es metafórico. Es la fuerza que sostiene tu vitalidad física. Sostiene la claridad de tu mente. Sostiene la expansión de tu conciencia. Al activar estos centros energéticos se rejuvenece los órganos. Se fortalecen los huesos. En estos momentos, en estos tiempos de rapidez, de prisa, de no posponer la recompensa, ha quedado olvidada. Tomemos esta práctica como una herramienta necesaria que podemos practicar. Podemos incorporarla a nuestra vida diaria. Despertaremos a ese dragón interno. Cuando respirar como un dragón viva, como un maestro. Para comprender la magnitud de esta técnica del Dantian, viajaremos milenios atrás. Nos situamos en los valles brumosos de la antigua China, donde los primeros taoístas observaban a la naturaleza, sus ritmos con precisión y con devoción. La vida, según los taoístas, es un constante intercambio de energía entre el cielo y la tierra. En la vida, intercambio de chi entre el yang, que es el cielo, y el yin, que es la tierra. El ser humano es un microcosmos del macrocosmo universal. Dentro de cada persona, pensaban, existía un crisol interno. Allí se situaba esta fuerza yin y yang. El crisol energético es el Dan Tian, es el fuego del aliento del dragón. Respiraremos, tomaremos aire pensando en el Dan Tian inferior a 4 centímetros del umbigo. Tomaremos aire 1, 2, 3, 4 veces profundamente. No respiraremos de forma superficial, agitada. Esta respiración profunda con pensamiento a 4 centímetros del ombligo estimula el sistema simpático asociado al estrés. La tensión, la ansiedad, la alerta continuada, el modo yang, en definitiva, la dispersión mental se estimula actuando sobre este resonador. Buscaremos una respiración que serene el núcleo de nuestra energía vital. El aire del abdomen se expandirá a continuación hacia el pecho. Pasaremos nuestra atención, estará en el resonador 17 de Renmai, punto central del pecho, entre los pezones. 1, 2, 3, 4, 5, 6, 7. Retendremos el aire. Visualizamos, construcción de músculos para retener el fuego del dragón. Primero respiramos profundamente hacia el dantian inferior. Inhalamos por la nariz 4 segundos, llevando nuestra atención hacia el abdomen inferior, como si infláramos un globo. Dejaremos el aire quieto en el pecho 7 segundos. La exhalación por la boca deberá de ser durante 8 segundos. Siempre la exhalación mayor que la inhalación. Se actúa en el sistema parasimpático y lograremos relajación y estabilidad del chi. Al final de cada inhalación, contraeremos el perineo. Esto sellará y no se dispersará el chi. Al exhalar, relajaremos el perineo suavemente. Esto, según los taoístas, se activa el cierre de la caldera, permitiendo que el chi se acumule. Beneficio de esta acción: fortalecemos el sistema inmunitario, mejoraremos la digestión, mejoraremos la salud de los órganos internos. Nuestra mente se centrará, se calmará, disiparemos la ansiedad, obtendremos una sensación de vitalidad en el abdomen. Háganlo de manera con cierta periodicidad.
reconduciremos

el chi, moveremos el chi por los canales o meridianos energéticos, colocaremos la punta de la lengua en el paladar suavemente, justo detrás de los dientes superiores. Así se cerrará el circuito energético. Visualizaremos el ascenso del chi. Notaremos cómo esa energía asciende como bola de fuego. La práctica la recomiendo, una práctica para resolver un problema de dolor, por ejemplo, en la rodilla, en el pie, en el codo. Cojan medio limón, póngale encima Vic Vaporú o mentol. Después se le pone encima un poco de sal a ese limón. Se frota, por ejemplo, la rodilla y de forma repetida varios días y pronto notará su efecto analgésico. Pongamos este tratamiento en cualquier parte que nos duela. El pie, la rodilla, el codo, la espalda. Gracias. Desde Málaga, España.

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4: Esto que viene a continuación es de Javier Torres. Es de la autoría de Javier Torres. Se llama Sorprendido en el amor, a ritmo de Cuba.

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¿Qué tal estáis todas y todos? Hoy desde otro lugar, desde otro rincón, más relajados que nunca, de vacaciones en La Tacita de Plata, en Cádiz, España, Micai, como se dice aquí, muy andaluz que somos todos. Bueno, hoy vamos a tener pues un pescadito aquí en la playa, qué mejor que comer algo rico, rico, y además algo bueno, que lo vas a saborear, te vas a chupar los dedos, estoy segurísimo. Bueno, pues hoy con un poquito de música. Honey, honey. Con alegría. Bueno, pues después de ese bañito que me he dado en la playa, aquí os traigo pues algo que he comprado en la pescadería. Bueno, algo pero bien bueno, un bacalao. Bueno, además un bacalao, un lomo de bacalao que está pero rico rico. El pescadero me ha dicho: Luis, llévate este que verás cómo en Latinoamérica y en España les va a encantar la preparación que tú vas a hacer. Bueno, y he comprado también pues unos tomates y aparte pues también he comprado dos latas de tomate frito, que lo vamos a emplear con ese bacalao. Vamos a hacer un bacalao con salsa de tomate, algo especial y diferente. Hemos comprado también pan para que no nos falte en la mesa, porque nos va a hacer mucha falta. Bueno, ¿os explico cómo hacemos esta preparación del bacalao con tomate? Bueno, pues vamos a coger, y he comprado pues un kilo de bacalao. Aquí tenemos para 6 personas, así que vamos a ponernos, vamos, con una energía positiva, pero maravilloso. Bueno, pues vamos a comenzar. También vamos a utilizar 2 pimientos italianos, que son bastante grandes, 2 pimientos verdes y una cebolla grande. Pues vamos a coger, es bien fácil la receta, vamos a partir en tiras los pimientos, al igual que la cebolla la vamos a partir en juliana. Una vez que están los pimientos ya cortados y la cebolla igual, pues cogemos y vamos a echar 4 cucharadas de aceite de oliva virgen extra en la sartén, y vamos a esperar que se caliente ese aceite, que al menos en 3 minutillos está ya pero caliente caliente, y lo cogemos y echamos esos pimientos que hemos cortado en tiras y esa cebolla, y lo sofreímos, lo rehogamos bien, y a los 5 minutos eso está ya pero que muy rehogadito, y le incrementamos pues el bacalao. Yo antes de todo he cogido los lomos y los he desmenuzado, los he desmenuzado para buscarle si tenía espina, y tenía muy poquitas. El pescadero me lo había preparado pero bien bien, pero más y mejor así desmenuzadito. Lo rehogo con ese pimiento y esa cebolla y al menos durante unos 8 minutos ahí dándole vueltas y vueltas, y cuando pasen esos 8 minutos el bacalao ya está pues prácticamente hecho. Le falta un poquito, pero le vamos a agregar ahora unas almejitas, pero solamente lo que es la almeja, el interior, la cáscara se la vamos a quitar. Esas almejas, además, unas almejas chilenas que están buenísimas, o si no las encontráis chilenas, de carril. Bueno, pues se las incrementamos y al menos unos 250 gramos de almejas, un cuarto kilo. Luego le vamos a echar también ese tomate frito, porque bueno, las personas que queráis echar tomate y hacerlo, pues va, pero
como estamos en verano y hace calor, vamos a intentar hacer las cosas más rápidas. Echamos el tomate frito, pero lo he comprado esta vez en aceite de oliva, con lo cual no hay que incrementar ni más aceite ni tampoco hay que incrementar sal, porque ya este tomate viene así, con esa preparación. Bueno, pues lo echamos y lo mantenemos ahí durante al menos unos 15 minutos y lo movemos lentamente así con una cuchara de madera para que se vaya rehogando bien. Le ponemos tres hojitas de laurel y lo dejamos ahí esos 15 minutos. Lo apartamos y dejamos que repose durante 5 minutos. Y ahora ya cogemos y emplatamos. Emplatamos. Lo ponemos a cada comensal bastante, bastante bacalao. Ya sabéis que era un kilo. Bueno, pues para repartirlo entre 6 platos. Va a estar, pero bueno, bueno. Le añadimos para poder tener el plato más bonito, al menos pues unas ramitas de romero. ¿Qué os parece la idea? Y también, como os dije en un principio, vamos a tener que poner pues un pan calentito al lado del plato, para que esté pues ese pan caliente y podéis mojar, porque os va a encantar ese tomate, y más a los niños, pero los mayores también nos ponemos muy felices cuando nos ponen un trozo de pan para poder mojar en tomate. Bueno, algo bueno, bueno. Y también vamos a hacer algo que, como os dije al principio, había estado también en la frutería y había comprado unos tomates de pera, que vamos a cogerlo y los vamos a partir por la mitad. Compré 6 tomates, podemos emplear 3, los otros 3 los dejamos para la noche. ¿Qué os parece la idea? Son bastante gorditos, o a lo mejor si los comensales tienen mucha hambre, pues podemos poner 3 para cada uno. Bueno, lo que os digo, los 3 tomates los abrimos por la mitad y con una cucharita o un cuchillo sacamos todo lo que hay en su interior y vamos a rellenarlo. Y claro, hemos venido a la playa, ¿de qué lo vamos a rellenar? Pues lo más fácil, de unas buenas gambitas. ¿Qué os parece la idea? Ya las previamente las cocináis y las agregáis dentro, dejáis que se enfríen y las ponéis, y también le agregamos un poquito de lechuga, y aparte de la lechuga le vamos a poner una salsa cóctel, ya sabéis, la salsa rosa, que está rica, rica, rica, y lo ponéis en medio de la mesa como presentación. Y como fruta podemos tomarnos una guayaba. Ya sabéis que la guayaba es una fruta de México que España la trajo y la repartió por todo el planeta. Es una fruta que tiene muchísimas, pero muchísimas vitaminas, mucha vitamina C. Bueno, es superior a una naranja. Así que eso está, pero que muy rico, muy rico. Que no os falte una guayaba en la mesa para cada comensal. Bueno, pues me alegro mucho de que estéis conmigo aquí en la Tacita de Plata, disfrutando, bueno, pues del viento que lo estáis escuchando y de este calor que hace. Hoy vamos a comer bien rico con todas vosotras y vosotros. Un gran abrazo a todos los que me escucháis y a disfrutar del calor.

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Hoy en el Cajón Desastre os hablaremos la Seguridad Social Española, uno de los mejores sistemas sanitarios del mundo. Una historia de luces y sombras a sus 40 años cumplidos de la ley de 1986 y sus grandes cambios en el sistema de salud antiguo. Para eso empecemos por el principio, para entender cómo España pasó de la caridad religiosa a uno de los sistemas públicos más robustos del mundo. Hay que mirar la evolución de la salud como un derecho que fue ganando terreno década tras década. Aquí tienes la cronología detallada. 1. Los inicios y la Segunda República, 1900 a 1939. A principios del siglo XX, el Estado apenas intervenía. Existía la Ley de Accidentes de Trabajo, 1900, pero la salud era mayoritariamente un asunto privado o de beneficencia. La Segunda República, 1931 a 1936, fue un periodo de grandes ambiciones. Se creó el Ministerio de Sanidad y Asistencia Social, 1936, con Federica Montseny al frente, la primera mujer ministra en Europa. Enfoque: se intentó pasar de la beneficencia a la asistencia social como un derecho. Se centraron en la higiene pública, la lucha contra enfermedades infecciosas, tuberculosis y la salud mental, aunque la guerra civil interrumpió estos avances. 2. El modelo de seguro del franquismo, 1939 a 1975. Tras la guerra, el sistema se reconstruyó bajo un modelo contributivo, solo para trabajadores. 1942. Seguro obligatorio de enfermedad, SOE. No era para todos. Solo protegía a los trabajadores con salarios bajos y a sus familias. 1963 y 1966. Leyes de bases de la seguridad social. Se empezó a organizar el sistema de salud moderno y se construyeron los grandes hospitales, residencias sanitarias, que aún hoy son referencia en muchas ciudades. Limitación: si no tenías un contrato de trabajo, no tenías médico público, dependías de la beneficencia municipal. 3. La transición y la Ley General de Sanidad, 1975 a 1986. Este es el momento clave. La Constitución de 1978, artículo 43, reconoció por fin el derecho de todos los ciudadanos a la protección de la salud. 1986, la Ley General de Sanidad, LGS. Impulsada por Ernest Lluch, esta ley es la partida de nacimiento de nuestro sistema actual. Universalidad: la sanidad ya no depende de si trabajas, sino de si eres ciudadano. Financiación: se pasa de las cuotas de la seguridad social a los impuestos generales. Atención primaria: se crean los centros de salud para que el médico esté en el barrio y no solo en el hospital. 4. Descentralización y siglo XXI, 1986, actualidad. El sistema se transformó en lo que hoy llamamos Sistema Nacional de Salud, SNS, que es en realidad un conjunto de 17 servicios de salud coordinados. Transferencias: 1981 a 2002, el Estado central fue entregando la gestión de los hospitales y médicos a cada comunidad autónoma. En 2002 se completó el proceso. Ley de Cohesión y Calidad, 2003, se creó para evitar que la sanidad fuera muy distinta entre una región y otra. Crisis y universalidad, 2012 a 2018. En 2012, debido a la crisis, se recortó la atención a inmigrantes en situación irregular, volviendo al concepto de asegurado. Sin embargo, en 2018 se aprobó un Real Decreto para devolver la universalidad total, garantizando que cualquier persona en España tenga acceso a la salud.

0: Bueno, como habéis oído, hoy en nuestro cajón desastres, cha-cha-chan, silencio misterioso, en el cajón desastre va sobre la seguridad social de sanidad española. Lo digo para que para las, todas aquellas personas que nos oigan fuera de España, que sepan que esta historia es sobre la seguridad social nacional de salud española. Y el 25 de abril se celebró los 40 años de un gran, de una gran ley que se aprobó el 25 de abril, nunca mejor dicho, otra vez para atrás, de 1986. El promotor de esta ley era Ernest Lluch, un ministro de Sanidad socialista. Fue una ley importante para nuestra sanidad, ya que teníamos derecho a tener un médico, aunque no cotizásemos, porque antiguamente, si tú no pagabas con tu, en una parte proporcional pequeña de tu salario, no tenías derecho a médico. Si no cotizabas, había una especie de sanidad al lado para las urgencias pobres, y cuando ibas a tu médico de cabecera, literalmente este te decía que no te atendía, que no te atendía porque no habías cotizado y que tendrías que volver a trabajar. Bueno, pues en 1986, gracias a la ley que propulsó Ernest Lluch, tenías derecho al médico. ¿Por qué? Porque lo que pagaba la seguridad social, la sanidad española, salía de los impuestos generales. No salían solamente de tu parte, de tu salario. No, salía de mucho más impuestos, de IVAs y etcétera. Otra cosa que se cambió en aquella época, en 1986, fue los centros de salud modernos y la unión de hospitales. Se comenzaron a crear lo que hoy conocemos como ambulatorios, que no solo tiene las partes de los médicos de cabecera, sino tenemos pues laboratorios, algún especialista, rehabilitación, etc. Antes era un médico cabecera que te veía, te decía buenas tardes y ya tenías que ir tú a un hospital a hacerte pruebas y un largo etcétera. También se unió los hospitales, porque antiguamente, antes de 1986, había hospitales del Insalud, que era nuestro antiguo sistema sanitario, que se propuso en 1978. Teníamos hospitales militares, municipales y tal. Y algo muy importante, se controló el tema de la salud mental. Que hasta esa época, todo ser que tenía alguna tara así mental o era un poquito rarito, ¿cómo explicarlo? Pues ya sabéis, Franco, a las mujeres las internaban, pues yo qué sé, pues por tener ideas liberales, por salir por la noche, porque al cura del pueblo no le caías bien, o porque tu familia pensaba que tenías una vida un poco así, ¿cómo se dice? Díscola, pues ya sabéis, estaban, ahora mismo no me acuerdo, esos centros que encerraban a las mujeres. Pues no solo encerraban a las mujeres, también encerraban pues en manicomios, frenopáticos y un largo etcétera, a toda persona, pues fuera de una categoría. Estaba aquella ley de maleantes y de personas insanas, y ya sabéis, pues podías encontrarte en un manicomio a un señor homosexual o una señora, pues simplemente que su marido le internaba porque así podía separarse, ya que por aquella época no existía el divorcio. Pero en 1986 eso se empezó a controlar para catalogarse mejor las que era enfermedad mental, lo que no era enfermedad mental, y hacer más o menos una separación. Durante un tiempo, el tema de la salud mental empezó a tener buena salud, hasta que ahora pues la pobre está agonizando. Y ya sabiendo un poco la historia, ya sabiendo de qué voy a hablar, quiero hablar de eso, de los 40 años, por los 40 años físicos de nuestra seguridad social. Porque la pobre seguridad social, como no nos espabilemos, está en las últimas. Estamos yendo hacia un sistema que a muchas personas que no tienen muy buena idea, o si la tienen, a ver si me explico. Se pretende ir hacia un sistema de sanidad privada. Yo, por desgracia, he tenido que comprobar que a veces se necesita la sanidad privada. Pero no estoy a favor de que lo principal de nuestra sanidad sea la privada. No quiero el modelo de Estados Unidos. Un modelo que si vas por el sistema Medicare, que es más o menos un sistema de personas pobres que el gobierno te facilita que vayas al médico, ¿vale? Te facilita la consulta, pero espérate, no es que te la facilite gratuitamente, que el médico te pueda ver, no. Tú tienes que pagar para los pobres como mínimo 200 euros. Una persona pobre en Estados Unidos, para tener un médico, para tener una consulta con un médico, sin pruebas, sin análisis, sin nada. Y eso es por un sistema de pobres que te pone el gobierno de Estados Unidos, paga 200 euros. Cuando aquí una sanidad privada cuesta muchísimo menos y las pruebas, pues la mayoría, que no todas, la mayoría, pues suelen ser gratuitas o con un pequeño prepago. Empezamos por ahí. Todo aquel que nos quiere comer la cabeza de que la sanidad privada, tal como está allí pensada, es mucho mejor, no. Puro, duro capitalismo. Por eso debemos defender, porque nos atañe a todos, porque todos, y que levante el listo, que diga que nunca se ha puesto malo y que no piensa enfermar en toda su vida, porque, a ver, hay dos cosas que son inevitables: el nacer, el enfermar en algún momento y el morirse. Entonces, el que me diga que no va a necesitar la sanidad pública, bueno, que se lo haga mirar. Por eso digo que tenemos que defender nuestra sanidad pública. Los fallos que estamos viendo últimamente, los fallos garrafales que se están cargando nuestro sistema, pues fallos como el de Andalucía, más de 2.000 mujeres en un cribado de cáncer que no llegó o que estaba mal hecho. Hasta 2 años han esperado muchas mujeres, hasta 2 años para hacerse una prueba de mamografía, que manda me muele. O el caso de Madrid, donde 571 falsos negativos. Tú te ibas a hacer un cribado de cáncer de colon y te llegaba una carta diciendo: aleluya, no te pasa nada, estás sanito. Pues resulta que no estabas sanito, estabas pochito. ¿Por qué pasa esto? Muy fácil, pasa esto porque permitimos que las máquinas hagan las funciones, automatizamos las funciones que debería hacer una persona. Es más fácil poner una maquinita que vaya detectando negativos, positivos, en vez de poner una persona que vaya observando, pues este sí tiene tal cepa o este no. No sé muy bien cómo van los laboratorios, pero me imagino que identificarán pues el que esté, tenga el bichito o el que no. En Galicia, aquí en Galicia, también mándame moles. Incentivos para que tu médico limite tus días de bajas. Te doy dinero y te doy puntos a tu carrera profesional. Si tú, en vez de tenerme a un paciente 20 días, me lo tienes 10. o me lo tienes un mes como mucho. A ver, aparte de que es inmoral presionar a un médico para que el paciente tenga menos días de baja, hay un problema de lentitud en las pruebas o de colapsos en las listas de especialistas. ¿Qué quieres? A una persona que está enferma, que no va a rendir, que va a estar en un limbo, que no va a rendir, no va a ser ni trabajador ni paciente. ¿Qué lo quieres? ¿Dejar dónde? ¿En mitad de la calle? No tenemos ni trabajador, ni tenemos tal, no lo podemos sustituir. Hay que estar también un poquito mal de la cabeza, de verdad. Luego tenemos otro caso. Es que ya que vamos de quejas, ya que vamos a celebrar a bombo y platillo. Bueno, tampoco se celebró muy a bombo y platillo. Pasó como muy, muy así, muy calladito. Lo de los 40 años de nuestra seguridad social actual. Tampoco entiendo por qué hospitales públicos como el de Torrejón de Ardoz se privatizan, se reducen costes, se reduce actividades médicas con un ánimo de lucro. A ver, ¿quién es ningún gobierno de cualquier autonomía de coger algo que es público, que es servicio de todos, y más el de la salud, ¿vale? Y más el de la salud, hacerlo privado y reducir todo para ánimo de lucro, ¿para qué? Para ellos. Porque no tiene mucho sentido. Luego lo de la huelga de médicos. He oído pues personas que, uy, mira que hacer huelga de médico justamente hoy que yo venía al médico. A mí me ha pillado 3 veces la huelga de médico. Me ha pillado. Y he tenido incluso que hacer uso, porque yo no me puedo mover bien, uso de un taxi, tener parado el taxi, mientras me decían que estaban en huelga de médico y no me podían atender. Claro que me ha sentado mal. También he pensado, a ver, me podías haber llamado por teléfono. Pero si me llama por teléfono, yo no me inmuto de que hay una huelga de médico. Y la huelga de médico es importante, porque hay que incluir las guardias de 24 horas en la jubilación. Hay que evitar la temporalidad, porque ya no es como el médico de cabecera antiguo que lo tenías toda la vida, 20, 30 años, no. Es que hoy vas al médico, tienes a uno, otro día vas a otro, a tu médico, que supones que es el mismo, que le vas a contar tu vida, tus intimidades, y tienes a otro, y tienes que volver a empezar. Y en un año puedes tener hasta 12, 13, 14 médicos de cabecera, con unos turnos bárbaros. Personalmente he llegado a tener un médico de cabecera que entraba a las 8 de la mañana y a las 10 de la noche, llamarme por teléfono para contestarme la consulta telefónica que le había hecho yo. Y ese mismo médico, a la hora de comer, no se había podido ir a su casa y había comido un bocadillo en su coche. Eso no es de recibo. Cuando hay muchos médicos recién salidos de las universidades que se van a otros países. Es como, a ver. O sea, que aquí no tenemos médicos, aquí nos fastidiamos todo el mundo y los mandamos al extranjero, como si no sirvieran para nada. Los hemos educado, ellos también han trabajado, los hemos, ¿cómo se dice?, criados, y una vez criados y ya formados, en vez de aprovechar esa formación, tenerlos en casa, que ¿quién mejor que te va a cuidar a alguien que de tu propia casa? Pues no, les damos una patada para que lo aprovechen y lo disfruten otros. Me parece genial. Y bueno, luego también está otra cosa. Para que te atienda un médico de cabecera, 2 semanas como mínimo. Cuando entras en la aplicación, imposible. Tienes que llamar a tu centro de salud. Para que te dé cita, si el aparatito ha cogido bien tus datos. Bueno, luego las listas de esperas para las pruebas. Yo tengo algunas que son muy graciosas, como esperar una prueba cuando yo ya me he operado, o que me vea el médico cuando yo ya he hecho algo. A ver, Yo sé que se quiere encargar este sistema de salud, porque sí, porque se lo quieren cargar, porque le da la gana, porque el sistema capitalista renta mucho a unos poquitos. Y luego el de abajo, el de abajo, el de abajo. Muchas veces con el ruido, con el ruido, con la bulla, con la desesperación, porque con la desesperación de que si estás enfermo, de que tu padre, tu madre, pues votamos o le damos el poder erróneamente. Yo no me, sabéis que no me voy a meter, no me voy a meter a qué haga cada uno, pero a ver, ¿cómo explicarte que ya no hay una persona en el laboratorio que lo hace una maquinita? ¿Cómo explicarte que ya no renta como antiguamente que tu médico de cabecera tuviera una enfermera, que esa enfermera, mientras el médico de cabecera atendía a otra persona, te estaba dando las recetas o te decía algún consejo? ¿Cómo decirte que hay muchos aparatos que están en los almacenes, pero como en ciertos ayuntamientos, son ciertas juntas, son ciertos gobiernos, hay ciertos amigos entre ellos que viene más a cuenta que tú te hagas la prueba en una clínica privada y que no te la hagas en tu hospital público, porque moderadamente, sin saber cómo, llega un tanto por ciento? Yo no tengo nombres, ni listas, ni sé quién son los corruptos, pero yo creo que el que quiere que la sanidad española se vaya al garate, son todos los corruptos, y todos el que quiere que la sanidad española se destruya, son corruptos, porque si de verdad fueran ciudadanos con valores humanos, ¿qué dirían un pueblo sano? Y otra cosa que me venden, que a mí me da de risa, que los extranjeros, que estamos colapsados y tenemos una lista de espera increíbles, y que a tu padre no le pueden poner ese tratamiento porque lo gastan los extranjeros. Pues está demostrado de que no. De que los extranjeros, a ser la mayoría de más jóvenes que nosotros, no utilizan los servicios de enfermedades crónicas. Son los extranjeros a los que le echamos toda la porquería, pues de que nos quitan el trabajo, nos quitan la comida, nos quitan hasta la manta que nos tapamos. Pues son los que menos utilizan la seguridad social. Pero sí lo que utilizan más la natalidad, la parte de natalidad de toda esa zona, perdona, que me estoy liando, de toda la zona de niños, todo esto de pediatría, lo utilizan. Utilizan porque tienen más niños, porque al ser más jóvenes tienen más niños. Y bueno, una buena noticia. Este gobierno, yo los anteriores no lo sé, porque durante un tiempo el gasto de defensa era siempre más alto que el de sanidad. Yo lo último que he visto es que el gasto de sanidad triplica al de defensa, pese a que el TRAN esté dando por saco que hay que pagar la OTAN y un largo etcétera. Bueno, no voy a entrar en más polémicas, no voy a entrar en más reivindicaciones. Solo pues que cada uno sabrá lo que tiene que hacer. Yo por ahora me parece que está muy bien la sanidad privada, cosa que hace unos años diría que no, que tienen buenos hospitales la mayoría de las veces, que otras veces te encuentras unos cuchitriles que dices, y esto es privado. Pero si la pública funcionara como tuviera que funcionar, si la pública se pusiera las pilas, que se ve que no interesa mucho que la sanidad pública se ponga las pilas, apenas necesitaríamos la privada. Que nuestra sanidad pública es como el pan en la mesa. Come algo sin pan. Estará bueno, pero no alimentará ni te reforzará tanto. Ya vendrá luego el chistoso por detrás. El pan engorda. Vale, pues elige el alimento que te dé la gana. La sanidad pública no se toca, no debería tocarse para nada. La sanidad pública es como el agua, se necesita para vivir. Bueno, que tengáis un buen sábado, que disfrutéis de la vida y cuidar de vuestros médicos igual que os cuidáis a vosotros.
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2: El final de este programa. Final que queda para el recuerdo. Ya sabes, estamos en nuestro programa de casi finalizando la primavera. Todavía queda uno, el próximo sábado. Y cómo no, Rosario, ¿sabes? Nos faltan, creo que son 6 personas para llegar a los 100 en iVoox. Miento, en nuestro canal de Radio Mandoya.
3: En el WhatsApp, sí.
2: En WhatsApp. Y también tenemos varios oyentes más en nuestro canal de iVoox que nos siguen. No sé, ¿tú crees que llegaremos antes de comenzar el verano a esos 100 en nuestro canal de WhatsApp de Radio Mandoya y subiremos un poquito más en iVoox? Hombre, ya lo sabemos que es sin ánimo de lucro, pero hombre, una motivación, como ponías tú en esa canción, ¿no?, que ponías al principio, de un velero llamado Libertad, ¿no? Y cómo no, eso que nos dejaban ahí todas nuestras canciones.
3: Bueno, espera. Una bola de cristal que vea yo el futuro, pues que no tengo. Y una cesión, un rinconcito de tarot y todo esto, no voy a hacer. Eso no. Pero sí que digo que cuando empezamos el programa, ya no me acuerdo, pensamos, pues con que nos oiga uno, pues ya es bastante. Pues ahora estamos más que contentos. Es que si os animáis, y antes de que empecemos el verano aquí en España y en el hemisferio norte, pues vale, pues mejor lo celebraremos.
2: Pues claro que
3: pues
2: sí.
3: Pues eso, porque nunca pensamos, sinceramente, que esto llegaría. Pues hasta dónde ha llegado. Vosotros nos estáis haciendo que tengamos mucha ilusión. Y al hemisferio sur, que estáis pasando fresquito, pues también, oye, que habrá alguno por Chile, Argentina y por ahí que nos oiga, digo yo, ¿no? Que diga, esto es pesado.
2: Solo pensábamos que nos iban a escuchar 2. ¿Sabes, Rosario? Ya somos más que 2. Por lo que, si te parece bien, vamos a dejar a todos nuestros oyentes con la programación correspondiente que viene a continuación.
3: Pues
2: te
3: sí,
2: dejamos
3: sí.
2: Con todos ellos. ¿Te parece bien?
3: Ser muy felices, disfrutar.

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todo lo que sí se hace bien en favor de la misma comunidad, en favor de todos y todas nosotros y nosotras, que es bien importante porque definitivamente es una manera de tratar de compartir lo que sí se construye y lo que sí se hace. Así que, pues de verdad, bienvenido, bienvenida. E insisto mucho, gracias por estar con nosotros, que es un tema bastante, bastante importante el tener esta oportunidad, ¿no? Vamos a arrancar como siempre con muy buena música y vamos a escuchar algo, como siempre, nos vamos con algo diferente, con idiomas que no tengan que ver con español ni con inglés. Y esto es de Nigar Buarem, esto es de Arbatro y se llama Yakakak, aquí en Comunidad Historias que Unen Vidas.

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Definitivamente el magazo, este tema que nos ya identifica como parte de tu espacio, de tu programa En Comunidad, historias que unen vidas. Gracias por acompañarnos semana tras semana. Y hoy tenemos verdaderamente un invitado de lujo y es un honor pues compartir con él. Ya lo conoceremos un poquito más a fondo porque de verdad es una persona que nos es el mejor ejemplo para compartirnos que puedes hacer lo que tú quieras o lo que la vida te ponga a hacer, pero eso no limita también a hacer temas que tengan que ver con la responsabilidad social, que tengan que ver con un trabajo en favor pues de las personas, ¿no? Así que bueno, pues hoy damos la cordial bienvenida a Ricardo Iturbe Gómez,

0: Eres administrador de empresas de profesión con especialidad en la cadena de suministros, planeación de la producción y materiales. Almacén, que tiene que ver mucho con logística, justamente, y embarques. Es consultor integrado para el mejoramiento de habilidades comerciales y productivas, entre 20 cosas. Es usuario de la lengua de señas mexicanas desde 2000, ¿no? Y por ahí van un poco los tiros, es decir, por ahí vamos a empezar a platicar un poco. Ricardo, bienvenido, ¿cómo estás?
1: Muy bien. Muchas gracias, pues un gusto de estar con ustedes y platicar. Y pues este, digamos que es el lado A de mi profesión.
0: Exacto.
1: Ahorita vamos a platicar el lado B de lo que me llevó a hacer la vida en algún punto. Pero sí, mi meta en su momento era estar en un trabajo, en una empresa, como todos normalmente lo hacemos, pero la vida te sorprende de maneras muy positivas y muy bonitas. Así que el lado B fue este asunto de la lengua de señas.
0: Diría aquel Willy Colón, la vida te da sorpresas, sorpresas te da la vida. Oye,
1: ay Dios, sí.
0: Abramos conversación, estimado Ricardo, justamente platicándonos un poquito desde tu perspectiva, ¿quién es Ricardo?
1: Mira, es una persona que trata de ser muy cordial con la gente, trata de siempre empatizar. Me caracterizo, o siento yo que me caracterizo por ser una persona paciente, aunque hay algunas cosas que no tolero, ¿no? Como todos nosotros, pero claro, por lo regular sigo esa parte de ser paciente. Soy alguien que me gusta de estar en comunidad, de ser pues muy respetuoso de las personas, pero también pues muy temeroso, como muchas personas, acerca de Dios. Es también como que mi manera de, mi estilo de vida. Así que de manera personal soy alguien muy sencillo, trato de utilizar lenguaje muy sencillo en mi día a día, trato de siempre estrechar lazos con personas que quieren hacerlo de manera positiva. A grandes rasgos te podría decir que soy de los que dicen conocimiento que no es compartido no sirve para nada, así que lo que tengo lo comparto y viceversa, ¿no? Lo recibo también.
0: Y es que además el conocimiento cuando lo compartes te obliga a conocer más. Es bien interesante porque de hecho si tú sabes algo y lo compartes, alguien te pregunta, ayuda a crecer tu curiosidad y es hasta un ganar-ganar, ¿no?
1: Correcto, sí, porque pues todos necesitamos de todos. Hay quienes tal vez pueden llegar a pensar que solitos pueden, que cada uno de nosotros puede salir adelante con sus propios medios y en sí mismo eso es como dicen por ahí, tirarse una bala en el pie, porque pues necesitas de, claro, la señora que vende fruta, verdura, de quien cocina, de quien te da todos los servicios. Entonces, realmente cuando compartes, recibes mucho porque hay conocimiento que te ayuda a mejorar, no solamente desde la perspectiva profesional, sino de la personal.
0: Definitivamente, y justamente hablando en este tema personal, estimado Ricardo, ¿cómo nace y de dónde nace tu interés por aprender algo que aparentemente no llevas en tu día a día y hoy por hoy pues no es algo que te pidan, por ejemplo, para buscar un puesto ya en tu carrera profesional, ¿no? Pero ¿cómo nace tu amor por querer aprender y conocer la lengua de señas mexicana?
1: La lengua de señas mexicana. Sí, fíjate que fue por curiosidad. En lo particular, a mí me llama mucho la atención los idiomas desde su cultura, desde esa perspectiva. Soy partidario de decir que el idioma es cultura. El español que nos identifica como mexicanos es muy diferente del español de Centroamérica por la cultura, en Sudamérica igual, en Europa. Pero fue por curiosidad. Un amigo me dijo, oye, hay un grupo de personas que son sordas que cantan con las manos. Ah, ¿cómo es eso? La verdad es que cantar con las manos, ok, usas ademanes tal vez para interpretar alguna canción, pero cantar con las manos. Mi curiosidad, por ahí empezó todo, me invitó este amigo, que este amigo ya nos siguió después aprendiendo lengua de señas.
0: Nada más te aventó al ruedo.
1: Nada más me aventó, entonces ahí me dejó colgado. Y fuimos un grupo como de 10 personas más o menos que en su momento empezamos con esto, pero a mí me llamó eso la atención. ¿Cómo es que alguien podría cantar con entusiasmo aún sin voz? Fue mi curiosidad que empieza ahí, me empiezo a relacionar con la comunidad sorda. Fue un inicio bastante complicado por todas las vejaciones que han tenido desde sus inicios la comunidad sorda, no solamente la discriminación, sino el abuso económico, el abuso físico, el abuso sexual. Entonces, para que un oyente pudiera entrar a esa comunidad y realmente lo recibieran con gusto, pasaron años. Así que, pero pues mi deseo de querer ayudar, mi deseo de compartir y de saber y de conocer, me llevó a hacer un acuerdo con los líderes sordos en su momento, ¿no? Con los sordos que en ese momento me integraron, y fue: yo te enseño lo que yo sé, tú me enseñas lo que tú sabes.
0: Qué maravilla.
1: Compartimos ese conocimiento y mira, el respeto y el amor ante todo. Y prácticamente enseñas, me crié con una familia de 5 sordos: mamá, papá y sus 3 hijos, un varón, el mayor, y 2 jovencitas en su momento, que ahorita pues ya son mamás, ¿no? Ahora ya las jovencitas en un momento.
0: Claro.
1: Entonces, yo me crié con ellos, me crié como un niño más. La menor tiene lo que yo tengo de aprender señas, ¿no? 26 años. Entonces, yo la conocí cuando bebé. Y eso me ayudó a poder integrarme, poder saber que podía ser uno de ellos, como adoptado. O sea, un oyente es adoptado, ¿no? Prácticamente, que no tiene la necesidad de aprender un idioma o aprender la lengua de señas. Y por ahí empezó todo. Por ahí empezó todo. 19 años después, yo pensé que no iba a utilizar más que para comunicarme y ayudar, porque ya empezaba a interpretar durante mucho tiempo, lo hice, pero no de manera seglar, es decir, no para un trabajo, sino de manera gratuita, altruista, en las citas médicas, los trabajos, las entrevistas. Pero después la vida me hizo girar hacia el lado B, que fue lo económico, y ver que pues ya era tiempo de hacer un cambio, ¿no? Y la necesidad. Así que por ahí un amigo me dijo: si te gusta la interpretación, ya como de manera formal, entonces mira, ven, prueba, y si te gusta, hay que prepararse. Y así fue como a partir del 2019, yo ahora lo ejerzo como un medio de trabajo, ¿no? Como ese lado B que te digo.
0: Claro, por supuesto, y que definitivamente es necesario siempre la profesionalización, porque nos permite también dar una mejor calidad del esfuerzo y del trabajo que se hace, ya estandarizando pues normas, etcétera. Vamos a un poco de música y vamos a seguir platicando con buen Ricardo. Esto es de OBK, esto es español, se llama Historias de Amor. 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

0: En Comunidad Historias que unen vidas, gracias por acompañarnos. Recuerda que nos puedes escribir en todo momento a través de Radio México y @gmail.com. Te repito el correo, Radio México y @gmail.com. Y personalmente nuestra productora Mari Salazar y un servidor te contestamos, atendemos y te invitamos a que también tú participes y compartas lo que haces en favor de tu comunidad, en favor de la sociedad, ¿no? Es muy importante también. Nos puedes dejar mensajito a través de los contactos allá en cabina en Cascabel Radio Social 92.1 de FM, San Miguel de Allende, Guanajuato, o también en Ejuteca, allá en Ejutla de Crespo, Oaxaca, en el 93.5 de FM. Solamente comenta que el mensaje va para En Comunidad de Historias que Unen Vidas, y también en las redes de radioseibo.com.ar, radioseibo.com.ar, donde también pues nos hacen favor de compartir este espacio para ti. Fíjate que te comparto, el 10 de junio es el día de la lengua de señas, y definitivamente este es un lenguaje muy interesante, y digo interesante porque, como bien mencionaba Ricardo, con quien estamos charlando el día de hoy, pues justamente es una manera de poder sumar a la comunidad sorda a la sociedad, porque al final del día, pues el día de hoy todavía es muy complicado que una persona sorda tenga una comunicación fluida, directa, sin pasar por prejuicios, con el resto de la sociedad. Y es algo bastante interesante y digno de compartir, y de que nos orientes, estimado Ricardo Iturbe, para evitar también estos sesgos que hoy existen como consecuencia de la ignorancia por parte de quienes no vivimos o no somos cercanos de alguien que viva con sordera, ¿no? Entonces, me encantaría que abriéramos conversación justamente, primero compartiéndonos, la lengua de señas es para todos la misma forma. Pasa, por ejemplo, como con el braille, que si yo puedo escribir 6 puntos en México y en Brasil, y podemos ahí medio entendernos en portugués y español, ¿no? ¿O cómo es aquí este tema?
1: Fíjate que eso, cuando nos han preguntado en algunas clases o en algunas conferencias que hemos dado, muchos dicen es que uno de los mitos de la lengua de señas es que la lengua de señas es internacional o es la misma en todos lados. La respuesta es no, porque la lengua de señas está ligada o casada con la cultura del país. Así que lo que puede significar aquí una cosa en cuanto al movimiento de manos significa otra en Asia. Te voy a poner un ejemplo muy, muy sencillo. Aquí, por lo regular, cuando utilizamos o hacemos un ademán con como que algo huele mal, por lo regular hacemos la mano como para qué, como para echarnos aire sobre la boca o la nariz, porque algo huele mal.
0: Ok. ¿No?
1: Ese mismo ademán, esa misma seña, significa en Japón no pasa nada.
0: Mira qué interesante.
1: Así que por eso te digo que hay un sistema de lengua de señas internacional, pero que solamente se utiliza en lugares específicos, en situaciones específicas, como unas sordolimpiadas o la Federación Mundial de Sordos, para poderse comunicar entre ellos. Pero pasa como con el inglés. El inglés lo puedes utilizar de manera sí universal, pero no todas las personas lo hablan en dentro del país. Lo mismo pasa con la lengua de señas. Así que así hay una lengua de señas internacional, pero no es que la lengua de señas sea igual en todos lados. Los gestos puede ser que sí. Los gestos, por ejemplo, de alegría es un gesto universal, de tristeza, de enojo, de repudio o algo por el estilo. Es una situación pues mundial, ¿no?
0: Y que esos son natos, ¿no?
1: Exactamente. Sí, son gestos natos, son gestos con los cuales tú los vas desarrollando con el paso del tiempo, y que incluso forman ya parte de tu personalidad o de tu cultura. Así que muchas veces los sordos, al no gesticular demasiado, para algunas personas es así como extraño, ¿no? Y entonces eso puede también ser un poquito de causa de un tanto de discriminación o de aislamiento también. cuando una persona que escucha, tiene todos sus sentidos, no logra expresarse o comunicarse con ademanes o con las manos, se frustra porque no puede comunicarse con alguien que no escucha. Es totalmente oral, no es visual. Entonces, de verdad he visto a personas oyentes quebrarse la cabeza porque no se pueden comunicar con una persona sorda, porque no saben cómo, no saben cómo regresar a cuando eran niños, a cuando eran bebés. Y yo les preguntaba, bueno, cuando ustedes están pequeños, cuando ustedes son bebés, ¿ustedes ya manejan su idioma? Pues claro que no, ustedes balbucean. Bueno, en el caso de la lengua de señas, lo primero que hacemos es empezar a usar las manos, señalar cosas y decir qué es lo que quieres, ¿no? Así que algo muy interesante acerca de la lengua de señas es eso. Puedes llegar a comunicarte, pero necesitas tener apertura. Necesitas quitarte la pena. Necesitas, esforzarte, tener un poquito de valor al respecto, no temor al que dirán. Hoy en día es un poquito más sencillo porque ya en muchas partes ves a personas sordas hablar con las manos, con ciertos ademanes, entonces ya no te cae de extraño. Y a los que somos oyentes, que utilizamos la lengua de señas para comunicarnos con otros sordos, ya no nos da pena que nos vean hacerlo. A mucha gente le da pena que te vean hacer señas o comunicarte con señas. Entonces ya se va quitando poco a poco eso.
0: Que eso es algo muy bueno, ¿no? Porque al final del día, yo me acuerdo, por ejemplo, y seguramente te debe haber pasado a ti mucho, si señabas, se dice señar, entiendo, cuando te comunicas a través de lengua de señas, de lenguaje de señas, que la gente se te queda viendo como si fueras una cosa extraña, un ente llegado de Marte o de Júpiter o de miércoles, sí, o jueves o bien, bueno, pero al final del día, digo, yo me acuerdo, por ejemplo, con mis padres, que pues mi madre se ponía feroz y bueno, era una cosa interesante, pero hoy por hoy, afortunadamente, gracias también a muchas legislaciones y al trabajo de grupos y de personas valientes, y digo valientes porque han tenido la fortaleza de empoderar y salir, ¿no?, de las casas a decir, aquí estoy y soy parte de la sociedad, y señar es mi forma de comunicarme, o usar un bastón es mi forma de poder andar, ¿no? Es esta parte de soy parte de la sociedad y soy alguien que necesita derechos porque tengo necesidades particulares, pero también tengo obligaciones, también quiero sumar y también quiero hacer. Vamos a una canción y a una breve pausa. Regresamos, estamos platicando con Ricardo Iturbide. Estamos hablando justamente de la importancia y del conocimiento, sobre todo positivo. Y digo positivo porque todos deberíamos por lo menos tener algún conocimiento muy general para poder comunicarnos con personas sordas y de verdad sumarlas a nuestra vida. Estás en Comunidad, Historias que Unen Vidas. Esto es De la Cuca, un clasiquísimo. Se llama El Son del Dolor. Regresamos, estás en Comunidad, Historias que Unen Vidas.

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2: Si no te celo, no te quiero. ¿Cuántas veces hemos escuchado eso?
3: Un poco de celos puede ser hasta tierno. El problema es cuando empiezan a revisar el celular, a controlar los horarios, a prohibir amistades.
2: Ahí ya no es cariño, es una jaula con nombre de amor.
3: Los celos patológicos no nacen del amor, nacen del miedo al abandono, de la baja autoestima, a veces de traumas antiguos.
2: Pero ojo, entenderlo no es justificarlo. Tu pareja puede tener heridas, pero no tiene derecho a lastimarte con ellas.
3: El amor sano no vigila, el amor sano confía. Y si no hay confianza, no hay relación, hay rehén.
2: Recuerda, en el lado secreto del amor, no hay parejas que no puedan amarse sanamente. Hay trastornos que se interponen entre ellos.
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8: Bienvenidos a este pequeño espacio de Cultura Mía. Cuando yo te digo conciertos, ¿qué es lo primero que viene a tu cabeza? Por supuesto que tu artista favorito, un gran escenario e iluminación. Sin embargo, este sector también es un sector económico importante porque tiene una cadena de valor desde las personas que llevan la seguridad, la intendencia, los de la boletera, los técnicos de iluminación, de sonido, etc. Y es que para muestra un botón, en la entidad federativa de Aguascalientes existe la Feria de San Marcos, todo un referente a nivel Latinoamérica. Y es que cómo no, porque sus cifras son realmente impresionantes. Para este año 2026 dejó una derrama económica de 10 mil millones de pesos y empleó a 37 mil personas. Esto es que movió el PIB de la entidad 2.5% en menos de un mes. Así que el referente no solo es artístico, sino económico. ¿Tú sabías estos datos? Recuerda que aquí hablamos de cultura y sus números. Porque lo vale, hablemos cultura.
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0: Ya en la segunda media hora de tu programa en comunidad, Historias que unen vidas, gracias por acompañarnos. 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Solamente busca en comunidad Historias que unen vidas, cuarta temporada, y ahí estamos acompañándote todo el tiempo. Fíjate que hoy estamos platicando en conmemoración pues a este 10 de junio de pues el tema de lengua de señas con Ricardo Iturbe. Él es intérprete de lengua de señas mexicana y justamente nos estábamos quedando platicando Ricardo en pues hay diferentes o especializarnos en lenguas de señas mexicana, lengua de señas universal, con las diferencias que nos comentabas, la propia cultura pues va acotando en una u otra, ¿no? Y justamente, ¿cómo ha sido el desarrollo en estos tiempos, en estos años? El que, como bien mencionábamos, ya no se nos queden viendo, y si se nos quedan viendo como seres extraños y que venimos de Marte, pues bueno, ya evitar esa incomodidad tanto para quien enseña o bueno, para quien traduce, ¿no? O para quien está hablando.
1: Sí, mira, pues algo que ha sucedido es que la tecnología ha tenido mucho que ver, es decir, las redes sociales han hecho que muchas personas conozcan más acerca de la lengua de señas y se animen. Una de las cosas positivas, si es que se le puede ya ver así, de la pandemia, fue que muchas de las personas al estar en casa querían aprender cosas, querían seguir capacitándose en muchas cosas. Entonces una de ellas fue la lengua de señas mexicana. Y ahí hubo como que un antes y un después para muchas cosas, pero en lengua de señas hubo un repunte en cuanto al conocimiento de la lengua, en cuanto al conocimiento de quiénes eran los que estaban en ese momento aprendiendo lengua de señas, pero también fue un arma de doble filo. ¿A qué me refiero? Por un lado, quienes estaban enseñando, uno los veía y decía, ah, pues sabe lengua de señas. Y uno, como no sabe lengua de señas, el que no sabía veía cómo movían las manos y cantaban canciones, por ejemplo, o hacían, enseñaban canciones, y uno decía, ah, pues qué bonito se ve. Pero cuando uno como intérprete y alguien como un sordo ve eso y dice, él está moviendo las manos, pero no le entiendo nada. Entonces, eso pasó, bueno, sigue pasando. Lamentablemente, muchos de los oyentes y sordos que están en redes sociales, no todos hacen un trabajo profesional. Se esfuerzan por hacer cosas sociales, promover la lengua y todo eso, pero para eso te necesitas, si vas a entrarle al ámbito profesional, necesitas estudiar, necesitas aprender, necesitas conocer muchas cosas del ámbito profesional como intérprete, tanto sordo como oyente, porque gracias a todo esto que ya se ha aperturado, ya hay sordos que son intérpretes, pueden estar ellos a cuadro y tienen a su intérprete de ¿cómo se le dice? El de espejo. Y entonces el intérprete está dando enseñas, el intérprete oyente todo lo que está escuchando, y el que está en cuadro es el intérprete sordo. Así que ya estos intérpretes sordos de lengua de señas se tienen que profesionalizar, tienen que aprender qué es una interpretación simultánea, qué es una interpretación a vistas, qué es una interpretación consecutiva. Y además también en el caso de los intérpretes, debemos capacitarnos en todo lo que es el vocabulario de la interpretación que vamos a hacer y enfocarnos en ella, porque si no vamos a mezclar muchas cosas, ¿no? Parte de las cosas positivas también fue que muchos de nosotros tuvimos que esforzarnos por sí tener un certificado y que se nos evaluara en base a nuestros conocimientos, tanto en la lengua como en el saber interpretar, en la interpretación en sí, en los métodos para hacerlo.
0: ¿Cuál es?
1: Y eso, perdón, sí, dime.
0: Claro, me surgía, ¿cuál es el mayor reto justamente de interpretar lengua de señas mexicana?
1: El mayor reto es poder entender la idea de las personas. Es decir, te voy a platicar que estaba yo interpretando para un canal de televisión. Y decía ellos, al que iban a entrevistar decía, ¿hablo lento? ¿Pauso? Le digo, no, sencillamente habla de manera natural, pero por favor, hila ideas. Es decir, que lo que vayas a hablar que sea claro.
0: Sé coherente.
1: Sé coherente, exactamente, sé lógico, porque... ustedes han visto a los intérpretes que le interpretaron durante pues este anterior sexenio al expresidente de México, y el expresidente tenía una manera de hablar que era muy lenta, y además su manera de hacerlo era como que yéndose a todos lados para dar una idea que se podía formular en dos palabras. Así que uno como intérprete no puedes interpretar algo que no entiendes, algo que no es claro. O sea, yo sí les digo a ustedes que tienen, digamos que otra perspectiva de ver el mundo, yo les digo, esto es, se siente áspero, huele agrio, se siente como gelatina, pero no te digo qué es. Claro. Lógicamente tú te puedes imaginar cualquier cosa. ¿Qué estoy tocando? Se siente gelatinoso, pero no sé qué es. Puede que sea una gelatina o puede ser algo desconocido, ¿no?
0: Sí, yo me imaginé algo ahí, ya me dio a perder, ¿no?
1: Exactamente. A eso voy cuando tú me dices que es algo, era oscuro, tenue, lúgubre, no sé, cosas así que no me dices qué es, yo como intérprete no voy a pasar a la lengua de señas o viceversa, al español, algo que no es coherente, algo que no entiendo. Lo que no se entiende no se puede interpretar. Esos son los retos de la interpretación.
0: Nos sí, comentabas uno, que se especializan, hay especializaciones en lengua de señas dentro de la preparación. O sea, no nada más es, yo ya hablé porque me puede comunicar con Pedro Páramo, ¿no? O con Pita Páez y ya soy el superintérprete. No, hay especializaciones por las necesidades que hayas, ¿no? Si son acompañamientos médicos, si son para dar conferencias, etcétera. Cuéntanos un poco al respecto.
1: Sí, mira, el intérprete profesional, llámese de lengua de señas o de lenguas orales, tiene que conocer cultura e historia universal. ¿Por qué? Porque el contexto en el que interpretas muchas veces puede jugarte en ese sentido. Te pueden dar algún tipo de connotación histórica, geográfica, cultural. Y si tú no estás empapado de esas cosas, pues lógicamente se te va a ir la idea o sencillamente vas a decir algo totalmente distinto al sentido y puedes cambiar el significado completamente y puede ser un acuerdo de paz en un acuerdo de guerra, ¿no? Sí, puedes hacerlo. Por eso, cuando tú vas a interpretar, por ejemplo, una cita médica, necesitas saber, por ejemplo, pues el conocimiento básico de primeros auxilios, por lo menos, ¿no? Saber qué es una jeringa, qué es una gasa, qué es un alcohol, qué es un paracetamol, qué es un ibuprofeno, no sé, medicamento. Tienes que saber la jerga médica, ¿sí? El vocabulario médico, los procedimientos. No solamente decir, van a cortarte la cabeza, van a abrirte el estómago y te van a sacar lo que tienes ahí y después lo van a regresar. No puedes hacer eso. El sordo va a decir, no, me van a matar. No,
0: claro.
1: Tienes que explicar bien el procedimiento médico. Cuando tú estás en un juicio, por ejemplo, y si no interpretas bien los términos que el juez dicta, puede girar a favor o en contra del acusado. Imagínate que el acusado es una persona sorda. Y entonces es una persona sorda que además sabe poco la lengua de señas. Y si todo ese contexto no lo sabe el juez puede interpretar que el sordo se niega a contestar. Si tú no sabes cuál es la connotación legal, tú le puedes decir, pues es que el juez te va a castigar porque te portaste mal. No, tienes que explicarle bien cuál es el delito, de qué se le acusa, por qué está ahí, Todo ese contexto necesitas tú saber cosas legales, cosas que utiliza un abogado, los términos abogados.
0: Conocer el argot, ¿no?
1: El argot de la política, el argot de los juicios, y todo eso te va a ayudar a entonces especializarte. Hay cursos en la Suprema Corte que uno como intérprete tiene que tomar antes de interpretar ahí.
0: Claro, porque además no solamente son para personas que están tomando un juicio por un delito, sino puede ser hasta por un juicio testamentario, por una sucesión de derechos, etcétera. La verdad es que es súper, súper importante. Déjame rápido a una canción y justamente regresando ya vamos a charlar también de, entre otras cosas, también cómo qué tan fácil es permear a la cultura de las personas sordas, porque también por años han sido muy relegadas dentro de la misma sociedad. Vamos a escuchar a Daniel Quien. Esto lleva por título Hubiera, aquí en Comunidad, historias que unen vidas.

0: Comunidad, historias que unen vidas. Estamos platicando con Ricardo Iturbe, intérprete de lengua de señas de manera profesional, porque además, pues justo nos has platicado mucho sobre los retos, sobre la manera de pues dar esta comunicación entre y ser este puente entre las personas de la comunidad sorda y personas que no pertenecemos y que desconocemos totalmente la manera de comunicar. Y es que yo he escuchado aquí, por favor, siguiendo tirando mitos y cosas así, que la cultura de las personas sordas, pues lamentablemente es mucho más baja, es mucho más limitada, porque no han tenido esta forma de comunicarse de forma tan clara como otras personas con otras discapacidades, y eso pues obviamente les cierra más el entorno, el conocimiento, la forma de tener opciones para poder responder a algún problema o algo, ¿no? ¿Qué tan cierto es esto?
1: Pues mira, siguen existiendo muchas vejaciones hacia la comunidad sorda. Es cierto que hay asociaciones que se están esforzando por estar en pro de los derechos de las personas de la comunidad sorda y han logrado muchos avances, tanto es así como el tener ya mayores intérpretes en las escuelas o en los centros médicos, pero aún así hace falta muchísimo porque hay pocos intérpretes profesionales. Entonces, ellos tienen un problema con la comunicación porque no todas las personas están dispuestas a querer aprender una lengua de señas para poder comunicarse con ellas o por lo menos ser empáticos, ¿no? Así que sí, tienen un rezago educativo, se sigue teniendo un rezago educativo, se sigue teniendo un rezago social, porque en la persona sorda no es evidente que tenga esa discapacidad. No sé si me entiendas. Por ejemplo, una persona que no puede ver es evidente que tiene una discapacidad porque tiene tal vez un bastón, claro, o tiene tal vez un perro de servicio, ¿no? Ajá. Exactamente, o sea, es evidente que tiene discapacidades evidentes. Claro. Pero mientras el sordo tú lo ves en la calle, mientras él no empiece a tratar de comunicarse, mientras él no empiece a tratar de hablar con alguien más, tú no vas a notar su discapacidad. Por eso muchas Totalmente. Personas dicen, pues es que son poquitos los sordos, no hay muchos sordos en el mundo. ¿Por qué invertir en infraestructura, en capacitación, en todo esto? ¿Para qué invertir en eso si hay poquitos sordos? Ese pensamiento negativo hace que haya rezago educativo, rezago laboral. Hay muchos profesionales hoy en día sordos que ya terminaron sus carreras universitarias, que ya saben un oficio, que son buenos para trabajar, son responsables y lo único que quieren son oportunidades. Pero debido a que a muchos nos da miedo el cómo poder interactuar con ellos o comunicarnos con ellos, en ocasiones de verdad, híjole, es complicadísimo que los jefes entiendan. Y pues el sordo se frustra, el jefe se frustra, el maestro también, de que no le entienden. Y ahora, algo más importante es que en un mundo ideal, como dice por ahí una canción de Disney, es que los maestros, por ejemplo, en el caso de las escuelas, los maestros supieran lengua de señas y enseñaran lengua de señas o su materia con lengua de señas. En un mundo ideal sería que hubiera escuelas para sordos, las hay, ¿sí? Las hay, pero a nivel profesional, a nivel universitario, prepa, ellos cuentan con intérpretes educativos, cuando preferiblemente para una carrera profesional sería que el maestro, además de saber su carrera, lo que va a enseñar, lo enseñara en el idioma de la lengua de señas, ¿no? Eso sería, no, hombre, sería así como maravilloso, pero tristemente no es la realidad. Por eso hay ese rezago, hay esa discriminación, y muchos de los sordos, no digo que ahora, pero sí todavía se siguen aislando o los siguen aislando.
0: Totalmente.
1: Eso es lo complicadísimo de que sigue siendo, ya hay un día en el que se conmemora la lengua de señas mexicana, la lengua de señas a nivel internacional, pero nos falta muchísimo para poder llegar a un nivel parejo para todas las personas.
0: Y justamente por alguien que nos esté escuchando y le llame la atención, así como tú con esa curiosidad que tuviste hace algunos ayeres, ¿dónde pueden acercarse, dónde pueden empezar a preguntar o a saber sobre la lengua de señas mexicana?
1: Bueno, fíjate que en México hay muchas asociaciones que ofrecen los servicios de lengua de señas, de la enseñanza de la lengua de señas. Yo lo único que les podría yo aconsejar, porque yo aprendí estando con la comunidad, yo no aprendí en ninguna escuela. Haz de cuenta que yo me metí a un país de sordos en el cual yo aprendí viendo. Sí, así como si hubiera aprendido en cualquier familia mi idioma español, ¿no?
0: Claro.
1: Pero hoy en día ya hay asociaciones, porque no hay una escuela donde se dé como una clase, como si fuera el inglés, no lo hay, lamentablemente no lo hay. Entonces, el consejo número uno es que busquen una asociación en la cual los sordos son los que tienen la batuta, de preferencia que quienes les enseñen la lengua de señas sea un sordo, y porque por lo general a veces somos sordos y oyentes los que enseñamos la lengua de señas, pero preferencia que sea un sordo o alguien, si va a ser un oyente, pues alguien que ya lleve mucho tiempo enseñando y que tenga las credenciales, es decir, que tenga la certificación o que tenga el título como maestro, que sepa enseñar. Porque muchos dicen, pues es que él es maestro de la lengua de señas, es sordo, sabe señas, él puede enseñar. No, los mismos sordos dicen, yo sé mi lengua de señas, pero yo no sé cómo enseñarla, porque no soy maestro.
0: Claro.
1: Entonces, que tengan esa seguridad, que pregunten, ¿usted es profesor? Sí, yo soy profesor, ¿usted sabe? O sea, ¿tiene bases pedagógicas para hacerlo? Bueno, entonces él sí puede enseñar porque sabe cómo enseñar algo. No porque lo sepa, es decir, yo sé historia, yo sé antropología, pero no sé cómo enseñarla, ¿no? La puedo explicar, pero cómo transmitirla, voy a dormir a mi alumnado. Y por el otro lado, una vez que tú ya tienes un conocimiento suficiente de la lengua de señas, por si les interesa ahí el comercial, y quieren avanzar hacia la profesionalización de interpretación en lengua de señas, también hay algunas instituciones que no sé si me puedo aventar el comercial.
0: Claro, y, por favor.
1: Ok, fíjate que nosotros, yo participo con varias asociaciones, pero en esta etapa de la interpretación estoy participando con dos, que es donde los seguimos capacitando entre nosotros. Una de ellas es EN, Traducción y Accesibilidad, y la otra es Signacole. En esta última prácticamente nos enfocamos en que el oyente y el sordo, si es que se involucra, siga aprendiendo cómo interpretar. No te vamos a enseñar la lengua de señas en sí, porque se supone que tú ya la sabes, sino las formas en cómo interpretar de un idioma a otro, ¿sí? Viceversa. Y eso nos va a permitir estar más cerca de ser profesionales, de seguir mejorando, y se tiene ahí un poquito de pláticas con algunas universidades para poder llevarlo a una licenciatura, esta situación de la interpretación de la lengua de señas, pero es un camino un poquito largo. Se necesitan muchas cosas y estamos trabajando en ello. Y cuando por ahí tengamos alguna noticia al respecto, ahí les mandaremos la premisa.
0: Por favor, sí, compártenoslo. ¿Tienes las redes sociales o alguna forma de contactarnos con estas dos asociaciones?
1: Ustedes pueden buscar ahí en YouTube o en Facebook, EN, Traducción y Accesibilidad.
0: Okay.
1: Ustedes lo buscan ahí lo claramente lo pueden seguir, ya sea en cualquier red social, Facebook, Instagram, y también en el caso de Signacole, así como de signo, pero en lugar de decir signo, dice Signa, de cole, de colegio. Ajá. Entonces, igual en redes sociales lo pueden encontrar así, y pueden ver toda la tira de cosas que se necesita para ser un intérprete. Algunos dicen, yo me quiero certificar como intérprete. A ver, ¿conoces todas estas cosas que vienen aquí en los cursos? Dice, no, le digo, bueno, nosotros lo ofrecemos, pero si tú te quieres aventar así a hacer un examen de interpretación, es tuyo, pero si no conoces todas estas formas de interpretación, todas estas materias, todos estos temas, totalmente, muy probablemente tú estés interpretando no de manera profesional.
0: Claro. Ricardo, de verdad, muchísimas gracias por el tiempo, por el espacio y por compartirnos tu conocimiento, tu historia y sobre todo tus vivencias. Es muy importante, de verdad, que podamos sumarnos, aprendamos por lo menos lo elemental y evitemos estos sesgos. Es momento de despedirnos. A nombre de Mari Salazar en la producción, yo soy Valtier Mejía. Muchas gracias, Ricardo.
1: No, un placer, como siempre.
0: Nos escuchamos la próxima semana. Pásatela muy bien. Buenas tardes, días o noches. Bye, bye.
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0: La tierra es de quien la trabaja, así se viene diciendo desde la Revolución Mexicana. Pero entre campesinas y campesinos, ¿quiénes realmente trabajan la tierra y quiénes tienen posesión de ella?
1: En este programa compartiremos la relación de mujeres indígenas y campesinas con las tierras, su vínculo profundo, su amor incuestionable y su lucha incansable para el reconocimiento al derecho a tener tierras.
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0: Te damos la bienvenida a un episodio más de nuestra radio revista Canto de Sensontles. Yo soy Eva Vázquez Lima, de Radio Chinaca, en la Sierra Nororiental de Puebla. 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

0: su momento recuperadas de grandes terratenientes y ahora administradas colectivamente por las mismas comunidades.
1: Este importante logro ha costado mucha sangre y vidas, pero la repartición no ha sido para nada equitativa entre hombres y mujeres. No lo fue cuando inició la repartición y tampoco lo es ahora.
0: Las mujeres siempre trabajamos en las actividades agrícolas familiares. Y la carga se vuelve mucho más fuerte cuando no se comparte con los hombres de nuestras familias.
1: Cuando los hombres no están, ya sea porque emigraron, porque abandonaron a la familia o simplemente porque nunca estuvieron, nos toca todo el trabajo del campo y además el cuidado de la vida.
0: Y por si no fuera suficiente, tenemos que cumplir con los cargos que se les asigna a los hombres que están ausentes. En la mayoría de las comunidades, por ser mujeres, no se reconoce que las tierras son nuestras.
1: Pero hay mujeres por todo el país que han decidido cambiar esta situación tan injusta. La organización Ojo de Agua Comunicación ha convocado a mujeres campesinas de diversas partes de México que luchan por el reconocimiento de la posesión de sus tierras. Escuchemos esta cápsula.
2: La tierra es nuestro todo. Nos alimenta, nos da cobijo, nos permite la vida. Es la esencia de lo que reconocemos como nuestro territorio. Sin lugar a duda, es uno de los elementos que marca la historia de México, determinando cómo la usamos y quiénes tienen derecho a ella. Muchas vidas se han sacrificado por defender nuestras tierras. Se tiene la impresión de que la tierra es trabajo de hombres, pero la verdad es que las mujeres siempre han jugado un papel más importante que los hombres y no suele ser reconocido.
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2: Las Naciones Unidas ha declarado que en los países que llaman en vías de desarrollo, entre el 60% y el 80% de los alimentos que consumimos no son producidos por hombres, sino por mujeres. El Registro Agrario Nacional reportó en 2024 que solamente el 28% de los derechos agrarios pertenecen a las mujeres. La gran mayoría pertenece a los hombres. Pero ahora, algunas mujeres luchan para que este derecho se reconozca. Entre ellas, Marta Leticia Ortizosa, mujer ñusabi de la Mixteca Alta del estado de Oaxaca.
4: Bueno, pues empezando con que en las comunidades no había un reconocimiento pleno a nuestros derechos, ¿no? Hace pocos años empezamos a participar porque los hombres empezaron a migrar y entonces empezamos a tomar el espacio que ellos dejan vacíos, pero además empezamos a participar a nombre de ellos, no a nombre propio, ¿no? Entonces, cuando yo me di cuenta que no estaba como adquiriendo derechos, por así decirlo, por los años de servicio que estaba yo dando a nombre de mi esposo, empecé a hacerlo ya a mi nombre y pues creo que ahí es donde empiezo a ejercer un poquito el derecho, a hacer como un historial para poder después exigir un derecho a un pedazo de tierra, ¿no?, en mi comunidad.
2: Norma Alicia Luna, del estado de Chihuahua, se topó con el mismo problema cuando acompañaba a su mamá.
5: Mi mamá también es ejidataria. Empecé a asistir con ella a las reuniones del ejido y allí vi que realmente no toman en cuenta a la mujer, no toman en cuenta una opinión de la mujer. Eso fue al principio y luego después a mi mamá la sacan de unas tierras que eran donde vivió siempre con mi papá. Entonces, el momento que mi papá fallece, a ella la sacan. Le quitan el terreno. Un tío mío a mí me dejó una parte de él, pero sin papeles. Entonces, a mí me quieren sacar, pero yo soy más así, más rebelde, por así decirlo, y yo me aferro a la tierra y empiezo a preguntar. Yo me voy directo con el comisariado, me voy con la familia, cuando empiezo a escuchar que me quieren sacar.
2: Vamos un poco a la historia. Al terminar la Revolución Mexicana, se inició el reparto de tierras a los campesinos que no tenían, pero solamente se consideraban a los hombres. Varios años después se incluyeron a las mujeres, pero solamente cuando eran solteras o viudas. Fue hasta 1971,

0: 29 años después que se modificó la Ley de Reforma Agraria para que se reconociera que tanto las mujeres como los hombres tienen el mismo derecho a sus tierras y por ende a participar en las asambleas comunitarias y ejidales. Pero aún así, en la gran mayoría de las comunidades hoy día, esta ley no se reconoce ni se aplica. Esta es Zenaida Herrera Juárez, quien logró ser ejidataria en su comunidad.
1: Así viendo las cosas, yo digo que sí. En una parte sí es por ser mujer, porque me tocó que en todas las oficinas son hombres los que atienden. Y muchas veces es por el hecho de la educación que llevamos las mujeres, pues es así como, o si vas a la oficina y te atiende un hombre, ¿y qué van a decir? Sentir pues esa, como, ¿cómo le explicaría? Como decir, pues es que voy a la oficina y voy a entrar y hay puros hombres. Y ya como que de ahí dice uno, no, pues me da entre pena y miedo.
0: Para Zenaida, Norma y Marta, a pesar de tantas dificultades y después de muchos años de lucha, lograron el reconocimiento de posesión de sus tierras. Ellas han asumido distintos cargos comunitarios y ayudan a otras mujeres, y también a hombres, a resolver sus problemas de reconocimiento de posesión de sus tierras.
2: Bueno, mire, yo fui autoridad indígena, gobernadora indígena en mi comunidad, Guadalupe Calvo, y luego de ahí me involucré también con las autoridades indígenas. Y ahorita estoy como coordinadora, todas las autoridades indígenas del municipio, la mayoría. Allí platicamos precisamente acerca de todos los problemas que tenemos en comunidad y justo es qué podemos hacer para poder irlo solucionando poco a poquito.
1: Pues tuve el cargo de Consejo de Vigilancia, fui secretaria. Fui conociendo cómo se trabajaba, qué era lo que se tenía que hacer. Ahorita sigo asistiendo a las asambleas y sigo apoyando a las mujeres en darles asesorías para arreglar los derechos.
3: ¿Qué estoy dispuesta a hacer? Ser más firme, participar en las asambleas, analizar todos los proyectos que llegan a mi comunidad.
0: Estas tres mujeres defienden y trabajan sus tierras y además se reúnen con otras para retroalimentarse y para hacer una comunidad de saberes. Están ahora en la ciudad de Oaxaca para involucrarse en una acción muy novedosa.
4: Evelia y su sobrina Itaí, junto con un grupo de mujeres de la comunidad, con mucho corazón, pero con más decisión, con ideas de aquí y de allá, lograron, a pesar de las dificultades que poco a poco las mujeres...
5: Yo soy María Neiros, parte del equipo de Ojo de Agua Comunicación y actual coordinadora del proyecto sobre el derecho de las mujeres a la tenencia de la tierra.
6: Es que, bueno, esa historia es mi historia, la de mi familia.
7: La historia siempre está permeada por nuestras historias.
0: El proyecto que María coordina reúne a mujeres de varias partes de México para compartir sus experiencias en torno a la lucha por el derecho a sus tierras, en forma de una radionovela.
8: Pues lucha, yo creo que no es como tal, bueno, no sé, como no ponerlo como el derecho a la tierra, sino lucha por tener un lugar seguro para vivir, ¿no?
5: Pues actualmente lo que nosotros estamos realizando es un proyecto que se articula en torno a la creación de una radionovela, porque lo que queremos es contar la historia de muchas mujeres para que otras muchas la puedan escuchar, sensibilizarse con el tema, entender qué es lo que pueden hacer, cuáles son los mecanismos a los que pueden acudir y también mecanismos que van mucho más allá del Registro Agrario Nacional, que para construirla estamos haciéndolo de forma colectiva. También en este proceso nos hemos dado cuenta de que hay un gran tema ahí de cómo se impone a las comunidades lo que al final es una pérdida de su soberanía.
9: Entonces la intención de contar la historia es
10: hacer valer nuestro derecho.
9: Ajá, ¿no? De ahí al final.
0: La radionovela estará lista en julio de este año 2026 y se podrá escuchar en las redes sociales y ojalá también en la emisora donde escuchas este programa. Para despedirnos, escuchemos cómo se sienten sobre sus tierras.
2: Ay, es un rancho muy bonito. Ay, no. Es un rancho que tiene mucha vegetación, mucho pino, mucho encino, mucho tázcate, muchos animales, muchas ardillas.
11: Empiezo a mirar la tierra de otro modo, ¿no? Como un espacio sagrado, como mi remanso de paz, como el espacio que me va a dar de comer, como un todo, ¿no? Un todo muy integral. Ya no es como de, bueno, pues voy a hacer y deshacer en este espacio, sino cómo voy pidiéndole permiso al espacio para poder habitarlo. Y entonces es una reciprocidad también, porque la tierra me da y entonces yo qué le devuelvo también a la tierra, ¿no? Entonces vamos haciendo más cohabitable este espacio que nos toca vivir.
0: Estas mujeres luchan para que se reconozca el derecho de todas las mujeres a sus tierras. Una lucha de largo aliento que se va ganando con pasos seguros. Les deseamos todo lo mejor mientras esperamos la radionovela que ahora mismo están creando. Para Ojo de Agua Comunicación, soy Guillermo Monteforte.
1: Estela, tú formas parte de este grupo de mujeres que se reúnen para compartir y para crear la radionovela. Platícanos cómo has vivido este proceso.
12: Fíjate que desde niña siempre tuve un vínculo profundo con la tierra. Al ser parte de las mujeres que participamos en la construcción de esta radionovela, representó abrazarnos y escucharnos, porque soñamos y luchamos desde nuestros territorios por la repartición y reconocimiento justo de la tierra.
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1: Aquí seguimos en Canto de Xinxóntli, conociendo historias y experiencias de mujeres que trabajan y defienden sus tierras, de luchas importantes pero poco conocidas. Algunas de estas historias vienen de tiempo atrás.
12: Radio Cuenca de la Independencia, en el estado de Guanajuato, nos cuenta de una experiencia muy especial que ocurrió en la década de los 80.
1: Esta historia se cuenta con las voces de las mujeres de la comunidad La Colorada.
14: Yo soy de la comunidad de La Colorada y mi nombre es Simona Hernández Hernández.
15: Simona ha caminado una historia de lucha por la propiedad de la tierra. Desde los años 80, cuando surgió la comunidad La Colorada Emiliano Zapata, el ejido otorgó la Unidad Agraria Industrial de la Mujer, UAIM.
14: Las mujeres nos hemos puesto. Es para mujeres, es para hijas, esposa, hijas de ejidatarios, los que quieran. Si un surco nos toca, ahí podemos estar todas. Ahí tenemos abejas, plantamos nopal, porque antes sembrábamos, pero como era la salida de los animales, no nos dejaban nada.
15: Las mujeres trabajaron sus nopales, sus abejas y su maíz, pero hace un tiempo los ejidatarios desconocieron la parcela y propusieron sacar tepetate de allí para arreglar un camino.
14: Y bueno, pues nosotros ahí pues nos sorprendimos porque decíamos, pero ¿cómo puede ser? Y pues ahí nos palabreamos con el delegado, ¿a poco nomás porque dice el ejido que ellos tienen el poder porque es ejido de esas tierras? Y no, si nosotros tenemos tantos años con nopal, con ahí tenemos todo ocupado.
15: Pero no se quedaron de brazos cruzados. Simona y otras compañeras buscaron ayuda fuera de la comunidad. Acudieron con una abogada del Centro de Desarrollo Agropecuario, CEDESA, que orienta a comunidades campesinas organizadas. Ella revisó su caso y luego de investigar en el registro agrario, vio que ellas tenían la razón en esta disputa.
14: Ya ella, pues, ella sabe y nos dijo, pues, la parcela de ustedes sí está asignada.
15: Sin embargo, el ejido no quería ceder.
14: Todavía siguieron luchando por querérnosla quitar, porque vino la licenciada a una reunión, como a dos vino, y nos asesoró. Y incluso una vez vinieron del ejido tres personas para estar en esa reunión, junta con el delegado, y pues ellos tercos, que ellos tenían el derecho de agarrar esas tierras, puesto que eran del ejido. Y entonces, pues se quedó que nos íbamos a ir a los tribunales.
15: Las compañeras no estaban dispuestas a entregar la posesión de su parcela.
14: Y dijo la licenciada, si no se apuren, eso no, nos vamos. Pues no hizo falta. Después enseguida tuvieron una reunión del ejido y dijo que lo de la parcela industrial de la mujer ya se había quedado al grado que en el ejido no había ningún problema.
15: Después de esta victoria, las compañeras se preparan para integrar a más mujeres jóvenes, quienes conservarán y trabajarán la parcela.
14: Porque queremos que las que no queden nuevas, ¿dónde las vamos a acomodar?
15: La Guaim no solo es un espacio de producción, también es un punto en el que las mujeres mantienen su vínculo sagrado con la tierra. Esta relación es importante en este momento. La Colorada está rodeada por decenas de campos de agroindustria exportadora que ansían expandir sus predios a las tierras de la comunidad.
14: Todos los mezquites que tengo son nacidos allí y cuidados. Mira, lo que queríamos es ir y podar los mezquites, porque por eso les meten lumbre, para que se sequen y luego van a la leña. Esa es la idea. Entonces lo hacen al propósito, pero ahorita no podemos podar, ya no es tiempo de poda. Ya está la flor.
15: Esta es una producción de Radio Cuenca de la Independencia para Canto de Cenzontles.
16: La larga trayectoria de Simona Hernández Hernández es muy conocida. Como ella, hay varias mujeres que se suman a defender sus pueblos, sus territorios y también los derechos de las mujeres, desde abajo, con los pies en la tierra.
12: Un grupo de mujeres tzotziles se reconectaron con sus tierras, después de enfrentar situaciones sumamente violentas. Esto es lo que retrata la película Licham. Su traducción en español es Morí para renacer.
16: Desde Cine Cenzontles platicamos con su realizadora, Ana Tsuyep. Escuchemos.
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19: Hola, bienvenidas y bienvenidos a este Cine Cenzontles para dialogar en torno al tema de las mujeres campesinas y el derecho a la tierra. Queremos invitarles a que vean, a que conozcan la película Licham, dirigida por Ana Tsuyep. Esta es una historia que narra la forma en que las mujeres tzotziles pueden renacer desde la defensa de sus tierras después de enfrentar procesos violentos. Bienvenida, Ana, muchas gracias por estar aquí en Canto de Cenzontles. Primero, pues háblanos un poquito de ti para quienes no tienen el gusto de conocerte.
20: Yo soy Ana Tsuye, maya tzotzil, cineasta tzotzil y pues directora del largometraje documental Licham.
19: Cuéntanos un poco de cuál es el mensaje de Licham alrededor de este tema de las luchas de las mujeres por el acceso a la tierra.
20: Licham parte desde un cuestionamiento de los usos y costumbres, donde este nombre de usos y costumbres muchas veces es justificada desde ahí. Las violencias que viven las mujeres, violencia física, emocional, pero sobre todo parte desde un punto lo que las violencias hacia los derechos, en este caso de la tierra. Desde un discurso feminista se dice que el primer territorio que hay que defender es el cuerpo. En este caso, Licham muestra una realidad desde un contexto de mayas tzotziles, mujeres campesinas, que para tener esa libertad, esa autonomía para defenderse frente a otras violencias, muestra que para ellas la tierra lo es todo. Es decir, en el documental muestra la lucha por la tierra, uno de los derechos que por los usos y costumbres a ellas se les había negado. Y entonces, al obtener la tierra, vemos el cambio, el transitar, el renacer de las mujeres, donde encuentran una fuerza al tener la tierra para defenderse frente al sistema de los usos y costumbres, frente a otros tipos de violencia. En esta historia, Yicham, son tres mujeres que comparten un pasado en el zapatismo, donde desde la ideología del zapatismo es la defensa por la tierra, ¿no? ¿Cómo ellas influye el movimiento zapatista hacia la defensa de los derechos y la autonomía de las mujeres, ¿no? Mientras no tienen la tierra, las mujeres no tienen autonomía, no tienen independencia, porque viven bajo un control masculino, ¿no? Donde el hombre tiene el poder de controlar, de ejercer, decidir por la vida de una mujer cuando una mujer no tiene tierra, sobre todo, ¿no?
3: ¿Cómo sería eso para ti? ¿Cómo sería? ¿Te copio la boca que te tiene? Ya, de parte si igual, si me copio yendo hoy la chinelle. Porque hoy me puse orden de zapatista para ella, ¿eh?
19: Bueno, un poquito sobre esto último que comentabas. ¿Qué ha significado para ti también desafiar estos mandatos, ¿no? Estos mandatos comunitarios también, pues que tienen que ver con el género.
20: Bueno, yo vengo de una generación de lucha de mujeres, ¿no? En este caso, tuve abuelas zapatistas. Tener a ver a una mamá que defiende su tierra, su derecho a la tierra, a una vida libre de decisión. A ellas les tocó luchar esos derechos desde el territorio. Y a mí me tocó luchar, continuar con esta lucha desde las herramientas audiovisuales y el cine que yo tengo, ¿no? Que, y entonces para mí, como mujer parte de la comunidad, donde sabe que hay usos y costumbres tan rígidas, donde divide roles de género, donde hay tabús, ¿no? Y romperlo y llevar hacia la pantalla sí es un reto desafiar al ser parte de la comunidad, porque te quedas ahí enfrentando la respuesta de lo que provoca un trabajo, ¿no? Porque no es lo mismo cuando alguien llega a hablar o instituciones a grabar mujeres indígenas, graban testimonios y se van. Y en este caso, Licham cumple dos funciones hacia el interior de la comunidad, hacia el exterior, donde sí toca darle frente a este sistema de usos y costumbres de decir basta. No es una lucha contra los hombres, sino es una lucha humana de reflexionar esto. Yo lo tengo muy claro que al hablar de los usos y costumbres, yo no estoy peleando con los hombres, estoy peleando con una construcción generacional que sí hay que cuestionarlo y reflexionarlo de manera colectiva, sin distinción de género y de edad. Es un reto también desafiar y darle frente a la misma comunidad.
19: Te agradecemos, Ana Tsuye, por este espacio. Celebramos la existencia de Licham, una historia de inspiración, una historia de resistencia desde la interculturalidad y sobre todo por la lucha de las mujeres en el acceso a la tierra, uno de los derechos pues más importantes para la autonomía de las mujeres indígenas.
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16: Con este episodio de Canto de Sensontles logramos conocer diversas experiencias en torno a las mujeres y el derecho a la tenencia de sus tierras.
21: Si tú tienes una experiencia que compartir, llámanos o escríbenos al celular 221-712-7818 o a nuestro correo electrónico contacto@cantodesensontles.org.
16: Agradecemos tu escucha y sigamos en comunicación comunitaria con Canto de Sensontles.
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4: 15 horas, 31 minutos.
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0: 15 horas, 46 minutos.
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1: 16 horas, 4 minutos.

0: 16 horas, 16 minutos.
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2: Bienvenidos a este pequeño espacio de Cultura Mía. Cuando yo te digo conciertos, ¿qué es lo primero que viene a tu cabeza? Por supuesto que tu artista favorito, un gran escenario e iluminación. Sin embargo, este sector también es un sector económico importante porque tiene una cadena de valor desde las personas que llevan la seguridad, la intendencia, los de la boletera, los técnicos de iluminación, de sonido, etc. Y es que para muestra un botón, en la entidad federativa de Aguascalientes existe la Feria de San Marcos, todo un referente a nivel Latinoamérica. Y es que cómo no, porque sus cifras son realmente impresionantes. Para este año 2026 dejó una derrama económica de 10 mil millones de pesos y empleó a 37 mil personas. Esto es que movió el PIB de la entidad 2.5% en menos de un mes. Así que el referente no solo es artístico, sino económico. ¿Tú sabías estos datos? Recuerda que aquí hablamos de cultura y sus números. 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
10: 16 horas 33 minutos.

0: 16 horas, 46 minutos.
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0: 17 horas, 17 minutos.
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1: ¿Por qué a veces elegimos parejas que nos tratan exactamente como nos trataban nuestros padres?
2: No es mala suerte, es el cerebro buscando lo conocido, aunque duela, aunque rompa.
1: Si creciste con unos padres ausentes, tal vez busques parejas que se van. Si creciste con gritos, tal vez el silencio te dé miedo.
2: Y confundimos esto me suena familiar con esto es amor. Pero no es amor, es repetición.
1: La buena noticia es que todo esto puede cambiar, pero primero hay que mirar atrás sin miedo.
2: No elegiste tus primeras heridas, pero puedes elegir no sangrar en las mismas personas toda la vida.
1: Recuerda, en el lado secreto del amor, no hay parejas que no puedan amarse sanamente. Hay trastornos que se interponen entre ellos.
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11: 17 horas. 37 minutos.
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0: 17 horas, 44 minutos.
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9: 18 horas. 3 minutos.
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